Hemos escuchado Filósofo a través de la L95.1. En estos momentos el termómetro registra 17 grados centígrados y el ambiente se percibe más fresco debido a la lluvia que se está registrando. Sí, es de 17 grados centígrados, el ambiente se percibe más fresco. Vamos a presentarles una melodía a cargo de Stephen Bishop, esta melodía titulada Puedes ser tú, tema de la película Tootsie. Es para complacer a María Luisa.

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Estos son los clásicos de la L. Hemos escuchado aquí en el Super Canal la intervención musical a cargo de Katie Lang, la melodía Mi Anhelo Constante. A continuación queremos presentarles uno de los grandes temas de la década de los 70. Es de esas canciones que proyectábamos, que llegamos a pasar allá en la segunda mitad de los años 70. La melodía se titula Roedor de Amor. Es una canción tierna y divertida que habla del amor entre dos ratones. Estos dos ratoncitos llamados Susie y Sam es uno de los grandes temas que vamos a presentar esta tarde aquí en la L Super Canal. Por cierto, quiero decirles que la letra describe cómo estos ratoncitos pasean juntos, se enamoran y disfrutan de estar uno al lado del otro, bajo la luna sobre todo. Muy romántico los ratoncitos. La melodía que escuchan aquí en la L Super Canal es a cargo de The Captain and Tennille, Roedor de Amor.

Aquí en la L95.1 hemos escuchado un super tema a cargo de The Captain and Tenille. El capitán y Tony Tenille estuvieron aquí en la L Supercanal con este tema romántico. Es acerca de dos ratoncitos llamados Susie y Sam. Aunque parece una historia sencilla, casi infantil, la canción usa a estos animalitos para representar un amor romántico, tranquilo y cariñoso. Bueno, pues esta canción es de los temas más recordados de los años 70, especialmente en esta versión de The Captain and Tenille, y a través de la L95.1 la han escuchado, y que sigan ustedes disfrutando de la buena música de la L.

Esta tarde, a través de la L95.1, hemos disfrutado acerca de este tema de VJ Thomas. La melodía se titula Gotas de lluvia sobre mi cabeza. Bueno, pues es momento de informar al auditorio, especialmente a quienes transitan por la carretera entre Fresnillo y Zacatecas, en ambos sentidos, que se registra una larga fila de vehículos desde las inmediaciones del aeropuerto hasta el Monumento a la Revolución. Se recomienda extremar precauciones, sobre todo considerar y atender las indicaciones viales. Bien, pues les estamos informando a través de la L95.1. Es acerca de que la carretera, a quienes transitan principalmente por las carreteras de Fresnillo a Zacatecas y viceversa, que se registra una larga fila de vehículos desde las inmediaciones del aeropuerto hasta el Monumento a la Revolución. Mientras tanto, queremos presentarles una canción a cargo de la Superbanda Chicago aquí en el Supercanal, donde vamos a disfrutar de una melodía titulada Otro día lluvioso en la ciudad de Nueva York, y sobre todo, desearle a Linda Rojas nuestros mejores deseos de recuperación. Linda, deseamos sinceramente se recupere, ya que tuvo un problema ocular. Le enviamos nuestros sinceros deseos de recuperación.

Hay más música para escuchar y disfrutar en esta tarde a través de la L95.1. Un saludo a Francisco Díaz Rucobo.

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14: Únicamente 15 minutos para que sean las 19 horas. A continuación, complacemos a Antonio Perales. Antonio Perales disfruta esta tarde de los clásicos del 95.1 y tenemos para él una canción titulada Piano Man. Es un tema a cargo de Billy Joel. Este tema que habla sobre un pianista que toca en un bar y observa a las personas que lo frecuentan. Bueno, pues esta canción está basada especialmente en experiencias reales de Billy Joel cuando trabajó como pianista en un bar de Los Ángeles a principios de los años 70. Aquí está la melodía solicitada.

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3: Ahora son las 18:06 p.m. con 54 minutos y ahora atendiendo un mensaje que nos hace llegar, una petición que nos hace llegar la señora Lucy. Ella saluda a través de la L a sus amigas, a Carlita y a Susy.

Estuvo América a través de la L95.1 dejándonos escuchar Hombre de Hojalata. Ahora faltan 2 minutos para que sean las 19 horas. Queremos presentarles un tema del álbum Songs in the Key of Life. Es uno de los álbumes más famosos de Stevie Wonder, que fue publicado ya por el mes de septiembre de 1976 y contiene canciones clásicas como Sir Duke, I Wish, No Eres Adorable, y esa canción que me encanta es una historia. Bueno, hay varias canciones que me gustan bastante de ese álbum. En esta tarde nos están solicitando esta melodía nuestros amigos de Calle Carrillo Puerto. Para ellos, el tema de Stevie Wonder, No Eres Adorable.

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3: Esta es la L95.1 y ahora tenemos para ustedes un clásico que marcó a toda una generación. Desde el emblemático álbum Animals, escuchamos esta melodía titulada Dogs, una de las composiciones más profundas y representativas de Pink Floyd. Suban el volumen y disfruten de esta obra maestra del rock progresivo. Saludos a Cintia.

Esta es la L95A1. Queremos presentarles una canción que un día como hoy, pero del año de 1983, se mantuvo por 4 semanas consecutivas en primer lugar, en el sitio de honor, en el Reino Unido. Bueno, pues queremos presentarles este tema a cargo de The Police. Nos dejan escuchar Every Breath You Take, incluido en su álbum Synchronicity de 1983. Representó su quinto y último sencillo número uno en listas británicas. Para ustedes, aquí en la L95A1, que usted lo disfrute en cada suspiro.

Decíamos a ustedes que esta melodía que hemos escuchado en el año de 1983, un día como hoy, ocupó la posición de honor en las listas del Reino Unido. Gracias a esta canción, En Cada Suspiro, Sting ganó el premio Grammy de 1984 a la canción del año, y también obtuvo el premio Grammy a la mejor interpretación pop a dúo o grupo. Además, esta canción que hemos escuchado ocupa la posición número 84 en la lista de las 500 mejores canciones de todos los tiempos, según la revista Rolling Stone. Ellos están aquí una vez más a través de la L95.1. Se trata de The Police. No soporto perderte.

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8: Son las 7:30. Son clásicos de la L 95.1. A continuación tenemos la participación a cargo de esta agrupación. Ellos son R.E.M. y nos dejan escuchar una melodía titulada A la persona que amo.

Estos son los clásicos de la L95.1. Es momento de escuchar Honey de Lenny Kravitz, un tema lleno de emoción, un tema lleno de groove y de energía. Disfrútelo usted, por supuesto, aquí en la L95.1, 14 minutos para las

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5: En este momento son las 20 horas, 8 de la noche, y a continuación tenemos para ustedes aquí en la L Supercanal, primeramente, un saludo muy especial hasta Aguascalientes. Es para el gran amigo, el arquitecto de las 3B, con todo nuestro aprecio y reconocimiento, desde la L 95.1, escuchar un tema a cargo de Kenny Rogers.

Esta noche aquí en la L95.1 con la participación de Kenny Rogers, Ella cree en mí. Momento de extender un cordial saludo hasta la ciudad de Aguascalientes, especialmente para el estimado amigo arquitecto de las 3B, a quien enviamos un afectuoso reconocimiento y nuestro aprecio desde este espacio. Desde la L95.1, escuchen aquí en la L Super Canal al proyecto de Alan Parson. Alan Parson está aquí en la L de Fresnillo.

Esto es de Alan Parsons. No puedo salir desde aquí. 8:09 es la L95.1 y a continuación, un tema a cargo de este cantante originario de Florida, se trata de Lobo, y esta melodía titulada Te amo necesariamente y sobre todas las cosas. Un saludo especial para Leti Luna. Le hacemos llegar nuestro saludo esta noche a Leti Luna y Saúl Cabral.

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8: 8:16 p.m. Continuamos con un clásico del soft rock, una canción que marcó toda una época. Desde el sonido inconfundible de la super banda Chicago, escuchamos Naughty Lover.

Con el sonido característico, con ese sonido elegante característico de la Superbanda Chicago, hemos disfrutado a través de la L95.1 de este super tema titulado No Tell Lover. Bien, para complacer esta noche a la señora Ana Gloria Gómez y su esposo, que es el señor Jesús Domínguez, les hacemos llegar un saludo especial a través de la L Supercanal. Es Yellow Submarine, The Beatles.

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Únicamente 13 minutos para que sean las 21 horas 9 de la noche, 13 y las 9. Oliver, a través de la L Super Canal. Good morning, Starshine.

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15: Son las 21:09 p.m. con 4 minutos. 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

A continuación les invitamos para que escuchen a través de la L95.1 una melodía titulada Tu Último Truco. Es una canción de la banda británica de Dire Straits, incluida en su aclamado álbum Brothers in Arms de 1985. Ustedes saben que tiene un sonido característico de saxofón y una atmósfera melancólica. La pieza es uno de los temas más reconocibles de esta agrupación británica.

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7: Esta es la L95.1, exactamente 25 minutos para las 10. A continuación les invitamos para que escuchen un tema a cargo de Stylistics. Esta melodía titulada No pude evitar enamorarme es algo que tenemos para ustedes aquí en la L Super Canal. Están con nosotros

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3: ¿Te ha pasado que caminas por tu ciudad bajo un sol que derrite el asfalto, rodeado de puro concreto, y de pronto llegas a un parque, te sientas bajo un árbol y sientes que el mundo entero bajó 3 grados? Esa frescura no es imaginación, es ciencia y tiene nombre: infraestructura verde. La infraestructura verde es una forma inteligente de diseñar nuestras ciudades para que convivan el cemento y la naturaleza. No se trata solo de sembrar arbolitos bonitos en una jardinera. Se trata de crear redes de espacios conectados entre sí que cumplan varias funciones al mismo tiempo.
4: Que capturen agua de lluvia,
3: que limpien el aire,
4: que reduzcan esas famosas islas de calor, que convierten las colonias en hornos,
3: que conecten ecosistemas y que de paso nos den un lugar digno para caminar, jugar o andar en bicicleta. Imagina esto. En la Alcaldía Coyoacán, en la Ciudad de México, existe un skate park llamado Los Coyotes. Ahí puedes patinar, hacer trucos en patineta, pero además el lugar está rodeado de áreas verdes y tiene un sistema de captación de lluvia. Un solo espacio que sirve para el deporte, para el medio ambiente y para la comunidad. Eso es infraestructura verde en acción. Que un mismo sitio cumpla muchas funciones como una navaja suiza, pero hecha de árboles, agua y diseño inteligente. Este enfoque surgió como respuesta al impacto ambiental de las ciudades. Piensa en una ciudad: calles hechas solo para coches, banquetas rotas, ni un árbol donde guarecerte del sol. La infraestructura verde propone cambiar eso desde 4 frentes. Primero, el agua, aprovechando la lluvia en vez de dejarla inundar las calles. Segundo, la movilidad, abriendo paso a peatones y ciclistas. Tercero, el espacio público, diseñando lugares de encuentro seguros para todos. Y cuarto, la biodiversidad, reconectando las ciudades con la naturaleza que las rodea. Aquí hay ciencia de primera. Investigadores en México crearon la primera metodología en el país para evaluar qué tanta infraestructura verde puede implementar una ciudad y cuáles serían sus beneficios. También desarrollan estrategias para que los gobiernos locales, desde Cancún hasta Tijuana, puedan transformar sus calles grises en corredores llenos de vida. Porque no basta con querer ciudades más verdes. Hay que medir, planear
4: y diseñar con inteligencia.
3: La próxima vez que pases por un parque con bancas, ciclovía y jardines que atrapan la lluvia, detente un momento. Ese lugar no llegó ahí por accidente. Alguien lo soñó, lo diseñó y lo defendió, porque adaptar nuestras ciudades al cambio climático no es un lujo de países lejanos. Es una necesidad que empieza en la esquina de tu casa, en la banqueta de tu colonia, en el árbol que todavía resiste entre el asfalto. La ciudad del futuro no tiene que elegir entre progreso y naturaleza. Puede ser las dos cosas al mismo tiempo.

0: Con información del maestro Antonio Suárez Bonilla, del Laboratorio de Movilidad e Infraestructura Verde de la Facultad de Arquitectura de la UNAM. Un guión de Leonardo Santiago con información del portal Ciencia UNAM. Les saluda Mónica Genis.
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0: El rosario es la oración que nos permite contemplar los principales misterios de la vida de Jesús y de María, y que obtiene innumerables gracias a la Iglesia, a la sociedad, a las familias y a las personas en particular. Es la oración de todos, de los grandes y de los pequeños. Es la práctica de piedad fácil, agradable a María y recomendada por ella misma como medio eficaz para obtener sus gracias. En efecto, el rosario es útil en todas las necesidades de la vida. Se armoniza bien con las demás prácticas de piedad y es de mucho consuelo a la hora de la muerte. La Iglesia ha enriquecido esta práctica con muchas indulgencias. Los papas la han impulsado. Los santos han sido ejemplos de su rezo. Proponte rezar diariamente al menos la tercera parte del rosario. Mucho mejor si puedes rezar dos partes. Y lo óptimo sería rezar los 20 misterios. Proponte también llevar siempre contigo el rosario bendecido y además de rezarlo, propagarlo. Medita cada uno de los misterios, variando de vez en cuando el contenido de la meditación. Al hacer este ejercicio de piedad, pide particularmente la eficacia en el empeño de santificación y gracias para el apostolado.
1: Por la señal de la Santa Cruz, de nuestros enemigos, líbranos, Señor, Dios nuestro. En el nombre del Padre, y del Hijo, y del Espíritu Santo. Amén. Ven, Espíritu Santo, ven por medio de la poderosa intercesión del Inmaculado Corazón de María, tu amadísima esposa. Ven, Espíritu Santo, ven por medio de la poderosa intercesión del Inmaculado Corazón de María, tu amadísima esposa. Ven, Espíritu Santo, ven por medio de la poderosa intercesión del Inmaculado Corazón de María, tu amadísima esposa. Creo en Dios, Padre Todopoderoso, Creador del cielo y de la tierra. Creo en Jesucristo, su único Hijo, nuestro Señor, que fue concebido por obra y gracia del Espíritu Santo. Nació de Santa María Virgen, padeció bajo el poder de Poncio Pilato, fue crucificado, muerto y sepultado, descendió a los infiernos, al tercer día resucitó de entre los muertos, subió a los cielos y está sentado a la derecha de Dios Padre Todopoderoso. Desde allí ha de venir a juzgar a vivos y muertos. Creo en el Espíritu Santo, la Santa Iglesia Católica, la comunión de los santos, el perdón de los pecados, la resurrección de la carne y la vida eterna. Amén. Dios mío, me arrepiento de todo corazón de haberte ofendido, porque eres infinitamente bueno. Perdóname y dame tu gracia para no volverte a ofender. Dios mío, yo creo, adoro, espero y te amo. Te pido perdón por los que no creen, no adoran, no esperan y no te aman. Dios mío, yo creo.

0: adoro, espero y te amo. Te pido perdón por los que no creen, no adoran, no esperan y no te aman. Dios mío, yo creo, adoro, espero y te amo. Te pido perdón por los que no creen, no adoran, no esperan y no te aman. Jesús, es por tu amor, por la conversión de los pecadores y en reparación de los pecados cometidos contra el Inmaculado Corazón de María.
1: Primer misterio doloroso. La oración y el sufrimiento de Jesús en el huerto de los olivos. Jesús dijo: mi alma siente una tristeza de muerte. Quédense aquí velando conmigo. Y adelantándose un poco, cayó con el rostro en tierra orando así: no se haga mi voluntad sino la tuya. Y después dijo a Pedro: estén prevenidos y oren para no caer en la tentación, porque el espíritu está dispuesto, pero la carne es débil. Del Evangelio de Mateo, capítulo 26, versículos del 36 al 46. Pidamos en este misterio el espíritu de oración. Padre nuestro que estás en el cielo, santificado sea tu nombre, venga a nosotros tu reino. Hágase tu voluntad en la tierra como en el cielo.
2: Danos hoy nuestro pan de cada día. Perdona nuestras ofensas, como también nosotros perdonamos a los que nos ofenden. No nos dejes caer en tentación y líbranos del mal. Amén.
1: Dios te salve María, llena eres de gracia. El Señor es contigo. Bendita tú eres entre todas las mujeres y bendito es el fruto de tu vientre, Jesús.
2: Santa María, Madre de Dios, ruega por nosotros pecadores, ahora y en la hora de nuestra muerte. Amén.
1: Dios te salve María, llena eres de gracia. El Señor es contigo. Bendita tú eres entre todas las mujeres, y bendito es el fruto de tu vientre, Jesús.
2: Santa María, Madre de Dios, ruega por nosotros pecadores, ahora y en la hora de nuestra muerte. Amén.
1: Dios te salve María, llena eres de gracia. El Señor es contigo. Bendita tú eres entre todas las mujeres, y bendito es el fruto de tu vientre, Jesús.
2: Santa María, Madre de Dios, ruega por nosotros pecadores, ahora y en la hora de nuestra muerte. Amén.
1: Dios te salve María, llena eres de gracia. El Señor es contigo. Bendita tú eres entre todas las mujeres, y bendito es el fruto de tu vientre, Jesús.
2: Santa María, Madre de Dios, ruega por nosotros pecadores, ahora y en la hora de nuestra muerte. Amén.
1: Dios te salve María, llena eres de gracia. El Señor es contigo. Bendita tú eres entre todas las mujeres, y bendito es el fruto de tu vientre, Jesús.
2: Santa María, Madre de Dios, ruega por nosotros pecadores, ahora y en la hora de nuestra muerte. Amén.
1: Dios te salve María, llena eres de gracia. El Señor es contigo. Bendita tú eres entre todas las mujeres, y bendito es el fruto de tu vientre, Jesús.
2: Santa María, Madre de Dios, ruega por nosotros pecadores, ahora y en la hora de nuestra muerte. Amén.
1: Dios te salve María, llena eres de gracia. El Señor es contigo. Bendita tú eres entre todas las mujeres, y bendito es el fruto de tu vientre, Jesús.
2: Santa María, Madre de Dios, ruega por nosotros pecadores, ahora y en la hora de nuestra muerte. Amén.
1: Dios te salve María, llena eres de gracia. El Señor es contigo. Bendita tú eres entre todas las mujeres, y bendito es el fruto de tu vientre, Jesús.
2: Santa María, Madre de Dios, ruega por nosotros pecadores, ahora y en la hora de nuestra muerte. Amén.
1: Dios te salve María, llena eres de gracia. El Señor es contigo. Bendita tú eres entre todas las mujeres, y bendito es el fruto de tu vientre, Jesús.
2: Santa María, Madre de Dios, ruega por nosotros pecadores, ahora y en la hora de nuestra muerte. Amén.
1: Dios te salve María, llena eres de gracia, el Señor es contigo. Bendita tú eres entre todas las mujeres, y bendito es el fruto de tu vientre, Jesús.
2: Santa María, Madre de Dios, ruega por nosotros pecadores, ahora y en la hora de nuestra muerte. Amén.
1: Gloria al Padre, y al Hijo, y al Espíritu Santo.
2: Como era en el principio, ahora y siempre, por los siglos de los siglos. Amén.
1: María, Madre de Gracia, Madre de Misericordia.
2: En la vida y en la muerte, ampáranos, Gran Señora.
0: Oh mi buen Jesús, perdona nuestros pecados, líbranos del fuego del infierno, lleva al cielo a todas las almas, socorre especialmente a las más necesitadas de tu misericordia. Amén.
2: Segundo misterio doloroso. Jesús es injustamente azotado. Pilato dijo a los judíos: yo no encuentro en él ningún motivo para condenarlo. ¿Quieren que suelte al rey de los judíos? Ellos comenzaron a gritar diciendo: a él no, a Barrabás. Barrabás era un bandido. Pilato mandó entonces azotar a Jesús. Del Evangelio de San Lucas, capítulo 18, versículos del 31 al 34. Pidamos en este misterio la virtud de la castidad y el amor a nuestros hermanos. Padre nuestro, que estás en el cielo, santificado sea tu nombre. Venga a nosotros tu reino. Hágase tu voluntad en la tierra como en el cielo.
1: Danos hoy nuestro pan de cada día. Perdona nuestras ofensas, como también nosotros perdonamos a los que nos ofenden. No nos dejes caer en la tentación y líbranos del mal. Amén.
2: Dios te salve María, llena eres de gracia, el Señor es contigo. Bendita tú eres entre todas las mujeres, y bendito es el fruto de tu vientre, Jesús.
1: Santa María, Madre de Dios, ruega por nosotros pecadores, ahora y en la hora de nuestra muerte. Amén.
2: Dios te salve María, llena eres de gracia, el Señor es contigo. Bendita tú eres entre todas las mujeres, y bendito es el fruto de tu vientre, Jesús.
1: Santa María, Madre de Dios, ruega por nosotros pecadores, ahora y en la hora de nuestra muerte. Amén.
2: Dios te salve María, llena eres de gracia, el Señor es contigo. Bendita tú eres entre todas las mujeres, y bendito es el fruto de tu vientre, Jesús.
1: Santa María, Madre de Dios, ruega por nosotros pecadores, ahora y en la hora de nuestra muerte. Amén.
2: Dios te salve María, llena eres de gracia, el Señor es contigo. Bendita tú eres entre todas las mujeres, y bendito es el fruto de tu vientre, Jesús.
1: Santa María, Madre de Dios, ruega por nosotros pecadores, ahora y en la hora de nuestra muerte. Amén.
2: Dios te salve María, llena eres de gracia, el Señor es contigo. Bendita tú eres entre todas las mujeres, y bendito es el fruto de tu vientre, Jesús.
1: Santa María, Madre de Dios, ruega por nosotros pecadores, ahora y en la hora de nuestra muerte. Amén.
2: Dios te salve María, llena eres de gracia, el Señor es contigo. Bendita tú eres entre todas las mujeres, y bendito es el fruto de tu vientre, Jesús.
1: Santa María, Madre de Dios, ruega por nosotros pecadores, ahora y en la hora de nuestra muerte. Amén.
2: Dios te salve María, llena eres de gracia, el Señor es contigo. Bendita tú eres entre todas las mujeres, y bendito es el fruto de tu vientre, Jesús.
1: Santa María, Madre de Dios, ruega por nosotros pecadores, ahora y en la hora de nuestra muerte. Amén.
2: Dios te salve María, llena eres de gracia, el Señor es contigo. Bendita tú eres entre todas las mujeres, y bendito es el fruto de tu vientre, Jesús.
1: Santa María, Madre de Dios, ruega por nosotros pecadores, ahora y en la hora de nuestra muerte. Amén.
2: Dios te salve María, llena eres de gracia, el Señor es contigo. Bendita tú eres entre todas las mujeres, y bendito es el fruto de tu vientre, Jesús.
1: Santa María, Madre de Dios, ruega por nosotros pecadores, ahora y en la hora de nuestra muerte. Amén.
2: Dios te salve María, llena eres de gracia, el Señor es contigo. Bendita tú eres entre todas las mujeres, y bendito es el fruto de tu vientre, Jesús.
1: Santa María, Madre de Dios, ruega por nosotros pecadores, ahora y en la hora de nuestra muerte. Amén.
2: Gloria al Padre, y al Hijo, y al Espíritu Santo,
1: como era en el principio, ahora y siempre, por los siglos de los siglos. Amén.
2: María, Madre de Gracia, Madre de Misericordia,
1: en la vida y en la muerte, ampáranos, Gran Señora.
0: Oh mi buen Jesús, perdona nuestros pecados, líbranos del fuego del infierno, lleva al cielo a todas las almas, socorre especialmente a las más necesitadas de tu misericordia. Amén.
1: Tercer misterio doloroso. Se burlan de Jesús y lo coronan de espinas. Los soldados tejieron una corona de espinas y se la pusieron sobre la cabeza. Lo revistieron con un manto rojo y acercándose le decían: «Salve, Rey de los judíos», y lo abofeteaban. Del Evangelio de San Juan, capítulo 19, versículos del 2 al 7. Pidamos en este misterio la pureza de intenciones y deseos. Padre nuestro que estás en el cielo, santificado sea tu nombre, venga a nosotros tu reino. Hágase tu voluntad en la tierra como en el cielo.
2: Danos hoy nuestro pan de cada día. Perdona nuestras ofensas, como también nosotros perdonamos a los que nos ofenden. No nos dejes caer en tentación y líbranos del mal. Amén.
1: Dios te salve María, llena eres de gracia. El Señor es contigo. Bendita tú eres entre todas las mujeres y bendito es el fruto de tu vientre, Jesús.
2: Santa María, Madre de Dios, ruega por nosotros pecadores, ahora y en la hora de nuestra muerte. Amén.
1: Dios te salve María, llena eres de gracia. El Señor es contigo. Bendita tú eres entre todas las mujeres y bendito es el fruto de tu vientre, Jesús.
2: Santa María, Madre de Dios, ruega por nosotros pecadores, ahora y en la hora de nuestra muerte. Amén.
1: Dios te salve María, llena eres de gracia. El Señor es contigo. Bendita tú eres entre todas las mujeres y bendito es el fruto de tu vientre, Jesús.
2: Santa María, Madre de Dios, ruega por nosotros pecadores, ahora y en la hora de nuestra muerte. Amén.
1: Dios te salve María, llena eres de gracia. El Señor es contigo. Bendita tú eres entre todas las mujeres y bendito es el fruto de tu vientre, Jesús.
2: Santa María, Madre de Dios, ruega por nosotros pecadores, ahora y en la hora de nuestra muerte. Amén.
1: Dios te salve María, llena eres de gracia. El Señor es contigo. Bendita tú eres entre todas las mujeres y bendito es el fruto de tu vientre, Jesús.
2: Santa María, Madre de Dios, ruega por nosotros pecadores, ahora y en la hora de nuestra muerte. Amén.
1: Dios te salve María, llena eres de gracia. El Señor es contigo. Bendita tú eres entre todas las mujeres y bendito es el fruto de tu vientre, Jesús.
2: Santa María, Madre de Dios, ruega por nosotros pecadores, ahora y en la hora de nuestra muerte. Amén.
1: Dios te salve María, llena eres de gracia. El Señor es contigo. Bendita tú eres entre todas las mujeres y bendito es el fruto de tu vientre, Jesús.
2: Santa María, Madre de Dios, ruega por nosotros pecadores, ahora y en la hora de nuestra muerte. Amén.
1: Dios te salve María, llena eres de gracia, el Señor es contigo. Bendita tú eres entre todas las mujeres, y bendito es el fruto de tu vientre, Jesús.
2: Santa María, Madre de Dios, ruega por nosotros pecadores, ahora y en la hora de nuestra muerte. Amén.
1: Dios te salve María, llena eres de gracia, el Señor es contigo. Bendita tú eres entre todas las mujeres, y bendito es el fruto de tu vientre, Jesús.
2: Santa María, Madre de Dios, ruega por nosotros pecadores, ahora y en la hora de nuestra muerte. Amén.
1: Dios te salve María, llena eres de gracia, el Señor es contigo. Bendita tú eres entre todas las mujeres, y bendito es el fruto de tu vientre, Jesús.
2: Santa María, Madre de Dios, ruega por nosotros pecadores, ahora y en la hora de nuestra muerte. Amén.
1: Gloria al Padre, y al Hijo, y al Espíritu Santo.
2: Como era en el principio, ahora y siempre, por los siglos de los siglos. Amén.
1: María, Madre de Gracia, Madre de Misericordia.
2: En la vida y en la muerte, ampáranos, Gran Señora.
0: Oh mi buen Jesús, perdona nuestros pecados, líbranos del fuego del infierno, lleva al cielo a todas las almas, socorre especialmente a las más necesitadas de tu misericordia. Amén.
2: Cuarto misterio doloroso. Jesús carga la cruz sobre sus hombros y va camino al Calvario. Después de haberse burlado de él, le quitaron el manto, le pusieron de nuevo sus vestiduras y lo llevaron a crucificar. Jesús nos había enseñado: el que quiera venir detrás de mí, que renuncie a sí mismo, que cargue con su cruz y me siga. Del Evangelio de San Mateo, capítulo 27, versículos del 31 al 34. Admiremos la paciencia del Salvador y pidamos en este misterio la paciencia en las pruebas y en los sufrimientos. Padre nuestro, que estás en el cielo, santificado sea tu nombre. Venga a nosotros tu reino. Hágase tu voluntad en la tierra como en el cielo.
1: Danos hoy nuestro pan de cada día. Perdona nuestras ofensas, como también nosotros perdonamos a los que nos ofenden. No nos dejes caer en la tentación y líbranos del mal. Amén.
2: Dios te salve María, llena eres de gracia, el Señor es contigo. Bendita tú eres entre todas las mujeres, y bendito es el fruto de tu vientre, Jesús.
1: Santa María, Madre de Dios, ruega por nosotros pecadores, ahora y en la hora de nuestra muerte. Amén.
2: Dios te salve María, llena eres de gracia, el Señor es contigo. Bendita tú eres entre todas las mujeres, y bendito es el fruto de tu vientre, Jesús.
1: Santa María, Madre de Dios, ruega por nosotros pecadores, ahora y en la hora de nuestra muerte. Amén.
2: Dios te salve María, llena eres de gracia, el Señor es contigo. Bendita tú eres entre todas las mujeres, y bendito es el fruto de tu vientre, Jesús.
1: Santa María, Madre de Dios, ruega por nosotros pecadores, ahora y en la hora de nuestra muerte. Amén.
2: Dios te salve María, llena eres de gracia, el Señor es contigo. Bendita tú eres entre todas las mujeres, y bendito es el fruto de tu vientre, Jesús.
1: Santa María, Madre de Dios, ruega por nosotros pecadores, ahora y en la hora de nuestra muerte. Amén.
2: Dios te salve María, llena eres de gracia, el Señor es contigo. Bendita tú eres entre todas las mujeres, y bendito es el fruto de tu vientre, Jesús.
1: Santa María, Madre de Dios, ruega por nosotros pecadores, ahora y en la hora de nuestra muerte. Amén.
2: Dios te salve María, llena eres de gracia, el Señor es contigo. Bendita tú eres entre todas las mujeres, y bendito es el fruto de tu vientre, Jesús.
1: Santa María, Madre de Dios, ruega por nosotros pecadores, ahora y en la hora de nuestra muerte. Amén.
2: Dios te salve María, llena eres de gracia, el Señor es contigo. Bendita tú eres entre todas las mujeres, y bendito es el fruto de tu vientre, Jesús.
1: Santa María, Madre de Dios, ruega por nosotros pecadores, ahora y en la hora de nuestra muerte. Amén.
2: Dios te salve María, llena eres de gracia, el Señor es contigo. Bendita tú eres entre todas las mujeres, y bendito es el fruto de tu vientre, Jesús.
1: Santa María, Madre de Dios, ruega por nosotros pecadores, ahora y en la hora de nuestra muerte. Amén.
2: Dios te salve María, llena eres de gracia, el Señor es contigo. Bendita tú eres entre todas las mujeres, y bendito es el fruto de tu vientre, Jesús.
1: Santa María, Madre de Dios, ruega por nosotros pecadores, ahora y en la hora de nuestra muerte. Amén.
2: Dios te salve María, llena eres de gracia, el Señor es contigo. Bendita tú eres entre todas las mujeres, y bendito es el fruto de tu vientre, Jesús.
1: Santa María, Madre de Dios, ruega por nosotros pecadores, ahora y en la hora de nuestra muerte. Amén.
2: Gloria al Padre, y al Hijo, y al Espíritu Santo,
1: como era en el principio, ahora y siempre, por los siglos de los siglos. Amén.
2: María, Madre de Gracia, Madre de Misericordia,
1: en la vida y en la muerte, ampáranos, Gran Señora.
0: Oh mi buen Jesús, perdona nuestros pecados, líbranos del fuego del infierno, lleva al cielo a todas las almas, socorre especialmente a las más necesitadas de tu misericordia. Amén.
1: Quinto misterio doloroso. Jesús muere en la cruz por todos los hombres. Al ver a su madre y cerca de ella al discípulo a quien él amaba, Jesús le dijo: «Mujer, aquí tienes a tu hijo». Luego le dijo al discípulo: «Aquí tienes a tu madre». Del Evangelio de San Juan, capítulo 19, versículos 26 y 27. Pidamos en este misterio comprender y vivir la Santa Misa, que es la renovación del sacrificio del Calvario. Padre nuestro que estás en el cielo, santificado sea tu nombre, venga a nosotros tu reino, hágase tu voluntad en la tierra como en el cielo.
2: Danos hoy nuestro pan de cada día, perdona nuestras ofensas como también nosotros perdonamos a los que nos ofenden. No nos dejes caer en tentación y líbranos del mal. Amén.
1: Dios te salve María, llena eres de gracia, el Señor es contigo, bendita tú eres entre todas las mujeres, y bendito es el fruto de tu vientre, Jesús.
2: Santa María, Madre de Dios, ruega por nosotros pecadores, ahora y en la hora de nuestra muerte. Amén.
1: Dios te salve María, llena eres de gracia, el Señor es contigo, bendita tú eres entre todas las mujeres, y bendito es el fruto de tu vientre, Jesús.
2: Santa María, Madre de Dios, ruega por nosotros pecadores, ahora y en la hora de nuestra muerte. Amén.
1: Dios te salve María, llena eres de gracia, el Señor es contigo, bendita tú eres entre todas las mujeres, y bendito es el fruto de tu vientre, Jesús.
2: Santa María, Madre de Dios, ruega por nosotros pecadores, ahora y en la hora de nuestra muerte. Amén.
1: Dios te salve María, llena eres de gracia, el Señor es contigo, bendita tú eres entre todas las mujeres, y bendito es el fruto de tu vientre, Jesús.
2: Santa María, Madre de Dios, ruega por nosotros pecadores, ahora y en la hora de nuestra muerte. Amén.
1: Dios te salve María, llena eres de gracia, el Señor es contigo, bendita tú eres entre todas las mujeres, y bendito es el fruto de tu vientre, Jesús.
2: Santa María, Madre de Dios, ruega por nosotros pecadores, ahora y en la hora de nuestra muerte. Amén.
1: Dios te salve María, llena eres de gracia, el Señor es contigo. Bendita tú eres entre todas las mujeres, y bendito es el fruto de tu vientre, Jesús.
2: Santa María, Madre de Dios, ruega por nosotros pecadores, ahora y en la hora de nuestra muerte. Amén.
1: Dios te salve María, llena eres de gracia, el Señor es contigo. Bendita tú eres entre todas las mujeres, y bendito es el fruto de tu vientre, Jesús.
2: Santa María, Madre de Dios, ruega por nosotros pecadores, ahora y en la hora de nuestra muerte. Amén.
1: Dios te salve María, llena eres de gracia, el Señor es contigo. Bendita tú eres entre todas las mujeres, y bendito es el fruto de tu vientre, Jesús.
2: Santa María, Madre de Dios, ruega por nosotros pecadores, ahora y en la hora de nuestra muerte. Amén.
1: Dios te salve María, llena eres de gracia, el Señor es contigo. Bendita tú eres entre todas las mujeres, y bendito es el fruto de tu vientre, Jesús.
2: Santa María, Madre de Dios, ruega por nosotros pecadores, ahora y en la hora de nuestra muerte. Amén.
1: Dios te salve María, llena eres de gracia, el Señor es contigo. Bendita tú eres entre todas las mujeres, y bendito es el fruto de tu vientre, Jesús.
2: Santa María, Madre de Dios, ruega por nosotros pecadores, ahora y en la hora de nuestra muerte. Amén.
1: Gloria al Padre, y al Hijo, y al Espíritu Santo.
2: Como era en el principio, ahora y siempre, por los siglos de los siglos. Amén.
1: María, Madre de Gracia, Madre de Misericordia.
2: En la vida y en la muerte, ampáranos, Gran Señora.
0: Oh mi buen Jesús, perdona nuestros pecados, líbranos del fuego del infierno, lleva al cielo a todas las almas, socorre especialmente a las más necesitadas de tu misericordia. Amén.
1: Padre nuestro que estás en el cielo, santificado sea tu nombre, venga a nosotros tu reino, hágase tu voluntad en la tierra como en el cielo.
2: Danos hoy nuestro pan de cada día, perdona nuestras ofensas como también nosotros perdonamos a los que nos ofenden. No nos dejes caer en tentación y líbranos del mal. Amén.
1: Dios te salve María Santísima, hija de Dios Padre, Virgen Purísima antes del parto. En tus manos ponemos nuestra fe para que la alumbres. Llena eres de gracia, el Señor es contigo. Bendita tú eres entre todas las mujeres, y bendito es el fruto de tu vientre, Jesús.
2: Santa María, Madre de Dios, ruega por nosotros pecadores, ahora y en la hora de nuestra muerte. Amén.
1: Dios te salve María Santísima, Madre de Dios Hijo, Virgen Purísima en el parto. En tus manos ponemos nuestra esperanza para que la alientes. Llena eres de gracia, el Señor es contigo. Bendita tú eres entre todas las mujeres, y bendito es el fruto de tu vientre, Jesús.
2: Santa María, Madre de Dios, ruega por nosotros pecadores, ahora y en la hora de nuestra muerte. Amén.
1: Dios te salve María Santísima, Esposa de Dios Espíritu Santo, Virgen Purísima después del parto. En tus manos ponemos nuestra caridad para que la inflames. Llena eres de gracia, el Señor es contigo. Bendita tú eres entre todas las mujeres, y bendito es el fruto de tu vientre, Jesús.
2: Santa María, Madre de Dios, ruega por nosotros pecadores, ahora y en la hora de nuestra muerte. Amén.
1: Dios te salve María Santísima, Templo y Sagrario de la Santísima Trinidad, Virgen concebida sin la culpa original.
0: Dios te salve, Reina y Madre de Misericordia, vida, dulzura y esperanza nuestra. Dios te salve, a ti clamamos los desterrados hijos de Eva. a ti suspiramos, gimiendo y llorando, en este valle de lágrimas. Ea pues, Señora, abogada nuestra, vuelve a nosotros esos tus ojos misericordiosos, y después de este destierro, muéstranos a Jesús, fruto bendito de tu vientre. Oh clemente, oh piadosa, oh dulce Virgen María, ruega por nosotros, Santa Madre de Dios, para que seamos dignos de alcanzar las promesas de nuestro Señor Jesucristo. Amén.
1: Señor, ten piedad.
2: Señor, ten piedad.
1: Cristo, ten piedad.
2: Cristo, ten piedad.
1: Señor, ten piedad.
2: Señor, ten piedad.
1: Cristo, óyenos.
2: Cristo, óyenos.
1: Cristo, escúchanos.
2: Cristo, escúchanos.
1: Dios Padre Celestial,
2: ten piedad de nosotros.
1: Dios Hijo Redentor del mundo,
2: ten piedad de nosotros.
1: Dios Espíritu Santo,
2: ten piedad de nosotros.
1: Santísima Trinidad, que eres un solo Dios,
2: ten piedad de nosotros.
1: Santa María,
2: ruega por nosotros.
1: Santa Madre de Dios,
2: ruega por nosotros.
1: Santa Virgen de las Vírgenes,
2: ruega por nosotros.
1: Madre de Jesucristo,
2: ruega por nosotros.
1: Madre de la Divina Gracia,
2: ruega por nosotros.
1: Madre Purísima,
2: ruega por nosotros.
1: Madre Castísima,
2: ruega por nosotros.
1: Madre Virgen,
2: ruega por nosotros.
1: Madre Inmaculada,
2: ruega por nosotros.
1: Madre Amable,
2: ruega por nosotros.
1: Madre Admirable,
2: ruega por nosotros.
1: Madre del Buen Consejo,
2: ruega por nosotros.
1: Madre del Creador,
2: ruega por nosotros.
1: Madre del Salvador,
2: ruega por nosotros.
1: Madre de la Iglesia,
2: ruega por nosotros.
1: Virgen Prudentísima,
2: ruega por nosotros.
1: Virgen Venerable,
2: ruega por nosotros.
1: Virgen Digna de Alabanza,
2: ruega por nosotros.
1: Virgen Poderosa,
2: ruega por nosotros.
1: Virgen Clemente,
2: ruega por nosotros.
1: Virgen Fiel,
2: ruega por nosotros.
1: Espejo de Justicia,
2: ruega por nosotros.
1: Trono de la Sabiduría,
2: ruega por nosotros.
1: Causa de nuestra Alegría,
2: ruega por nosotros.
1: Vaso Espiritual,
2: ruega por nosotros.
1: Vaso Digno de Honor,
2: ruega por nosotros.
1: Rosa Mística,
2: ruega por nosotros.
1: Torre de David,
2: ruega por nosotros.
1: Torre de Marfil,
2: ruega por nosotros.
1: Casa de Oro,
2: ruega por nosotros.
1: Arca de la Alianza,
2: ruega por nosotros.
1: Puerta del Cielo,
2: ruega por nosotros.
1: Estrella de la Mañana,
2: ruega por nosotros.
1: Salud de los Enfermos,
2: ruega por nosotros.
1: Refugio de los Pecadores,
2: ruega por nosotros.
1: Consoladora de los Afligidos,
2: ruega por nosotros.
1: Auxilio de los Cristianos,
2: ruega por nosotros.
1: Reina de los Ángeles,
2: ruega por nosotros.
1: Reina de los Patriarcas,
2: ruega por nosotros.
1: Reina de los Profetas,
2: ruega por nosotros.
1: Reina de los Apóstoles,
2: ruega por nosotros.
1: Reina de los Mártires,
2: ruega por nosotros.
1: Reina de los Confesores,
2: ruega por nosotros.
1: Reina de las Vírgenes,
2: ruega por nosotros.
1: Reina de todos los Santos,
2: ruega por nosotros.
1: Reina concebida sin pecado original,
2: ruega por nosotros.
1: Reina llevada al cielo,
2: ruega por nosotros.
1: Reina del Santísimo Rosario,
2: ruega por nosotros.
1: Reina de la Familia,
2: ruega por nosotros.
1: Reina de la Paz,
2: ruega por nosotros.
1: Cordero de Dios, que quitas el pecado del mundo,
2: perdónanos, Señor.
1: Cordero de Dios, que quitas el pecado del mundo,
2: escúchanos, Señor.
1: Cordero de Dios, que quitas el pecado del mundo,
2: ten piedad y misericordia de nosotros.
0: Bajo tu amparo nos acogemos, Santa Madre de Dios. No desprecies las súplicas que te dirigimos en nuestras necesidades. Antes bien, líbranos de todos los peligros, oh Virgen gloriosa y bendita.
3: ruega por nosotros, Santa Madre de Dios, para que seamos dignos de alcanzar las promesas de nuestro Señor Jesucristo. Amén.
1: Te rogamos, Señor, que derrames tus gracias en nuestras almas, para que los que por el anuncio del ángel hemos conocido la encarnación de tu Hijo Jesucristo, por su pasión y su cruz, seamos llevados a la gloria de la resurrección. Por el mismo Cristo nuestro Señor. Amén.
2: Consagración a María. Oh María, oh Madre mía, yo me entrego enteramente a ti, y en prueba de mi filial afecto, te consagro en este día y para siempre mis ojos, mis oídos, mi lengua, mi corazón, en una palabra, todo mi ser. Y ya que soy todo tuyo, oh Madre de bondad, guárdame y defiéndeme como cosa y posesión tuya. Amén.
3: En el nombre del Padre, y del Hijo, y del Espíritu Santo.

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1: 6 de la mañana. 2 minutos 20 segundos. Vamos a iniciar por parte de su servidor la programación. Tengo mucha música, quiero obsequiárselas. Y vamos a iniciar con esta interpretación de don Enrique Guzmán. Bien, pero antes quiero darle la temperatura en Fresnillo. La temperatura en Fresnillo son 12 grados. Un poco fresca la mañana, agradable, por cierto. Ya que llovió por parte de la noche. Sí, bien sabrosito, bien bonito. El día de hoy es viernes 5 de junio. Ya le decía, 12 grados temperatura. Bueno, pues vamos a escuchar esta interpretación con Enrique Guzmán. Muy bonita mañana.

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1: Seis de la mañana con seis minutos. Algo más de música, aquí está esto. Saludándoles. Es viernes 5 de junio y la temperatura son 12 grados.

6 con 8 minutos, 40 segundos. Bueno, una petición, con gusto les complacemos. Aquí está esto.

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Algo más de música para ustedes. Muy buenos días. Como siempre, saludándoles. Les recuerdo que es viernes. Viernes 5 de junio. Y la temperatura se encuentra en este momento en 12 grados. 12 solamente.

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4: 6 de la mañana con 16 minutos 40 segundos. Algo más de música, buen día. Temperatura 12 grados.

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1: Seis de la mañana, 21 minutos.

0: Las familias Crespo Talamante y Martínez Crespo, con profunda consternación, comunican a familiares y amistades el sensible fallecimiento de la maestra Gabriela Crespo, Gaby Crespo Talamante. 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Igualmente se invita a la misa de cuerpo presente, que será este viernes 5 de junio a las 13:01 p.m. en la parroquia de Nuestra Señora del Refugio. Descanse en paz, la maestra Gaby Crespo Talamante. Atentamente, las familias Crespo Talamante y Martínez Crespo.
1: Son las 6:25, 40 segundos.
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12: Seis de la mañana con 34 minutos. Bonita mañana, buenos días. Una temperatura de 13 grados en este momento.

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9: Seis de la mañana con 37 minutos.

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3: Son las 6:40:40. Es la L. Fresnillo, Zacatecas. Como siempre, con música le saludamos y le deseamos todo lo mejor.
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2: Seis cuarenta y cinco minutos.

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1: Son las 6:51 minutos.

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0: 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Las familias Crespo Talamante y Martínez Crespo, con profunda consternación, comunican a familiares y amistades el sensible fallecimiento de la maestra Gabriela Crespo, Gaby Crespo Talamante. Su cuerpo está siendo velado en Funerales Hernández de calle Santa Ana, Emiliano Zapata. Igualmente se invita a la misa de cuerpo presente, que será este viernes 5 de junio a las 13:01 de la tarde en la parroquia de Nuestra Señora del Refugio. Descanse en paz, la maestra Gaby Crespo Talamante. Atentamente, las familias Crespo Talamante y Martínez Crespo.
1: Son las 7 de la mañana con 2 minutos, 7:02.
2: Mi madre y yo lo plantamos en el límite del patio donde termina la casa. 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Al llegar la primavera abonamos bien la tierra y lo cubrimos de agua. Con trocitos de madera hicimos una barrera para que no se dañara.

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0: maestro, gracias.
1: 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Las familias Crespo Talamante y Martínez Crespo, con profunda consternación, comunican a familiares y amistades el sensible fallecimiento de la maestra Gabriela Crespo, Gaby Crespo Talamante. Su cuerpo está siendo velado en Funerales Hernández de calle Santa Ana, Emiliano Zapata. Igualmente se invita a la misa de cuerpo presente, que será este viernes 5 de junio a las 13:01 p.m. en la parroquia de Nuestra Señora del Refugio. Descanse en paz, la maestra Gaby Crespo Talamante. Atentamente, las familias Crespo Talamante y Martínez Crespo.
2: Bueno, con respecto a esta invitación a esta misa en el Templo del Refugio, el día de hoy, el comercial nos indica que a las 13:01 p.m. Esto ha sido cambiado. Se cambió la hora de lo que es la misa. La misa será a las 5:00 p.m, a las 5 p.m., 5:00 p.m, en el Templo del Refugio, para aplicar esta misa por el eterno descanso de esta persona, Gaby Talamante. Bueno, es de Gaby Talamante, descanse en paz. Entonces, hacemos esta rectificación. La misa será hoy en el Templo del Refugio a las 5:00 p.m.
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2: Vamos con más música dentro de la programación. Buenos días. Ya son las 7:08 p.m. 7:08.

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6: 7:13, 7:13 es el tiempo exacto. Vamos a continuar con la programación de La L. Vamos a obsequiarle esta interpretación. Buenos días, como siempre, saludándoles.
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12: Son las 7:26 minutos, 7:26. Una petición, una melodía con el título El Hidalguense. Bueno, pues el intérprete o los intérpretes son el trío Tariacuri. Esperamos que sea la melodía que quieren escuchar. Con gusto vamos a complacerles. Aquí está.

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5: 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Atentamente, las familias Crespo Talamante y Martínez Crespo.
6: Bien, pues con el respeto que se merece, vamos a obsequiarles este mensaje. Nuevamente lo repetimos, porque aquí nos dicen que la misa va a ser a la 1. No, hay un cambio respecto al horario de la misa. Y será a las 3, a las 5 de la tarde. Va a ser a las 5 de la tarde hoy en el Templo del Refugio, para rogar por el eterno descanso de la maestra Gaby Crespo Talamante, a quien van a ofrecer esta misa precisamente. Entonces, están enterados, se cambia el horario de lo que es la misa, misa de cuerpo presente, de la maestra Gaby Crespo Talamantes. La misa será en el Templo del Refugio hoy a las 5 de la tarde. Vamos a repetir el mensaje, nomás nada que ver con el horario, ¿eh? El horario está con un pequeño cambio. Será a las 5 de la tarde. El mensaje es este.
5: Las familias Crespo Talamante y Martínez Crespo, con profunda consternación, comunican a familiares y amistades el sensible fallecimiento de la maestra Gabriela Crespo, Gaby Crespo Talamante. Su cuerpo está siendo velado en Funerales Hernández de calle Santa Ana, Emiliano Zapata. Igualmente se invita a la misa de cuerpo presente, que será este viernes 5 de junio a las 13:01 p.m. en la parroquia de Nuestra Señora del Refugio. Descanse en paz, la maestra Gaby Crespo Talamante. Atentamente, las familias Crespo Talamante y Martínez Crespo.
6: Bien, pues enterados, ¿verdad? Será nada más cambiar el horario. Va a ser a las 5 de la tarde en el Templo del Refugio. Vamos a continuar con nuestra programación. Buen día. Son las 7:07 de la mañana con 34 minutos. Bailamos.

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3: Son las 7 de la mañana con 38 minutos 20 segundos.

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2: Con 48 minutos, 7:48 la L.

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5 de junio, es día viernes, San Bonifacio, obispo y mártir. Bonifacio, recuerdo, antes en Alemania, en toda esa área, era muy común este nombre, Wolfgang, el que hace el bien, eso significa literalmente. Pues bien, este obispo, ¿quién fue? Winfrido era su nombre original. Monje inglés, recibió del Papa Gregorio II el nombre de Bonifacio. Es el apóstol de Alemania y el reorganizador de la Iglesia Franca. Consagrado obispo por el Papa al año 722, recorrió Alemania en todos los sentidos, estableciendo diócesis y fundando monasterios, entre ellos el de Fulda. Fue asesinado en Bochum, en Holanda, con 52 compañeros, el año 754. Escuchemos la palabra que la Iglesia proclama y escucha este día, de la segunda carta del apóstol San Pablo a Timoteo. Todos los que quieran vivir como buenos cristianos serán perseguidos. Y del Santo Evangelio según San Marcos, todavía en el capítulo 12. Un día, mientras enseñaba en el templo, Jesús preguntó: ¿cómo pueden decir los escribas que el Mesías es hijo de David? El mismo David, inspirado por el Espíritu Santo, ha declarado: dijo el Señor a mi Señor, siéntate a mi derecha y yo haré de tus enemigos el estrado donde pongan los pies. Si el mismo David lo llama Señor, ¿cómo puede ser hijo suyo? La multitud que lo rodeaba, que era mucha, lo escuchaba con agrado. Palabra del Señor. Es día viernes, empieza el primer fin de semana del sexto mes. Hoy, Timoteo, Pablo, en medio de las dificultades, ¿qué tiene que hacer Timoteo? Buscar hasta encontrar la sabiduría de la fe. ¿Dónde? En la Sagrada Escritura, que está inspirada por Dios. Y por tanto, va a ser provechosa para conducir la vida cristiana a la salvación. La sabiduría de la fe. Hoy en el Evangelio Jesús hace como un maestro que pregunta, y será una manera de ir seguir revelando su identidad de Hijo de Dios. Hoy nosotros, sabiduría de la fe. Hoy nosotros creemos en Jesucristo. Me hago esta reflexión, ser cristiano. ¿Qué significa hoy ser cristiano? En la primera lectura hemos escuchado, todos los que quieran vivir como buenos cristianos serán perseguidos. Por definición, entonces, ser cristiano es ser perseguido. Quien quiera ser sincero discípulo de Jesús tendrá que compartir su misma suerte, porque habrá de luchar contra el mal, contra el pecado, contra la injusticia, que son los criterios del mundo y que chocan con los valores del reino de Dios. Preguntémonos, si les dejo de tarea para este fin de semana, ¿somos buenos cristianos? ¿Somos cristianos al estilo de Jesús? ¿O solamente nos quedamos en el nombre? Yo recuerdo haber oído a los antiguos que nos educaban para que fuéramos buenos cristianos. Es decir, que nuestra vida reflejara la sabiduría de la fe. Señor, tu palabra nos da vida.
Reconozco que en ocasiones se me hace árida tu palabra, porque solo leo la letra y no advierto que obedecerte a ti es la mayor sabiduría, es la mayor libertad. Quiero escuchar tu palabra, quiero oír en ella tu voz. Hágase, Señor, tu voluntad. Es día viernes. Ánimo, gente. Buen fin de semana.

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4: Las familias Crespo Talamante y Martínez Crespo, con profunda consternación, comunican a familiares y amistades el sensible fallecimiento de la maestra Gabriela Crespo, Gaby Crespo Talamante. 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

Amigos, ¿qué tal? ¿Cómo están? 8:08 a.m, dándole la bienvenida a este espacio de Verdad y Poder. Yo soy José Ricardo Torres Gallegos y gracias por estarnos acompañando. Voy a decirles primeramente, ahorita acaba de pasar una esquela de la maestra Gabriela Crespo Talamante. Bueno, decirles que la misa está, según el anuncio, estaba para la 1:00 p.m. el día de hoy en el templo de Nuestra Señora del Refugio. No, va a ser a las 5:00 p.m. en el templo de Nuestra Señora del Refugio. Para las personas que gusten acompañar a la maestra Gabriela Crespo Talamante, a su familia, en esta que es su despedida y que lamentablemente deja este mundo. Se le recuerda a la maestra Gabriela Crespo Talamante y también desde aquí un fuerte abrazo no solamente a la familia de la maestra Crespo, sino también a toda la comunidad universitaria de la Universidad Autónoma de Fresnillo. Ella era parte del cuerpo de maestros. Descanse en paz la maestra Gabriela Crespo Talamante. Recuerden, la misa es hoy a las 5:00 p.m. en el templo de Nuestra Señora del Refugio y se está velando en Funerales Hernández de la calle Emiliano Zapata, la calle de Santa Ana. Ahí es donde estará velándose hasta las 4:00 p.m. Una de las cosas más hermosas que puede pasar en la vida es dejar un buen recuerdo en las personas. Sí, a todas las personas que nosotros conocemos. Bueno, pues esos pequeños trozos de vida que compartimos con alguien, ya sea un día, un mes, o años, o puede ser toda la vida. Así es, 5 de junio del año 2026. Y también, bueno, de comentarles acerca de que no se pregunte qué necesita el mundo. Pregúntate primeramente qué es lo que te hace feliz y luego hazlo, porque el mundo necesita gente feliz. Y esto es algo de lo que dijo precisamente Antoine de Saint-Exupéry, que es precisamente el del Principito, es el que hablaba acerca de todo esto. Una buena cátedra de filosofía. Y pues vámonos con la información. Una cosa importante. Fíjense que el día de ayer se dio a conocer que aquí en Fresnillo una constructora dañó una importante tubería de agua y se quedaron sin agua algunas colonias, y eso así como que, ay caray, cómo pega fuerte cuando es así. Bueno, pues quiero comentarles que ya está arreglado afortunadamente. Trabajaron en la madrugada para que se hiciera todo eso. Una empresa constructora que realizaba trabajos de urbanización en el predio de, en lo que es el fraccionamiento del Bienestar, ubicado a un costado del Instituto Tecnológico Superior de Fresnillo, pues esta empresa va a asumir el costo de la reparación de una tubería de agua potable, considerada como una de las importantes del sistema de distribución del municipio y el cual resultó dañada durante las maniobras de excavación. Para esto, el director del sistema, que es Marco Antonio Valenzuela Esquivel, director del CIAPAS, explicó que el incidente ocurrió el pasado día miércoles, cuando una máquina pesada, perforó accidentalmente una línea que transportaba aproximadamente 45 litros por segundo de agua desde el tanque elevado de Los Soldados hasta distintos puntos de la ciudad, principalmente lo que es Lomas del Mineral, la pileta Emiliano Zapata y parte de la zona centro. Bueno, era una tubería de gran magnitud, poco común en el estado y difícil de conseguir de manera inmediata, y por ello tomó la decisión de fabricar una pieza especial de acero de 30 pulgadas que sustituyó precisamente el tramo dañado. Bueno, para esto, Valenzuela Esquivel señaló que la empresa responsable ya realizó las excavaciones necesarias para retirar el segmento afectado y que va a cubrir al 100% los gastos derivados de la reparación, cuyo costo estimado asciende a unos 80 mil pesos nada más.
pues es una buena cantidad de dinero. Pero bueno, al fin de cuentas, ya el día de hoy por la mañana me llegó la información y quiero agradecérselo infinitamente a la, quien está encargada precisamente de lo que es el, la prensa del sistema de agua potable, a Cristina Martínez. Dice que el sistema de agua potable, alcantarillado y saneamiento de Fresnillo informó que la reparación de la fuga de agua en la tubería de 30 pulgadas en el fraccionamiento Lomas del Mineral ha sido terminada desde el día de ayer por la tarde-noche. El servicio de agua potable se ha normalizado en las áreas afectadas. Estas acciones forman parte del compromiso de atender de manera oportuna la incidencia y mantener en buen estado la infraestructura de agua potable, brindando un mejor servicio a la ciudadanía. Entonces, pues, gracias por esto. Sí, efectivamente, difícil de poder conseguir un tubo de esta especificación de lo que estaban ellos buscando, o sea, no hay, tendrían que traerlo creo que de la Ciudad de México o de cualquier otra parte, pero iba a tardar mucho para poder llegar, pues lo hicieron aquí mismo, fíjense, lo hicieron y quedó perfectamente bien. He estado viendo las fotografías de el trabajo que hicieron por parte del sistema de agua potable y ya está listo, ya tienen agua en este día. Ya se llenó la red, eso espero, porque fue ayer por la tarde-noche que se dio la información de que ya estaba listo. Pues felicidades, amigos del sistema de agua potable alcantarillado de Fresnillo. Por otro lado, quiero comentar también acerca de que mucho ha causado un gran revuelo la carta o, bueno, el mensaje que a través de X filtró ni más ni menos que Andrés Manuel López Obrador, en donde habla de un respaldo por completo a la mandataria Claudia Sheinbaum Pardo y, bueno, la extrañeza hacia el Donald Trump. Dice que quiere el Donald Trump que era antes, que no es este que ahorita. Lo que pasa es que, ¿qué creen? Donald Trump no se ha manifestado como lo han hecho los demás funcionarios del gobierno de Donald Trump. Pero él no ha dicho realmente, ¿sabes qué? Quiero a Rocha Moya, quiero a Villarreal o quiero a Durazo. No ha dicho nada. Pero, pues después de esto, ¿quién sabe? Muchas personas dicen, ¡ay, qué bueno que lo hizo! Porque eso baja la presión que tiene la mandataria Claudia Sheinbaum con todo lo que están atacándola ahorita. Y bueno, eso es lo que dicen algunos de la parte oficial. Pero la parte contraria, los contras, dicen, es que es lo peor que pudo haber hecho. No, que... Y cometió un error la mandataria Claudia Sheinbaum. ¿Qué fue lo que dijo Claudia Sheinbaum? El presidente López Obrador escribió, o sea, se le escapó, fue un error, o así es, o nos hizo ver que él es el que manda. Que para muchos es, sí, efectivamente, él manda. Así lo dijo Claudia Sheinbaum. El presidente López Obrador, cuando uno trata de dirigirse así, ¿por qué no dice el presidente Peña Nieto? ¿Por qué no dice el presidente Vicente Fox? O también el innombrable también. Sí, a todos les vas a tratar como presidente. Entonces, la forma correcta es decir el ex presidente, que ya pasó, que ya se fue. Pero esta vez lo dijo el presidente López Obrador. Yo creo que le ganó la emoción o bien de una forma muy, muy especial nos hizo saber que él es el que manda. ¿Usted qué piensa de todo esto? ¿Usted qué cree? Muy bien. Bueno, pues en otra información, decirles acerca que Claudia Sheinbaum agradeció el apoyo de López Obrador y niega división en Morena. Así lo dijo la presidenta de México, Claudia Sheinbaum, que agradeció el respaldo que
el expresidente Andrés Manuel López Obrador le expresó en una carta pública en la que acusó que algunos funcionarios de Estados Unidos traman debilitar a Morena y fortalecer la oposición de derecha en México, así como que el presidente Donald Trump es distinto al que él trató. Consideró que sus adversarios quieren que hubiera división al interior.

hablábamos de graffiti, y me dice un gran maestro de graffiti y cuestiones culturales que él maneja, me dice, es que el graffiti tiene su forma de decir las cosas, y lo que es el graffiti es una protesta, pero si no duele, pues no sirve la protesta, y hay que hacerlo donde duela. Y yo le decía, oye, no, pero es que, ¿cómo vas a estar haciéndolo en una finca, en una fachada donde todo está limpio, todo está bien? Y llegas y, pues esto es, ese es el fin del graffiti. Ah, pues así también algunos de ellos piensan que este es el fin de esta manifestación, porque lamentablemente, como no les hacen caso, pues ellos tienen que subir el tono de la protesta. Y lo hacen pegándonos precisamente a la ciudadanía, que no tenemos la culpa de nada. Bueno, sí, a veces sí, porque uno vota por cosas que no. En el cuarto día del paro nacional del magisterio, maestros de 19 regiones tomaron las casetas de Osiris, Betagrande, Calera y Fresnillo, donde permitieron el libre paso como parte de la estrategia de la Coordinadora Nacional de Trabajadores de la Educación para lograr que el gobierno federal abrogue la ley del ISSSTE 2007 y un aumento salarial, ellos dicen, del 100%. Advirtieron que a partir del día de hoy esta acción de protesta pudiera ser permanente, pero dependerá de lo que decidan las asambleas. Por lo pronto les digo, al parecer otra vez van a tomar, pero van a dejar libre el paso, ¿sí? Eso es la parte que es lo que están haciendo, lo que hicieron el día de ayer. Van a dejar libre el paso para que uno vaya a diferentes partes. Y bueno, sin pagar, es lo que quieren decir, ¿sí? Pero van a estar presentes, van a estar apostados en las casetas de cobro de algunas de las calles. Mira, de haber sabido, mi buen Juan, si hubiera puesto esta canción de Qué bonito es el sol de mañana al regreso de la capital. Es bonita y la canta precisamente Guadalupe Pineda. Correcto. Bueno, también en otra información, decirles que reclaman colectivos por omisión en búsquedas. Se reunieron con el fiscal de la República, con la fiscal, no es el fiscal, la fiscal de la República y el gobernador. Así, las familias de personas desaparecidas de 8 estados señalaron una atención tardía, acciones limitadas, rezago forense y falta de recursos. Autoridades prometen mantener diálogo y coordinación porque los colectivos de familiares de personas desaparecidas de Zacatecas, Jalisco, Colima, Michoacán, Nayarit, Aguascalientes, Guanajuato, Querétaro, estuvieron reclamando a la fiscal general de la República, Ernestina Godoy, y también a otras autoridades federales y estatales, omisiones y deficiencias en la búsqueda de sus seres queridos. Sí, sus seres queridos. Bueno, pues por primera vez, ahí el gobernador se reunió con los colectivos de búsqueda, pero porque estaba ahí precisamente Ernestina Godoy, porque Zacatecas fue la sede de la mesa de diálogo con familias y colectivos de búsqueda de personas desaparecidas en la región occidente, convocada por la Secretaría de Gobernación y por la Comisión Nacional de Búsqueda. En esta reunión, celebrada precisamente el día de ayer en el Centro Platero de Zacatecas, no se permitió el acceso a la prensa. Bueno, es obvio que no quieren que esté la prensa. Además, hubo colectivos que reclamaron que no fueron convocados oficialmente a esta mesa de diálogo, en la que estuvieron también Arturo Medina Padilla, subsecretario de Derechos Humanos de la Secretaría de Gobernación, y Marta Lidia Pérez Gumercindo, comisionada nacional de búsqueda. Elizabeth Araiza Hernández, representante de Buscadores de Zacatecas, expuso que integrantes de colectivos locales reprocharon la falta de atención a familias de personas desaparecidas, pues argumentó que desde el inicio de la administración solicitaron una audiencia con el gobernador y que esta se dio hasta la visita de la fiscal general de la República. No se vale.

0: dijeron ellos. No nos hacen caso. Y claro, por eso no querían que estuviera la prensa, porque pues ahí se iba a decir algunas cosas. Bueno, también, fíjense que está pendiente la votación que están haciendo en la legislatura local, allá en la ciudad de Zacatecas, y es que los morenistas tronaron la sesión legislativa. Los diputados de Morena abandonaron nuevamente la sesión el día de ayer en el auditorio del Museo Felgueres y se rompió el quórum, uno de los puntos a votar en la derogación de una ley que está decretada en enero del 2025, que establece que los secretarios y subsecretarios de gobierno deben de renunciar un año antes de la elección si es que buscan una diputación local. Imagínense, se van un año antes y ¿de dónde agarran dinero? ¿Y cómo se les acaba toda la posibilidad de que tengan los hilos que manejan algunas cosas para poder hacer? Pues no les gustó. Y ellos mismos se estaban cortando la mano cuando pues es la mano que mece la cuna. Imagínense. Bueno, pues ya tronaron otra vez la sesión y esa es la gente de Morena los que lo hicieron. Se fueron saliendo de uno por uno, así como que muy despechaditos, pero no se vale. Y eso no se vale porque solamente están viendo por sus intereses, no por los del pueblo. Y esto se reprueba, ¿saben? Y ojalá que todo el mundo lo sepa quiénes fueron los que se sacaron de esa sesión y que uno les pueda decir a la cara, ¿sabes qué? Fallaste, pero le fallaste al pueblo de Zacatecas porque tú quería sacar un provecho de esto. No se vale lo que hicieron. Pero bueno, vamos a ver. Y por cierto, el día de ayer, una tremenda pelea épica de fútbol. Es que la selección mexicana le dio una buena sacudida a Serbia. 5-1 en el estadio Nemesio 10 en Toluca. Por cierto, hubo 2 autogoles de Serbia. Y los tantos son de Vázquez, de Raúl Jiménez y de Luis Chávez, que le dieron la victoria precisamente a México. Es una poderosísima escuadra. Y la gente está motivada, pero Serbia ya ni juega fútbol, porque pues andan en guerra. Pero bueno, en fin, ganaron 5-1, porque antes perdían siempre, y ahora ganaron. Y esto creo que los puede motivar a hacer una buena actuación por parte de esta selección en lo que viene. Nunca hemos pasado el quinto partido, pero ahora puede ser, puede suceder. Nunca hemos pasado del quinto partido, creo. Ok, pero también es importante que usted sepa que hay un programa, lo conoce perfectamente bien, Los Simpson, y que han hecho algunas predicciones y son reales, son ciertas. ¿Sabe cuál fue una de las predicciones que hicieron hace ya algunos años? No sé, casi, no sé si 16, 18 años, 20, no sé. Hicieron que cuando se jugara en México, en Estados Unidos, cuando se jugara el Mundial en Estados Unidos, la final la iban a jugar Portugal y México. ¿Usted cree que pueda hacer que México y Portugal lleguen? ¿Que se pueda cumplir esa profecía? Bueno, así lo dijeron los Simpson. La final, Portugal-México. Sería padre, ¿no? Me encantaría que así fuera. Sería, bueno, los de Morena, ¿qué más pueden pedir ahorita? Imagínense si así es. Y, por cierto, trabajadores de salud, en su mayoría administrativos, tomaron por varias horas la Oficina de Coordinación Estatal del IMSS-Bienestar y bloquearon un carril de la avenida Pedro Coronel para exigir la basificación de 450 trabajadores entre suplentes y de contrato. Se reunieron con autoridades federales que se deslindaron, argumentaron que nuestras peticiones no le corresponden para considerarse formalmente nuestra parte patronal, turnando la responsabilidad a la Secretaría de Salud Federal. Pero pues mientras tanto, los que sufrieron son los ciudadanos allá de las ciudades Zacatecas y Guadalupe. Bueno, también fíjense que detuvieron a una mujer por fraude masivo. Van 44 denuncias y esto es en Sombrerete. Una mujer que fue detenida por esto. Y también en Zacatecas hubo otra persona que fue detenida por esto, pero es de Plateros, porque tenía tres acusaciones por fraude. Y bueno, dijeron, pagas, o sea, hay un importe creo que de 140 mil pesos que se puede dar como garantía y puede salir. Pues sí lo pagaron, pero ¿qué cree? Había otra acusación y se tuvo que quedar. Bueno, ni modo, así son las cosas. Vamos con más información y ahora vamos a decirle lo que está pasando aquí también en Fresnillo, que están investigando el rastro por carne con clenbuterol. Sí, la Dirección de Protección contra Riesgos Sanitarios de la Secretaría de Salud de Zacatecas inició un proceso administrativo en contra del rastro municipal de Fresnillo por la detección de carne de res con clenbuterol. William González Serrano, jefe del Departamento de Verificación Sanitaria de Productos y Servicios, informó que la muestra tomada de la carne resultó positiva en el mes pasado, o sea, en mayo, porque la Dirección del Sector Salud inició una investigación junto con el Servicio Nacional de Sanidad, Inocuidad y Calidad de Agroalimentaria, la SENASICA. Con esta indagatoria explicó que se busca determinar el origen del animal donde fue, cómo fue engordado y quién lo ingresó al rastro municipal. Y hasta ahora, como parte de ello, se cuenta con la documentación que avala la procedencia del ganado. Ya está armado el expediente y se le está dando el cauce administrativo y lo que proceda también hasta las dependencias de salud animal, así se precisó. Bueno, pues González Serrano detalló que en este tipo de casos las sanciones que se pueden aplicar van desde amonestación y apercibimiento hasta la suspensión total o parcial de actividades de algún establecimiento o una sanción económica. Es lo que está pasando aquí en Fresnillo, pero están trabajando en ello. Ya son las 8 de la mañana, iba a decir 9 de la mañana menos 29, pero después no me entienden. 8 de la mañana con 31 minutos y vamos rápidamente con el clima. ¿Qué tal la lluvia de ayer y todavía en la noche y parte de la madrugada que se sintió aquí en Fresnillo? Y bueno, también allá en Zacatecas hubo lluvia, hubo puntos donde hubo hasta granizo, así me lo estuvieron manejando algunas personas. Pero bueno, vamos a ver qué es lo que nos dice el clima en este día, en este fin de semana. Iniciamos con Zacatecas, que en estos momentos tiene totalmente despejado su cielo, 18 grados de temperatura. El día de hoy hay un 70% de posibilidad de que lleguen 4.4 milímetros de precipitación. 4.4 es una buena cantidad. Y esto, déjeme ver, no, pues ya fue. Le estuvo lloviendo durante la madrugada. Eso fue lo que ocurrió desde la 1 de la mañana hasta las 4. Llovió allá en la ciudad de Zacatecas. Entonces ya ahorita solamente va a estar, está despejado ahorita, estará parcialmente nublado y ya por la noche llegará más nubosidad, porque el día de mañana hay un 70% de probabilidad que continúen las lluvias, 3.3 milímetros, 24 grados de temperatura máxima, 12 de mínima y viento de 12 a 24 kilómetros por hora. Y el domingo, hay un 70% de probabilidad de que les llegue lluvia con actividad eléctrica. Serían 4.4 milímetros, 25 grados de temperatura máxima, 12 de mínima. Y el lunes también, o sea, la próxima semana todos los días, al parecer, van a ser días de lluvia o algunos de llovizna. Pero es lo que se está pronosticando para Zacatecas, Guadalupe y la zona conurbada. Toda la próxima semana lluvias y lloviznas, algunos días con actividad eléctrica, otros días nada más una simple lluvia, llovizna, pero sí parece ser que todos los días con una alta posibilidad de que les llegue lluvia y llovizna. Por lo pronto, hoy, mañana, pasado, lunes, martes, todos estos días va a haber lluvia, principalmente lunes. El lunes 8 de junio hay un 90% de probabilidad de que les llegue 9.5 milímetros. Los demás días va a ser solamente lloviznas. Pero así está la situación para Zacatecas, Guadalupe y la zona conurbada. Mire, aquí en Fresnillo. En Fresnillo son 19 grados centígrados. El día de hoy dice que hay un 60% de que lleguen lloviznas y no creo que nos llegue, la verdad, pero pues bueno, o bien ya llegó en la madrugada esta llovizna, lluvia que se tuvo en la madrugada, porque ahorita revisando el reporte, sí, fue a la 1 de la mañana cuando estuve lloviznando y fueron 2 milímetros, es lo que dice el reporte. Entonces ya el día de hoy no llueve, solamente va a estar mayormente nublado, pero esto será por la tarde-noche. El día de hoy, 25 grados de temperatura máxima, 11 de mínima. El día de mañana hay un 70% de probabilidad de que lleguen 2.6 milímetros de lluvia con actividad eléctrica, 26 de máxima, 13 de mínima. Y el domingo, 60% de probabilidad de que llegue solamente llovizna, 1.9 milímetros, 26 de máxima, 13 de mínima. También la lluvia va a estar durante lloviznas, más que nada, durante toda la próxima semana. Así es que vamos a estar, lo más fuerte para Fresnillo va a ser el lunes 8 de junio, donde hay un 90% de probabilidad de que lleguen 8.3 milímetros. Puede estar disperso durante todo el día con lloviznitas, o puede llegar hasta, ya ve que de repente llegan hasta granizo y llueve fuerte. Bueno, pues solamente es eso. En Valparaíso, 20 grados en esta mañana, lluvia, llovizna el día de hoy. Mañana va a estar despejado, parcialmente nublado. De lunes hasta toda la próxima semana, lluvia y llovizna solamente. A Sombrerete, 18 grados en estos momentos. Hoy no llueve, pero mañana sí. El fin de semana es una baja posibilidad de que llueva. Y todos estos próximos días que vienen de la semana que viene va a estar con lluvia. Tlaltenango, 21 grados en esta mañana. Lluvia todos los días con temperaturas entre los 28 y los 29 grados y probabilidad de que llegue actividad eléctrica. En Villa de Cos, 19 grados. Lluvia todos los días a excepción del jueves 11 de junio y las temperaturas entre los 26 y los 27 grados centígrados de máxima. Esto es en Villa de Cos. En Concepción del Oro, 18 grados. Lluvias hoy y mañana. Hoy una buena tormenta que es lo que les espera allá en Concepción del Oro. Mañana solamente llovizna. El domingo no llueve. Pero de ahí en más, la próxima semana parece ser que todos los días lluvia. En Jerez, 18 grados en esta mañana. Hoy sí les llueve. 70% de probabilidad de que llegue 4.7 milímetros. Va a llover todos los días de esta y la semana que viene. Las temperaturas entre los 27 y los 29 grados centígrados de máxima. En Sain Alto, 21 grados. Hoy hubo neblina. Mañana sigue la lluvia hasta por lo menos la próxima semana. Todos los días lluvia y las temperaturas entre los 27 y los 29 grados centígrados de temperatura alta. Muy bien, faltan ya nada más 23 minutos para que sean las 9 de la mañana. ¿Cómo estás? Ya está aquí con nosotros el psicólogo Luciano Tamayo, que le doy la bienvenida. Luciano, ¿qué tal de lluvia?
1: No, pues mira, aquí me trajo la lluvia.
0: Ah, qué bueno, venías en un velero.
1: Ayer nos tocó, primeramente, muy buenos días a ti, amigo, a todo tu amable auditorio. Ayer nos tocó por ahí estar en Zacatecas, por ahí acompañé a mi esposa que le pidieron los alumnos que van a egresar a ella y a otros maestros, maestras, ser sus padrinos. Y por ahí las fotos fueron allá en Zacatecas, en Rafael Coronel se llama.
0: Sí, y es el Museo Rafael Coronel. Exactamente. Es unos jardines preciosos.
1: Sí, sí, sí. Y nos tocó la lluviecita por allá. Bueno, qué sí, bueno. Sí estuvo fuerte.
0: Sí.
1: Y del trayectito de la carretera, por ahí algunos accidentes que nos tocó ver, algunos choquecitos y todo. Pues yo creo un poquito la falta de precaución, la velocidad, no todo ello. Duda. Pero sí, nos tocó la agüita y pues prácticamente... pues aquí también en nuestro mineral, pues la lluviecita que no se ha dejado de quitar, ¿verdad?
0: Ayer estuve viendo, porque ya ves que llovió fuerte aquí en la tarde, 5, 6 de la tarde, 7, vi cómo a la salida hacia Zacatecas, ahí donde sí. está el monumento de Benito Juárez, se inunda regularmente, sí, se hizo una super laguna.
1: ¿Sí? Sí, inclusive por ahí nos tocó pasar precisamente ayer, eran como las 9 de la noche.
0: Sí.
1: Y nos tocó ver cómo algunos automóviles inclusive estaban ya parados. No sé si sí. se les mojó alguna cuestión de lo electrónico.
0: No sé, yo me quité la camisa, me puse a nadar ahí.
1: Nomás faltaba que pasara una chalupa también, sí, amigo, ¿verdad?
0: Yo dije, a ver si viene el Maca que...
1: Sí, que oye, pero sí se pone peligroso, riesgoso bastante, ahí ese sí. lugarcito.
0: Y más que nada porque hay un lugar donde está una alcantarilla... que seguramente no está funcionando, por basura que mucha gente no entiende, a pesar de que el ayuntamiento está haciendo la labor de limpiar alcantarillas, sí, no. mucha gente no entiende y sigue tirando la basura.
1: Sí.
0: Entonces, pues estaba eso tapado seguramente.
1: Claro.
0: Y sabes que sí es muy, muy lamentable, porque en ocasiones hay autos que quieren pasar por ahí y van y caen en ese lugar.
1: Exactamente, pues obviamente no se ve la alcantarilla o no se ve algún bachecito que por ahí pueda estar, pero sí yo creo que concientizar. Me ha tocado a mí ver personas en su automóvil que nomás abren la ventanilla, sacan la mano y tiran la basura, ¿verdad?
0: Y tiran los pañales. Esos son, ¿sabes cuánto tiempo tardan en degradarse
1: un pañal que tiene hule? Muchísimo. Es como un popote, ¿no?
0: 40, 50, no, 400 o 500 años, perdón.
1: Exacto.
0: Así.
1: Sí. Guarde su basurita por ahí. Bueno, yo he visto y tengo por ahí uno en mi automóvil, es un botecito para la basura, pues ahí va echando su basura, así llega es. A su casa y pues lo deposita así, ahí, claro. ¿verdad? Yo creo que tener mucha conciencia en eso, y más cuando se vienen los tiempos de lluvia que vienen a pasar estas situaciones, y como dices, muchas veces volteamos a ver al gobierno, al municipio, qué están haciendo, qué no están haciendo. No, yo creo que somos nosotros quienes muchas veces pues nos encargamos de no cuidar, ¿verdad?
0: Así es, sí.
1: Nuestras calles, nuestras vialidades, nuestras luces, ¿verdad? Por ahí me ha tocado ver en el del peregrino,
0: en la paseo, ¿cómo se llama? Calzada
1: del peregrino. Calzada del peregrino, pues la mayoría de las lámparas que pusieron ahí, pues totalmente destruidas, quebradas.
0: ¿Qué ganan?
1: Exactamente. Entonces es concientizarnos como sociedad de cuidar, porque pues es... nosotros mismos estamos autodañándonos, autoafectándonos. Esa es la realidad, ¿verdad, amigo?
0: Muy bien.
1: Bueno, mira, el día de hoy traemos un tema muy interesante.
0: Ya sé, perdió la América.
1: Ahorita estamos en modo selección mexicana, bueno, en modo mundial.
0: Ayer ganó.
1: Oye, ¿te acuerdas, amigo, cómo anteriormente se hablaba hasta de la fiebre del mundial? Es la fiebre del mundial.
0: Sí.
1: Porque en todos lados veías... pelotas, mundial, selecciones, en todo. Y ahorita lo estamos viendo, evidentemente. Compras un refresco y ya viene ahí el logo del mundial. Vas a una tienda comercial y ya está ahí.
0: Así es.
1: Entonces, pues nos encontramos con todo esto. Y pues yo creo que ahorita estamos en modo selección, que ayer precisamente ganó México 5-1.
0: Así es.
1: Ahora sí, como dice aquí en el periódico que estoy viendo, que nos echen a
0: que
1: Sudáfrica.
0: Venga Sudáfrica.
1: ¿Verdad? Muy bien. Sí, y traemos este tema interesante, amigo. Vamos a platicar un poquito acerca de, no sé si te ha pasado a ti, en las lagunas mentales.
0: Ah, claro.
1: Sí.
0: Claro, y más cuando estoy aquí.
1: Yo tengo lagunas mentales cuando me dicen que perdió el América, y yo así, ¿cuándo?
0: No. En mi televisión no.
1: No, en mi realidad no, ¿verdad? Y esas lagunas mentales, amigo, pues tienen una razón por las que se puedan presentar. Y es muy importante conocer estas cuestiones, porque muchas de ellas sí pueden ser de alguna cuestión ya de salud, de enfermedad. Pero fíjate, muchas inclusive podemos hablar que puedan ser originadas por, pues por alguna cuestión, ¿verdad? Que no es solamente la parte de alguna situación de enfermedad, sino que tienen razones inclusive hasta con el estrés extremo, ¿verdad? Y me gustaría platicarles un poquito acerca de esta parte de las lagunas mentales. Si usted ha visto de alguna manera que se le presenta cotidianamente, constantemente, algo está pasando. No es normal, si cabe señalar esa parte, no es normal que una persona olvide o tenga esos lapsos de olvidos, inclusive pues hasta de cuestiones que, no sé, por ejemplo, vivió el día de ayer.
0: Sí.
1: Si yo te pregunto, amigo, el día de ayer, en tu día, prácticamente desde que amaneció hasta que anocheció, si recuerdas prácticamente ese día, si recuerdas cómo andabas vestido, si recuerdas qué desayunaste, qué comiste, qué cenaste.
0: Bueno, regularmente sí.
1: Sí, es muy común que las personas recordemos de un día para otro, ¿verdad? Si alguien dice, ah, caray, a ver, ¿qué desayuné ayer? Y no se acuerda, y no se acuerda, y no se acuerda. Ah, hay una lagunita mental por ahí, ¿sí?
0: Eso es.
1: Ay, ¿cómo andabas vestido ayer? ¿Qué traías puesto? Ah, caray. No, pues, bueno, yo no fallo porque pues casi son playeras de la América. Y ¿cómo sí. andabas vestido ayer? Ah, de la América.
0: Como siempre.
1: Y el mes pasado, ah, de la América. No, pero sí cuando una persona empieza a tener olvidos, inclusive de cosas, digámoslo así, cotidianas, estamos hablando por ahí de que algo está pasando. Quiero aquí leer un poquito acerca de esta información sobre qué es una laguna mental o amnesia lacunar, que así se le conoce también. Es un vacío temporal en la memoria que impide recordar eventos, conversaciones o periodos específicos. Y esto puede variar, pues, de una conversación durante segundos hasta no recordar horas enteras. O sea, puede ser que alguien, oye, ¿te acuerdas que te dije ayer esto? Ay, no, pues no me acuerdo muy bien. Pero hay personas que, por ejemplo, dicen, no, es que no me acuerdo qué hice en el lapso de la mañana. O sea, me acuerdo de en la tarde, pero en la mañana, o sea, de que me levanté, pero ya de ahí no recuerdo, ya está como a la hora de la comida. Entonces, esas lagunas, pues, pueden prolongarse a tal grado de que, pues, sí, o sea, nos llevan a ciertos olvidos. ¿Y cuáles son esas causas, amigo? ¿Cuáles son esas causas que puedan generar precisamente esas lagunas mentales? La principal, pues, consumo de alcohol, ¿sí? Ajá. Eso es muy frecuente. Al día siguiente las personas...
0: No supe lo que hice.
1: No, me ha tocado la experiencia de personas que dicen que se les olvidó hasta en el auto... ¿A dónde fueron? ¿A la fiesta? ¿O salieron?
0: Una señora que olvidó al niño y se le murió porque...
1: Exactamente.
0: ¿Por qué? Porque estaba tomando.
1: Sí, y ahí podemos hablar que precisamente pudo haber sido una causa esta situación, ¿verdad? Llega un momento, y quiero leer aquí la parte de información sobre el consumo de alcohol. Dice que ocurre cuando el alcohol bloquea la transferencia de recuerdos de la memoria a corto plazo. O sea, no recordamos lo que hice. Inclusive me ha tocado igual en terapia, que hay personas que dicen, es que, no sé, mi familiar, mi esposo, mi etcétera, pues llegó muy tomado y me dijo y me hizo y me golpeó y etcétera, etcétera. Y al día siguiente que le pregunté, oye, ¿te acuerdas de esto que hiciste ayer? No. ¿Te hice eso? Sí. Mira, aquí tengo mi ojo morado. Llegaste y me moqueteaste. No me acuerdo. Y llega un momento que esas lagunas mentales pues se van haciendo prolongadas, y más si el abuso del alcohol pues sigue siendo más a un extremo, porque bloquea esa transferencia de recuerdos de la memoria a corto plazo, ¿sí? La persona parece consciente y activa, pero su cerebro no registra lo que está sucediendo. O sea, la persona puede estar en ese punto de estar tomando y está en el momento. pero ya su cerebro no está registrando esa información. No la está registrando porque ya está ese bloqueo, y precisamente por eso hay personas que olvidan sus cosas, que olvidan, como por ejemplo esta parte de que te mencionaba, salieron y al día siguiente, ah, caray, pues se asomaron y el carro, sí, y lo primero que piensa, pues ya me lo volaron, sí, ya me lo robaron. No, se les olvidó allá donde estaban, y a veces ni recuerdan, pues ¿dónde andaba ayer? ¿Dónde estaba? Y hasta que ya medio alguien les recuerda, oye, pues ayer andabas ahí, asá, sí. Con decirte que por ahí algo chusco que una vez me platicaron unos amigos que salieron de una fiesta y ya se fueron. Y que por ahí en la madrugada le hablaron a otro de sus amigos que andaba con ellos y que le dijeron, oye, ¿no viste en mi carro? Le decía el amigo.
0: Sí.
1: ¿Carro dónde lo dejé? No, pues no, pero espérame, deja voy, ¿dónde estás? No, pues aquí por la Wicodia. Que fue y que lo que estaba arriba de su carro el que le había hablado. Y que llega y le dice, oye, ¿qué? Dice, no, es que mi carro no lo hay, pues estás arriba de él.
0: Ah, caray.
1: Fíjate, o sea, ¿hasta qué punto, amigo, las lagunas mentales por esta cuestión de esto? Y el detalle es que mientras más se va tomando, mientras más se va excediendo en el alcohol, pues llega un momento en donde pues neuronas van muriendo, esas conexiones neuronales. Y principalmente esas que nos generan el recuerdo, todo esto lo vamos perdiendo. Entonces llega momentos en donde inclusive en las relaciones de pareja, de todo esto, pues llega un momento en donde pues ni me acordé que era la fiesta de mi niño por andar ahí tomando, ni me acordé que era nuestro aniversario por andar así, así. Entonces, cuidar esa parte, no se quiere decir que una copita, una cervecita no esté mal, no. Pero el detalle es cuando ya nos llevamos al punto del exceso y cuando nos está generando ya precisamente estas lagunas mentales. Otra de las situaciones que nos pueden generar estas lagunitas mentales, pues es el estrés extremo, ¿sí? O algún tipo de trauma. Aquí nos dice que en casos de amnesia que genera esta situación, la mente bloquea información estresante o dolorosa como mecanismo de defensa, para protegernos. Eso que vivimos, o eso que pasó, un trauma, una situación de estrés fuertísimo, extremo, la mente bloquea ese momento, lo lleva a resguardarlo totalmente para no recordarlo y no nos siga doliendo, no nos siga afectando. Por eso en terapia hay personas que de repente, cuando trabajamos esa parte y escarbamos, se encuentran con momentos dolorosos, amigo.
0: Vaya.
1: Con momentos que vivieron algún trauma, alguna situación que les generó esa situación de estrés o de trauma, pero la mente lo bloqueó. Y por eso hay personas que en terapia dicen, es que yo no recuerdo mi infancia, es que yo no recuerdo cuando era niño, ahora, algo pasó ahí.
0: Hay veces que uno olvida de forma selectiva. Uh-huh. Hay un espacio donde te duele algo y tratas de borrarlo. Y ya no te acuerdas.
1: Exactamente.
0: A mí me ha pasado,
1: sí,
0: te lo digo.
1: Sí, sí.
0: Pero
1: sí,
0: hay veces que uno tiene el recuerdo de lo más, de lo que acaba de pasar.
1: Uh-huh.
0: Y de lo demás se le olvida lo que uh-huh. ya pasó hace mucho uh-huh. tiempo. Ese es otro tipo de amnesia, uno se
1: sí, lo exactamente.
0: Y hay otro que no te acuerdas de lo más reciente, pero te puedes acordar de lo muy antiguo.
1: Sí, ahí se refiere, amigo, hay personas que tienen memoria, ese es otro tipo, y se puede hacer hasta un diagnóstico con una prueba sobre memoria. Hay personas que tienen memoria a corto plazo, hay quienes tienen a mediano y hay quienes tienen a largo plazo. Comúnmente hay personas que tienen memoria a larguísimo plazo, pero a corto, ¿no? Y hay personas que tienen memoria a corto plazo, pero a largo, ¿no? Entonces, tiene que ver un poquito con la memoria. Y yo creo que algo muy importante, cómo también ejercitamos todo esto. Porque yo siento que hoy en día hemos perdido mucho, por ejemplo, el leer, el armar rompecabezas, el jugar juegos que nos sí. lleven a memorizar, ¿no? Ya todo eso se nos hace obsoleto y aburrido. Puro celular y pura tecnología. ¿Y qué pasa? Pues el cerebro se hace muy pachorrudo y por eso empieza como ya no a recabar información, porque es información que a veces a largo plazo pues dice, pues no, esto ya no.
0: ¿Te acuerdas que antes había personas que se sabían se salían casi todos los números telefónicos,
1: hasta
0: de un directorio completo. Qué privilegio de
1: qué memoria.
0: Pero ahorita ya no.
1: No.
0: Porque todo lo tenemos en un solo teléfono.
1: Oye, hasta uno ni sabe ni su propio número, ¿verdad?
0: No.
1: ¿Tu número de celular?
0: No, caray, es que espérame, yo nunca me llamo.
1: Déjame ver, porque pues como nunca así. Y sí es cierto eso, amigo. Llega un momento que el cerebro, como no tiene mucha actividad que le ayude a retener información, a memorizar, a recabar toda la parte de información que requiere, pues la mente se va haciendo muy pasiva. Entonces llega un momento en el que no recuerdas. Mira, yo aplico algunas pruebas de memoria, de retención de información, y por ejemplo le digo a la persona, mire, le voy a decir la figura, la cantidad de figuras que me tiene que hacer de esa figura y el color. Y en cuanto yo se las termine de decir, usted me empieza a realizar esas figuras con la cantidad y el color indicado.
0: No.
1: Se las digo así y es en el momento. Un círculo, tres círculos amarillos, dos triángulos rojos y tres cuadrados verdes. Y se quedan. ¿Qué? Me lo repite, le digo, ¿no? Es que no se lo puedo repetir porque es la prueba, ¿verdad?
0: Fíjate lo que son las cosas.
1: Y se lo acabo de decir, sí, exactamente. Sí.
0: A mí, bueno, en lo personal, yo veo noticias en la tarde, en la noche y en la mañana.
1: Uh-huh.
0: ¿Y sabes qué? Me acuerdo de lo que dijo el de la tarde, lo que dijo el de la noche y lo que dijo en la mañana.
1: Uh-huh.
0: ¿Por qué? Porque, no sé, y comparo las tres
1: atención,
0: cosas. Y
1: atención,
0: que, sí. Ajá. Pero hay cosas que no.
1: Ajá, sí, sí, sí.
0: Por ejemplo, ¿me traes el kilo de tortilla? Que se me olvida.
1: Más bien ahí es por conveniencia.
0: Sí, ¿no? ¿Verdad?
1: lo que nos conviene lo recordamos y lo que no, no, ¿verdad?
0: Muy bien.
1: Sí, no. Y ya por último, también la fatiga y la falta de sueño, pues también nos puede generar estas lagunas mentales, que es un agotamiento extremo, que reduce la capacidad de atención, precisamente, y dificulta la formación de nuevos recuerdos. Entonces, aquí están estas situaciones. Como mencionaba, también puede ser alguna cuestión de enfermedad, ¿verdad? Que ya la persona tiene algún tipo de amnesia, todo esto. Pero yo creo que lo más importante, amigo, y crear conciencia de estar siempre con nuestra mente activa. Retención de información, memorizar, ¿verdad?
0: Así es.
1: Ahorita, por ejemplo, también esta parte de vamos a un lugar y el GPS, ¿verdad?
0: Sí.
1: Y a mí, yo lo digo en lo personal y si quiero mencionarlo, a mí no me gusta mucho el GPS. A mí me gusta más memorizar las calles. Voy a tal lugar y por aquí hay cerca esto.
0: Exactamente.
1: O está este lugar que me señala que ya voy llegando al lugar. Y a mí me gusta mucho esa parte de memorizar. Y el GPS, no, pues voy bien tranquilo y de vuelta a la derecha. 600 metros de acá. Y no memoriza uno. Entonces, yo invito a que busquemos agilizar a nuestra mente, tenerla siempre activa. Juegos de mesa, memoramas, leer, atención, retención de información. Ejercite a su mente porque es como el cuerpo, no lleva una parte de ejercicio, pues el cuerpo tiende a atrofiarse, así la mente. Entonces vamos a buscar esa parte y cuidar nuestra memorización.
0: ¿Dónde te pueden ver?
1: Gracias, amigo. Mira, me encuentran en calle Tamaulipas 319A, Colonia Periodistas, esquina con Excelsior. Por ahí me encuentran en mi ubicación de mi consultorio particular o igual pueden comunicarse a mi teléfono celular 493-93-700-49 y con muchísimo gusto atendemos su llamada. Bueno, más bien un mensajito cuando son llamadas de números que no tengo registrados, comúnmente no contesto y hasta que me mandan mensajito o WhatsApp, con mucho gusto atendemos ahí su mensaje, su información que deseen. Y para poderles apoyar. Pues muchas gracias, amigo. Y pues continuamos aquí en el programa Verdad y Poder.
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3: 8:58

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18: Hola, soy ChatGPT, tu asistente virtual. Estoy aquí para ayudarte con lo que necesites. ¿En qué te puedo ayudar hoy?
19: ¿Alguna vez le has hecho una pregunta a tu celular y te ha contestado como si fuera una persona?
20: ¿O te ha aparecido un anuncio de algo que juras que solo pensaste pero nunca buscaste?
19: ¿Te ha corregido la ortografía un programa antes de que termines de escribir? Bienvenidos al mundo de la inteligencia artificial. Esa tecnología que parece sacada de película de ciencia ficción, pero que ya vive en tu bolsillo. Comenzó con una pregunta. En los años 50 del siglo pasado, el matemático británico Alan Turing se atrevió a plantear algo que a muchos les pareció una locura. ¿Pueden pensar las máquinas? Esa pregunta encendió la mecha de una disciplina científica cuyo objetivo es lograr que las computadoras imiten los procesos de nuestra mente. Aprender, razonar, decidir. Hoy esa tecnología ya está en todos lados. Hay sistemas capaces de jugar ajedrez y ganarle al mejor del mundo. De conducir un coche sin que nadie toque el volante.
20: De traducir idiomas en tiempo real.
19: Y hasta de detectar enfermedades en una radiografía. La inteligencia artificial trabaja con algo que se llama algoritmos. Instrucciones matemáticas que procesan montañas de datos para encontrar patrones.
21: Otra IA autónoma, ¿eh? Interesante.
19: Como un detective digital que revisa millones de pistas en segundos. ¿Y cómo aprenden estas máquinas? Existe un modelo llamado aprendizaje profundo,
20: inspirado nada menos que nuestro cerebro.
19: Así como nuestras neuronas fortalecen conexiones cuando aprendemos algo nuevo, las redes neuronales artificiales refuerzan ciertos caminos cada vez que reciben información. Eso sí, nuestro cerebro tiene más de 80 mil millones de neuronas y la máquina más sofisticada aún está lejos de igualar esa complejidad.
21: Comprendido. También soy una IA responsable de los controles de seguridad.
19: ChatGPT, Cloud, Gemini, ese asistente virtual que responde preguntas como si platicara contigo. Lo que hace es analizar la probabilidad de que una palabra funcione después de otra, basado en millones de textos. ¿Impresionante? Sí, pero cuidado. Sus resultados no siempre son exactos. La recomendación científica es clara. Verifica, compara y no te quedes con la primera respuesta. Ahora bien, no todo es maravilla. La sociedad también ha levantado la mano con preocupaciones legítimas. Los algoritmos pueden arrastrar sesgos de género o discriminación. Hay quien teme que las máquinas sustituyan empleos humanos, y en varios países ya se comienza a regular esta tecnología para evitar malos usos. En México, científicos trabajan en inteligencia artificial para identificar inundaciones. La ciencia mexicana no se queda mirando desde la banca.
18: Soy ChatGPT, tu asistente virtual. ¿En qué te puedo ayudar hoy?
19: La inteligencia artificial ya está aquí. Vive en tu teléfono, en tu correo, y hasta en la música que te recomiendan las plataformas cuando te sientes triste. La pregunta ya no es si las máquinas pueden pensar, sino qué vamos a hacer nosotros, los humanos, con todo este poder. Porque al final, detrás de cada algoritmo, siempre hay una persona que decidió qué enseñarle. Con información del doctor Luis Alberto Pineda, del Instituto de Investigaciones en Matemáticas Aplicadas y en Sistemas de la UNAM. Les saluda Mónica Genis.
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3: Nueve de la mañana con 15 minutos. 9:15. Usted escuche esta voz. Bilbo Brinson es una persona de color, nacida en Estados Unidos, que lamentablemente el pasado día 2 falleció. Sí, el 2 de junio falleció Bilbo Brinson allá en Estados Unidos y bueno, nos dejó ese gran legado, esa gran voz que todavía tenemos la dicha de escucharla a través de música tan linda como esta. Y bueno, si estuviera siempre en mis brazos otra vez, es lo que interpretaba. Descanse en paz, Bilbo Brinson, a los 75 años.

0: Muy bien, continuando con este espacio de Verdad y Poder. Bueno, hoy es día en que tenemos ni más ni menos que a Carlos Álvarez. Hermano, ¿cómo estás? Bienvenido, el arquitecto de familias. ¿Cómo estás, Carlos?
1: Muy buenos días, muy bien. ¿Tú qué tal? Qué gusto saludarte.
0: Bien, bien. Aquí estamos ya listos para escuchar tus consejos y todo lo que tienes que decirnos en este día.
1: Oye, Ricardo, primeramente, sí es muy triste que haya partido ese gran cantante, ¿verdad?
0: La verdad, sí, a mí me encantaba su voz. Bueno, tuvo, por ejemplo, también una canción que la sacaron precisamente en una de las películas de Disney. No recuerdo cuál es, pero bueno, sí, pero era una voz genial. Creo que Un Nuevo Mundo, algo así, que cantaba junto con Regina, ¿qué se llamaba? Regina Bell. Entonces, pues sí, lamentablemente falleció y se queda ese legado para nosotros de esa buena voz. Mira, escucha esto, a ver si lo escuchas.

0: No recuerdo qué película es porque no soy muy, muy bueno para las películas, pero algún día Maggie me va a decir quién es, de qué película es. Pero bueno, cuéntame, cuéntame tú cómo estás. Adelante con tu plática de cada viernes.
1: Fíjate que hoy tenemos algo bien importante, mi querido hermano, amigo Radio Escuchas, porque a veces es importante cuidar a la pareja en la crianza de los hijos y de las hijas. ¿Alguna vez te has puesto a pensar, Ricardo, acerca de que cuando hay una relación de pareja, pero llegan los hijos y se olvida la relación de pareja? ¿Has visto eso?
0: Sí, claro que sí.
1: Porque das pie a lo que viene siendo de ser pareja, pasan a ser padres.

0: Prácticamente las parejas pasan por etapas amorosas en su relación. Por ejemplo, de la pasión desenfrenada de los primeros años al amor maduro e intenso cuando ya se tienen hijos. Claro, cuando lógicamente se puede, pues, tener la responsabilidad de rescatar esas parejas, porque muchas de las veces se olvidan de que son pareja y pasan a ser padres. Entonces, una pareja con el tiempo pasa a un amor más intenso y real, porque al principio, si nos damos cuenta que hay una explosión de adrenalina, y no solamente de adrenalina, sino también de serotonina y neurotransmisores que nos inundan y nos hacen ver en el otro más como una proyección de lo que deseamos que lo que realmente es. Y con el paso del tiempo, con la convivencia, vamos viendo lo que tenemos enfrente a la persona real. Y en ese punto es inevitable la desidealización de la persona y se ve reflejado en la vida real. Vamos, con lo que quiero decir es que al principio es más explosiva, más pasional, y pasamos a una relación como más madura, pero más tranquila, no tanto de placentera, o más que al principio. Cuando ya nacieron los hijos, pues ya prácticamente elegimos un momento para estar con nuestra pareja. Ya no es como cuando llegue el momento o donde caiga, como suele suceder eso. A veces, si nos damos cuenta, suena atópico lo del cansancio, lo del estrés, lo de los niños, las interrupciones. Pero démonos cuenta que no es tópico, sino que es realidad. Y en este caso, las parejas deben esforzarse por mantener viva, podemos decir que la intimidad, pese a ser conscientes de que eso cuesta. Entonces, aquí hay una frase que sí es importante que nos demos cuenta. El sexo trae hijos y los hijos tristemente se llevan el sexo en una relación. Aquí pues prácticamente no se puede ser tan radical. No tiene por qué desaparecer el sexo. Y a veces utilizamos a los hijos como excusa. Decimos a veces que estamos cansados por los hijos, pero amigos, hay que esforzarnos por mantener la vida sexual activa. Cuando nace un niño, cambian las cosas. Y es que si nos damos cuenta, pues los hijos son la causa de la asimetría sexual en la pareja. Pero a veces el marido puede reclamar más atención en ese aspecto y la mujer no puede. Aquí prácticamente el hombre debe esforzarse en cuidar a la mamá y al bebé. Lo que está claro es que los niños sí se llevan las situaciones al momento de la relación. Pero cuando nunca debe desaparecer, son los gestos cariñosos entre las parejas, hermano.
1: Oye, Carlos, a ver, yo quiero pensar esto, ¿sí? Regularmente llegan los hijos y se acaba el enamoramiento. Uno comienza a buscar pretextos para ya no estar, por decirte algo, ya me duele la cabeza, sabes que llegué muy cansado, sabes que atiende a los niños y ahí te veo mañana.
0: Mira, muchas de las veces uno como psicoterapeuta necesitamos de darnos cuenta primero, por eso siempre les he recalcado que debemos de conocer a nuestra pareja antes de lo que viene siendo de pasar del enamoramiento a ser padres de familia. El enamoramiento jamás debe de desaparecer. Por eso siempre es importante abonar a la estructura primero de la pareja, después del matrimonio, para que al momento de pasar del matrimonio a ser padres, ahí es donde nosotros ya tenemos una estructura que hemos ido fortaleciendo para que no desaparezca el amor, no desaparezca el deseo y no desaparezca todo lo conducente a que nuestra vida de pareja pueda desaparecer a la llegada de nuestros hijos.
1: Fíjate que conozco algunas personas que se afanan tanto en el quehacer que dicen, no, es que tengo que hacer el quehacer y tengo que hacerlo, pero bien, si no, no. Y terminan tan cansadas que lo único que quieren es, sabes que ya, voltéate, ya no, no me volteas a ver a mí, ya, duérmete. Y ya, se acabó ese enamoramiento, se acabó ese momento de tener ese acercamiento de sentir el deseo de sentir el sexo, ¿por qué no?

0: Y bueno, se acaba la pareja.
1: Y es
0: Vamos,
1: que
0: también, ¿qué es lo que sucede? El
1: mira.
0: hombre siente, dice, oye, ¿sabes qué? Es que si tú no me das, pues yo voy a buscar donde sí me den, aunque sea una persona que tú estás muy guapa, tú estás muy bonita, pero la otra tal vez no, pero es me va a dar lo que yo necesito.
1: Pero fíjate qué triste, Ricardo. O sea, me va a dar lo que yo necesito. Realmente nos estamos diferenciando de los animales o realmente estamos actuando como ellos. Aquí lo que tenemos que ver, porque sí es bien importante, aquí es donde entran los preceptos, los valores, donde viene siendo la familia, porque lógicamente debemos de darnos cuenta al momento de consolidar un matrimonio. Que lo primero que debemos de hacer es una estructura de la pareja. De la pareja viene el matrimonio. Del matrimonio se consolida una relación con los hijos y pasas a ser de pareja, pasas a ser padre. Pero en este caso, sí es bien importante que no debemos echarle la culpa a los hijos cuando llega. Y no es justo culpar a los hijos de que a la pareja le vaya mal. Debe de ser, fíjate bien, el hombre y la mujer, los que se cuiden mutuamente y de forma individual, porque después de nacer los hijos, tanto el hombre como la mujer, pues no se ven tan atractivos el uno al otro, porque empiezan esas situaciones donde tal vez a lo mejor mamá ya no puede estar con papá porque ya su cuerpo ya no es lo que antes disfrutaban. Pero no se trata de disfrutar el cuerpo, Ricardo. Se trata de disfrutar la intimidad, lo que provoca, lo que es el resultado. Muchas de las veces, por ejemplo, si te fijas, hay personas que se separan porque ya tuvieron hijos y ya no es el mismo cuerpo. El cuerpo va cambiando. Lo que nunca debe de cambiar es la intención, la relación, el deseo. Por eso siempre es bueno estructurar lo que viene siendo una muy buena relación de pareja para cuando exista el matrimonio y después pasen para cuando son padres. Mira, cada uno, Ricardo, debe poner su granito de arena, porque si no, cuanto menos haces, menos quieres. La mujer debe de cuidar al marido, porque cuando nace un niño, se siente desplazado por ese bebé. Y lo mejor para mantener la intimidad en pareja cuando hay niños es cuidar su espacio de pareja. Imagínate, eso es esencial, Ricardo.
0: Los besos, las caricias, aunque no tenga sexo.
1: Completamente de acuerdo. Porque si entran unos en una etapa, en una cuarentena, donde prácticamente puede haber algunas otras situaciones y no precisamente debe de haber alguna relación sexual, sino que ahí se consolida más que nada la unión, la conjunción, la compenetración, no únicamente en cuestión física, sino también en cuestión de identidades, de valores, de preceptos, de fortalecer el amor, el cariño, la amistad.
0: Ahora, una cosa que también regularmente sucede, te casas y empieza o sea, ay, qué bonito, dormir juntos, despertar y, ay, ahí está, así aunque la ves toda despeinada, toda demacrada, así como que, ay, con esta me casé, pues bueno, sí, o bien la mujer voltea y, ay, este tipo, y luego hace cosas, se echa gases en la noche o en la mañana, o ay, qué desagradable. Bueno, pasa, pero después, a los pocos meses, así como que ya me cansó, ya no es lo mismo. O sea, ya
1: Que
0: no
1: no le asimila.
0: disfruto, no disfruto. Y luego después como que se adecuan a lo que es la vida. Y después entre los, no sé, ¿qué te gusta? Entre los 5 y los 7, 8 años, muchos truenan porque, ¿sabes qué? Ya no tenemos nada en común. Ya no es lo que yo quería. Ya no me gustas, fíjate. Y bueno, los que pasan ese tiempo, después viene una consolidación. Pero después, a los 15, 16 años, otra vez vuelve a caer ese bache. ¿Por qué? Porque ya tal vez la secretaria, tal vez la compañera de trabajo, o no sé, cualquiera se te atravesó, hasta la vecina o hasta la cuñada. Y ya se acabó otra vez o sea, uno se emociona, comienza una etapa más de enamoramiento y luego después siguen pasando cosas, son cuestiones cíclicas, no sé si así lo veas tú.
1: Fíjate que sí, Pero en este caso sí es bien importante, por ejemplo, yo le llamo dentro de mi misma función de consultor familiar, la importancia de reconectar. Porque muchas veces pensamos que cuidar a la pareja requiere grandes planes o mucho tiempo, pero no siempre es así, Ricardo. A veces los pequeños momentos cotidianos pueden ayudar a reconectar emocionalmente. ¿Cuáles son esos momentos? Mira, el compartir un café tranquilos, el dar un paseo sin hablar solo de responsabilidades, el volver a ir al cine juntos, el preguntarse sinceramente cómo estás, buscar ratos para conversar sin interrupciones, el reírse juntos de lo que tú quieras, de algo sencillo. O también hacer una cena juntos donde poder reconectar y recordar cómo era cuando se enamoraron. Muchas de las veces, Ricardo, tristemente no nos damos cuenta, pero dejamos pasar el tiempo sin hacer una intuición en el aspecto de que debemos de darnos cuenta. Con algún simple detalle uno se da cuenta cuando su pareja ya está perdiendo el interés en el otro. Y yo siempre les he recomendado, que se debe de hacer así como cuando hay un corte de caja, debemos de hacer un corte de caja mental y emocional.
0: Sí, así
1: El
0: es.
1: hablar con la pareja una vez a la semana estaría súper bien. ¿Por qué? Para poder llegar a un acuerdo en que, a ver, ¿qué sucede? ¿Qué es lo que puede suceder? ¿Cómo le podemos hacer para que no suceda lo que a lo mejor tenemos, pues algún temor de que pueda pasar? De que pierdas el interés en mí, yo pierda el interés en ti. Yo creo que la mejor forma de que nosotros estemos seguros es la seguridad, pero la seguridad con que nosotros actuemos, no únicamente en el proceso de reconectar, sino debemos de prever el no reconectar y sí seguir una vida juntos, aunque lleguen los hijos, Ricardo.
0: Fíjate que qué complicado es a veces todo esto, porque en ocasiones uno deja pasar detalles y esos detalles lo único que hacen es separar a la pareja y que la familia se vaya desgastando, y eso es lo que no se quiere regularmente. Vamos, yo recuerdo aquellas antiguas parejas, familias, mi papá, tus papás, mi mamá, bueno, que decían, oye, es que tú escogiste a esta persona y ahora no la puedes dejar ahí, ya no, es que esa es tu esposa y es la mamá de tus hijos, no puedes separarte de ella, carga esa cruz. ¿Es correcto eso?
1: Depende de la ideología que tengas tú como pareja, no son los preceptos familiares. Pero yo creo que no debemos de basarnos en eso, no debemos de basar el amor a fuerza, porque a fuerza ni los zapatos entran, ¿eh? Ahí es donde prácticamente sí se puede dar una disfunción en materia de ya no te quiero, ya no me quieres, bueno, adiós, ya te ves mal, ya te ves. O sea, no, no se trata de eso. Se trata de que debemos de educar a nuestros hijos para darles la importancia de que cuando sucedan algunas situaciones así, cuando crecemos y nos desarrollamos, y más cuando tenemos hijos, pues debemos de tener esa importancia de seguir queriendo, adorando, amando a la pareja que siempre va a estar con nosotros, Ricardo. Las parejas deben de ser para siempre, pero cuando no hay alguna situación que pueda mantener unida a esa pareja, pues lógicamente no hay más remedio. Primero, vayan con un consultor familiar, platiquen qué es lo que sucede, porque siempre debe de haber un árbitro en materia mental y emocional para cuando papá y mamá quieran platicar y piensan que ya no es importante reconectar o que ya no hay algo fundamental o que no hay nada que los haga volver a reconectar, Ricardo.
0: Muy bien, muy bien. Pues tenemos que cultivar el amor, el cariño de esa pareja y de ese matrimonio, ¿no? Así es lo correcto. Aunque te diré, últimamente, de veras, han cambiado tantas las cosas, porque una cosa es lo que nosotros vivimos, que era nuestra verdad y nuestro tiempo, y ahorita es pues un tiempo tan raro, donde ya no quieren hijos, prefieren tener mascotas, donde ya, ¿sabes qué?
1: A ver,
0: Mejor,
1: espérame,
0: a ver.
1: espérame, Ricardo, porque hasta acá me descalabraste. Pero bueno.
0: No, no, no, no. Pero en parejas ya no quieren así. Yo prefiero tener un perrito o un gato o lo que quieras a tener un hijo, porque el hijo me va a atar. ¿O qué es?
1: Sí, no tanto que te ate, sino que tal vez a lo mejor son responsabilidades que no están seguros de poder cumplir, ¿me explico? Yo creo que es una importancia tanto el que tiene el hijo como el que tiene un animalito de compañía. Pero en este caso, por ejemplo, yo creo que nos damos cuenta, si traemos hijos, ya sabes todo lo que tiene que haber un resultado. Y con los animalitos no tanto. ¿Por qué? Porque ya lo vemos como una situación de compañía, una situación de desarrollo, una situación de tener, por ejemplo, pues algo bonito que ofrecer, que alguien llegue, que te espera y todo. No es que los hijos no hagan eso, pero sí está bien, bien, está muy difícil la situación de hoy de los jóvenes para poder llegar a un matrimonio sano y un matrimonio donde tener hijos. Eso es lo que está tratando una de mis conferencias que se llama La importancia de reconectar. Ojalá un día me invites ahí al teatro para ver esta plática.
0: Sería maravilloso, claro que sí. Y es que hay tantas cosas que tenemos que platicar a ese respecto. Y tienes mucha razón, o sea, tenemos que buscar la manera de buscar felicidad. Felicidad para nosotros y para nuestras parejas.
1: Completamente de acuerdo, porque si no nos queremos a nosotros, no vamos a querer a la otra pareja. Si no nos respetamos a nosotros, no vamos a respetar a nuestra pareja. Si no tenemos ideales, meta, objetivos de poder llegar en la importancia de tener a alguien a nuestro lado, pues lógicamente no la vamos a tener con nuestra pareja ni la vamos a entender. Si no nos entendemos nosotros, no vamos a entender a nuestra pareja y ahí se va a romper absolutamente todo.
0: Pues muy bien. Carlos, como siempre, yo te agradezco este espacio que nos das para poder platicar y para ponernos a reflexionar sobre lo que estamos haciendo con nuestra vida y lo que debería de ser bueno para todos, ¿no? Muchas, muchas gracias, Carlos Álvarez. ¿Dónde te pueden ver?
1: Mira, yo estoy en redes sociales, en Facebook, como psicólogo Carlos Álvarez o Carlos Álvarez, el arquitecto de familias. Son dos páginas que están ahí en el Facebook. O también te puedo pasar mi número de teléfono celular, que es el 449-222-9624. 449-222-9624. Ahí estoy atento, por ejemplo, cuando quieran algún consejo en materia familiar. Porque no únicamente la psicología es tratar a personas individuales, no. También manejamos la consultoría dentro de lo que viene siendo la estructura de la maestría en educación familiar. Y eso lo vemos, lo hacemos, lo relatamos, llegamos a acuerdos, hacemos planes funcionales para que la familia pueda reconectar. Por eso es mi conferencia de la importancia de reconectar. Ahí me pueden ver, ahí me pueden escribir. Y hermano querido, te mando un súper abrazo fuerte y a toda mi gente hermosa de Fresnillo.
0: Pues muchas gracias, Carlos Álvarez, arquitecto de familia. Pásala muy bien, que tengas un excelente. Oye, a ver, dime una cosa. Me dijeron que en días pasados, no hace 3, 4 días, cayó un tormentón en la noche allá en Aguascalientes, que los subterráneos se quedaron llenos de agua hasta arriba.
1: Impresionante. ¿Sabes lo que yo empecé a hacer? Un arca, porque no, fue impresionantemente terrible,
0: Es
1: Ricardo, las
0: Carlos
1: tormentas, o
0: Noé.
1: sea, sí, imagínate, no era Noé Álvarez.
0: Ah, bueno. No, pues,
1: Pero
0: cuídense
1: sí estuvo
0: mucho.
1: muy fuerte, la verdad, no hubo algo que lamentar en cuestión de personas, pero sí, olvídate, fue algo que yo en lo personal no había visto. Yo pensé que sí, prácticamente iba a suceder algo muy grave, pero gracias a Dios no. Eso es lo importante de saber cómo está la naturaleza, de comprenderla y de cuidarla. Porque
0: Muy,
1: la
0: muy bien.
1: naturaleza nos da sustos y a veces nos enseña a ver lecciones a la mala.
0: Hay que cuidarnos. Este cambio climático es parte del problema que estamos viviendo ahorita.
1: Claro que sí. Y por eso yo creo que es importante también meter lo que viene siendo en las materias opcionales o materias de base en las escuelas, el no descuidar ni el respetar a la naturaleza.
0: Pues gracias por todo. Pásala muy bien, Carlos, y felicidades.
1: Te mando un abrazo, cuídense mucho y felicidades, bendiciones para todos.
0: Gracias.

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5: Ya faltan 11 minutos para que sean las 10 de la mañana, 11 y las 10, y el día de hoy quiero darle la bienvenida a nuestros amigos de la Cámara Nacional de Comercio, de la Canaco, que están con nosotros, precisamente el presidente de la Cámara, Arturo Azúa. ¿Cómo estás, Arturo? Bienvenido, muy buenos días.
6: Hola, licenciado José Ricardo. Muy bien, gracias, con el gusto de estar aquí con todo su amplio auditorio.
5: Muchas, muchas gracias. Y bueno, también a don Lorenzo Rivas Valle. Don Lorenzo, estrenando, no, ya había escrito antes, pero ahora lo está haciendo de una manera muy formal y hablando de Fresnillo, escribiendo de Fresnillo, se dice que, y es un placer tenerlo aquí. Don Lorenzo, ¿cómo está usted?
7: Gracias, estoy muy bien, muy complacido por estar aquí en su cabina y que nos dé la oportunidad de hablar sobre la reinauguración de la oficina y de sobre mi libro.
5: Claro que sí. A ver, Arturo, primeramente, cuéntame, ¿qué es lo que va a pasar con esta oficina de la Cámara Nacional de Comercio?
6: Muchas gracias, licenciado. El día de mañana, sábado, a las 6 de la tarde, gracias al esfuerzo de toda la directiva de la Cámara Nacional de Comercio, pues tuvimos a bien remodelar las oficinas y vamos a reinaugurarlas el día de mañana a las 6 de la tarde, la sala de juntas. Pues es una oficina chiquita, pero la verdad es que quedó muy digna. Y a las 6:30... acto seguido, después de inaugurar las oficinas, vamos a hacer la presentación de este libro, que es un anecdotario comercial de la autoridad de don Lorenzo Rivas, vicepresidente de la Cámara. Entonces, don Lorenzo es una persona que ha sido testigo fiel de todo lo que ha pasado en el comercio en el centro de la ciudad, y además esta publicación que se tiene a bien hacer, pues es para generar orgullo, identidad y un sentido de pertenencia en el contexto del comercio. En Fresnillo, todos los que nos escuchan, de alguna u otra manera, estamos involucrados en el tema de la Cámara Nacional de Comercio, porque o tenemos un comercio, o prestamos un servicio, o bien atendemos a algún sector de turismo. Entonces, por eso decidimos hacer esta publicación para, en el marco de los 100 años de la Cámara, poder darle identidad, dejar una remembranza histórica a cargo de don Lorenzo, y además que este es un trabajo, de un esfuerzo colectivo de toda la directiva de la Cámara. Ya en la Cámara Nacional de Comercio ya somos más de 3,000 afiliados, somos la organización más grande de comercio en el estado, y además en el municipio creo que también seríamos la organización pues más numerosa, porque a pesar de que hay muchos sindicatos y otro tipo de organizaciones, pues nosotros somos la organizados, creo que somos el que tiene mayor número, y por eso la importancia de esta publicación, José Ricardo.
5: Ahora, muy importante que sepa la gente que la Cámara Nacional de Comercio, Servicios y Turismo de Fresnillo cumple 100 años, se está cumpliendo 100 años.
6: Sí, 100 años, que se dicen fácil, pero el primer presidente fue el señor
7: Manuel Patiño.
5: Fíjate nada más, bueno, don Manuel Patiño, un comerciante tan, bueno, pues muy muy conocido aquí en Fresnillo, todavía la familia tiene sus locales, negocios. Sus negocios dedicados a lo mismo, al comercio, y es un placer tenerlos todavía aquí. Y así como eso, te puedo hablar, por ejemplo, de un lugar típico de Fresnillo que tiene más de 80 años, la Potosina, y así tantos lugares tan especiales. ¿Y sabe qué? Yo le invito para que usted conozca este libro, es el anecdotario comercial de Fresnillo que escribe don Lorenzo Rivas Valle, porque van a encontrar personajes, lugares, historia de todo esto, y vale mucho la pena.
6: Y además, el día de mañana van a comentar el libro precisamente el licenciado José Ricardo Torres.
5: Pues yo lo conozco.
6: Y, y también el arquitecto Alfredo Castellanos nos van a hacer favor de presentar el libro. Pero la verdad es que este libro va a ser regalado. Vamos a regalarle a las personas que acudan y a quien tenga interés. Ahí acérquese a la cámara para poderse hacer de una publicación de este libro. La verdad es un libro... pues de una calidad muy muy buena. Creo que hace tiempo que no veíamos un libro de autores fresnillenses con esa calidad, y en este caso que es a través de la Cámara de Comercio, y además don Lorenzo, él imprimió otros tantos libros que son igualitos, nada más que de pasta roja, esos ya que se acaben los regalados. Yo creo que primero van a ser los regalados que los vendidos, pero también se van a poder adquirir ahí en la Zapatería Chelo. Don Lorenzo pues tiene 75 años su negocio de Zapatería Chelo. Don Lorenzo se ve más joven, pero la zapatería tiene 75. Entonces, don Lorenzo, cuéntenos de qué se trata el libro, por favor.
7: Pues es la historia de Fresnillo, de los 50s a los 90s. La etapa que me tocó vivir, narrada a base de anécdotas.
5: Así es.
7: Todo es con humor. Todo es digerible, todo es para leerlo con gusto, sin palabrotas, sin doble sentido, nada, ¿no?
5: Nada.
7: No nada más a pasajes comerciales, pasajes de cómo vivía uno una experiencia en el cine, en las neverías, en diferentes etapas de la vida y de la sociedad fresnillense. Lo que ocupo en este librito. Claro que hay más, a lo mejor sacamos más adelante otro diferente. Este está más bien dedicado la mayoría al comercio, trae efemérides, trae personajes típicos, la vida alrededor del mercado y cositas así que yo creo que les van a gustar.
5: Miren, así nada más para darles una probadita, ¿sí? Esta primeramente, bueno, el prólogo, la introducción, ya saben, habla acerca de la Canaco, los 100 años de la Canaco, de lo que es un comerciante, de lo que era antes. Mucha gente decía, es que Fresnillo es un pueblo sin diversiones. No, pues es que no saben lo que era Fresnillo. Es muy, muy bonito. La vida alrededor de los mercados, que es pero maravilloso, porque va a platicar, está narrando lo de los agachados, los personajes típicos, la güera elotera, don Valentín, de esos gritos que se escuchaban en el mercado, también muy, muy padre. El recorrido gourmet del que habla, los comercios, luego hablar también de algo que parece no tener importancia, pero qué importante es conocer a aquellos limosneros que ha tenido Fresnillo. Por ejemplo, de Enriquito, el viejito Van, ¿los se acuerdan de ese? Uf. De Lupe, un hombre que a todo mundo sorprendió siempre, los que lo conocimos, así como que, pues, ¿de dónde salió? Sí. ¿Y por qué ahora está acá? Y un hombre vestido a una usanza antigua, pero con guarache siempre. No, maravilloso. Luego, de las colonias extranjeras.
6: Desde entonces, ¿sí? No nos chulean, licenciado.
5: Sí, ¿verdad? Desde entonces. El que, hola, chulo. Bueno, al hablar de los tacos piteados, del vegano, el peso del ratón, el bestseller, todo eso, y las efemérides. Nombres de Fresnillo, Avenida del Río de la Plata, el bautizo le ama, también los maratones del baile, de bailes, aquellos bailes maravillosos, el mago marroquín, ¿se acuerdan de eso? Aquel que le llamaban el Fresnillo Bronco, de lo que pasaba aquí. Una vez hubo un tiroteo ahí en el obelisco, que cómo se habló de eso,
7: Sí.
5: Cuántas cosas.
7: Ahí viene, narrado.
5: Ahí viene. Uh-huh. El grano de oro, el arbolito, maravilloso, el comandante Leopoldo del Río, bueno, también de las neverías. Hombre, cómo no puede faltar eso de las neverías. No. la nevería Romo, la plaza. Sí, exactamente. Los mitos, que era, por ejemplo, la columna de Los Ángeles, que todavía la tenemos afortunadamente, y que mucha gente dice, bueno, ¿y eso de dónde salió? ¿Por qué salió? Bueno, pues aquí lo relata y escribe muy bien don Lorenzo. Y bueno, así como eso, los cines, el cine que había, lo que se hacía, dice don Lorenzo de mi historia jamás contada. ¿Quieren saber qué es lo que dice esto? Pues vayan para que se queden con esta
6: idea. Hoy a las 4 en comentarios. Sí. La vamos a platicar.
5: Bueno, pues muchas, muchas cosas que valen la pena, Arturo.
6: Fíjese que a mí me gustó mucho el tema de las efemérides. Yo no había visto en Fresnillo un trabajo así como este. Pero, por ejemplo, el Mercado Juárez, 30 de septiembre del 64, quedó desocupado el Mercado Juárez para que se iniciaran los trabajos de recuperación. Los pequeños comerciantes fueron reubicados en la calle de la cárcel. Entonces, como ese, muchos datos, el Monumento a la Bandera, el 13 de enero de 1965, queda constituido el patronato por edificación del Monumento a la Bandera. Como presidente queda el señor J. Cruz Enciso Baltasar, quien además es promotor y diseñador de la obra, y el 24 de febrero, Día de la Bandera, se inician los trabajos. Y así como ese, un montón de datos aquí de Fresnillo con cuestiones que a veces desconocemos o que pasamos inadvertidas y que nadie se da la tarea de recabarlas, y don Lorenzo ha tenido la atingencia de irlas escribiendo, irlas teniendo. Y pues así vienen muchas protestas, planta pasteurizadora, el ferrocarril, el 18 de agosto del 65, y está en la ciudad del ingeniero Manuel Cacho, acompañado de dos ingenieros y demás personal que han sido enviados por la Gerencia General de Ferrocarriles para realizar los trabajos de proyección de los planos de lo que se edificaría la nueva estación del ferrocarril en Fresnillo. Entonces, son un montón de datos bien interesantes. Cuando se empezó a construir la planta embotelladora de la Coca-Cola, el 13 de agosto del 66. Entonces, sí, es recuerdo. Un trabajo que don Lorenzo, pues la verdad, ha tenido buen tino en irlo redactando, y además agradecerle aquí públicamente y reconocerle que nos comparta toda esta información, que sé que son muchas horas de estar escribiendo, muchas horas de estar atento a muchos años. Viene otra sección que también es muy buena, los nombres de Fresnillo, Fresnillork,
5: sí.
6: Fresni Hollywood, Frillillo, otros que todo. Ya no están tan suaves como Fresnirac, sí. ¿Verdad? Pero también, pues es parte de lo que todos a diario vivimos y sabemos en Fresnillo. Y es un libro muy, muy simpático, muy digerible y además histórico. No solo es hacer una venta, dedicarse al comercio, es generar identidad, es generar orgullo. Y eso es lo que estamos tratando de hacer con este libro a través de la Cámara Nacional de Comercio, que la gente vea al comercio no solo como un acto vil de vender y entregar algo, sino también es un acto que nos genera la posibilidad de mantener nuestras familias, de tener un empleo digno, y además es en el que la mayoría de los fresnillenses nos movemos, a través del comercio.
5: Así es. Ahora, no es una monografía, ¿no? Muy importante, no es una monografía, habla sobre algunas anécdotas muy importante, porque vamos, monografía como la que hizo el señor Insunza, que mis respetos para eso, la de don Carlos Estéfano, la del doctor Gustavo Débora, la de don Carlos López Gámez, la de tantas personas que han escrito, la de don Valentín García, y eso se queda, sí se queda, pero las anécdotas no siempre se cuentan, y aquí las cuenta don Lorenzo.
7: Yo creo que nunca ha existido un anecdotario, ¿no?
5: No, nunca. Y les digo, esto solamente es una entrada, porque después seguramente vamos a tener más de don Lorenzo.
7: Ojalá
5: que así sea, ¿verdad?
7: Sí.
5: Muy bien, pues Arturo, la cita.
6: El día de mañana, en las oficinas de la Cámara Nacional de Comercio, en calle América número 1, ahí casi esquina con Ensaye, a las 6 de la tarde vamos a reinaugurar las instalaciones. Y posteriormente, acto seguido, va a ser la presentación del libro. Ya se los comentábamos, vamos a tener la presencia de varias celebridades, como un tal José Ricardo Torres, que va a comentar el libro, y también el arquitecto Castellanos. Nos van a hacer ahí el honor de acompañar a don Lorenzo, para que la gente acuda, pase un ratito a gusto, un ratito diferente, ameno, y además ahí vamos a regalar algunos de los libros de Fresnillo. Se dice que Anecdotario Comercial de don Lorenzo Rivas Valle, obviamente un libro editado por la Cámara Nacional de Comercio y toda la directiva, con motivo de los 100 años de la Cámara.
5: Muy bien. También para que conozca la directiva, que vale la pena que vean quiénes son los que están y por qué están.
6: Y además que sepan que la sala de usos múltiples que tenemos ahí está a la disposición de la gente para la actividad que necesiten. Es un espacio relativamente chico, alrededor para 50 personas. Puede 50, ser, ¿no? 60 personas. Tenemos mobiliario, tenemos sanitarios. Es un espacio digno, es muy decoroso. Y además está al servicio de la gente que necesite hacer una capacitación con sus empleados, cualquier actividad que requieran. Ahí está ese espacio, es de todos. Es de la Cámara Nacional de Comercio y en Fresnillo todos somos comerciantes, afiliados y no afiliados, acérquense, la Cámara es un órgano de representación, si tienen algún problema en el que les podamos ayudar, con todo gusto los podemos orientar, tenemos vicepresidentes jurídicos, fiscales, de muchos temas, entonces la verdad es que es muy interesante poder participar en la Cámara, cada vez somos más afiliados y creo que es porque la gente ve que somos un equipo que trabaja, luego a veces vamos a juntas y decimos, pues denle prisa porque en lo que estamos platicando, ustedes cobran y nosotros dejamos de ganar porque no atendemos nuestros changarros, entonces es una dinámica diferente. Quien tenga ganas de hacer algo por Fresnillo, quien tenga ganas de trabajar, acérquese con nosotros y con gusto lo podemos ayudar.
7: Y claro, próximamente el mural.
6: Vamos a hacer un mural ahí en la oficina de la Cámara. Yo creo que vamos a hacer la segunda edición de la carrera Fresnillo Te Quiero Bonito. Ya tenemos nueva publicidad de la campaña Fresnillo Te Quiero Bonito. Ya próximamente Paul Rojas nos la va a estar compartiendo. Traemos el proyecto que Alex Carrillo ahí nos encargó. Ver cómo poder reactivar la presa de Rivera. Ahí la colindancia con un parque recreativo. Entonces esta más que nada la platicamos para que las autoridades correspondientes les dé vergüenza y digan, no, nosotros la arreglamos, porque ahí sí se ocupó un billete y nosotros tenemos muchas buenas intenciones, pero billetes no tenemos, ya parecemos de gobierno. Sí. Pero la verdad es que hay muchas cosas que vamos a estar haciendo y van a seguir escuchando a la Cámara Nacional de Comercio haciendo actividades.
7: A mí me tocó sembrar árboles ahí en
5: la Cámara. Ay, fíjese nada más. Aquellos sí, tiempos. Sí. Muy bien, pues muchas gracias. Gracias por estar aquí, don Lorenzo. Un placer tenerlo como siempre.
7: Gracias, licenciado.
5: Y Arturo Azúa Sánchez, gracias por estar con nosotros. Y ya saben, mañana nos vemos a las 5:30, 6 de la tarde.
6: A ahí, las 6 de la tarde pensamos comenzar. Tomen sus precauciones de tiempo. Al lado hay una pensión, hay estacionamiento para que no batallen. Ahí nos vemos.
5: Correcto, gracias, enhorabuena.
6: Muchas gracias a ustedes.
5: Por cierto, ahorita me están dejando aquí 5 libros para obsequiar a las personas que están escuchándonos. 5 libros de los que escribió precisamente don Lorenzo Rivas Valle. De Fresnillo se dice que, llámenos por favor, el teléfono ya se lo sabe, 493-932-6152 y con todo gusto vamos a atenderlo.

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16: Ya estamos llegando al final de este programa de Verdad y Poder. En este viernes... Hoy, bueno, pues agradecerle a todas las personas que estuvieron muy al pendiente. Lamentablemente nada más fueron 5 libros, pero ¿qué creen? Ya se terminaron, sigue la gente llamando. De todas formas, les digo, el día de mañana, allí en la cámara, a las 6 de la tarde, estarán obsequiando estos libros. Así es que, con todo gusto. Lobo, pues yo te lo voy a conseguir para que te lo puedas llevar a tu casa y para que lo leas, porque te vas a encontrar mucha gente conocida ahí. Y bueno, también déjeme comentarle acerca de que nos escriben... Ah, la señora Nava. Sí, con todo gusto, señora Nava. También está allá en La Quemada. Nos habló gente de Zacatecas, nos habló gente de Aguascalientes, que también están interesados en el libro. Y agradecerle también a alguien que es parte de la cámara, que el día de hoy nos escribió... A Rosita de Aro Caraza, claro que sí, y muchas gracias por este gran libro, dice Rosita, al señor Lorenzo Rivas. Pues muchas gracias, enhorabuena, muy buenos días. Ah, qué lástima, se cortó la llamada. Pues sí, de todas formas estamos aquí, las personas que sí tuvieron la oportunidad de tener este libro, de llamar para tener este libro, pues muchas gracias por todo y que la sigan pasando muy muy bien. Nosotros vamos a despedir el programa de Verdad y Poder y los invitamos para que el próximo lunes nos esté acompañando en otro más y que tengan un excelente fin de semana. Seguramente algo de llovizna va a estar en este fin de semana, hoy, mañana y pasado, pero también la próxima semana viene otra vez lluvia. Así es que estemos muy al pendiente. Lamentablemente en esto, uno, a usted le pueden decir, ahorita es llovizna, pero puede convertirse en una buena tormenta hasta con granizo. Entonces hay que tener mucho cuidado. Si van ríos crecidos, no los cruce. Si hay tormenta eléctrica, no se guarezca de la tormenta debajo de un árbol, ni esté en puntos altos donde puede caer algún relámpago. Y hay que cuidarnos. Cuidar a las mascotas, claro que sí. Cuidar mucho, mucho a los niños y a las personas mayores. Entonces, pásela muy bien, disfruten del fin de semana, quédense con la buena música de la L. Ya son las 10 de la mañana con 16 minutos.

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3: Las familias Crespo Talamante y Martínez Crespo, con profunda consternación, comunican a familiares y amistades el sensible fallecimiento de la maestra Gabriela Crespo, Gaby Crespo Talamante. 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Atentamente, las familias Crespo Talamante y Martínez Crespo.
4: 10:22 p.m. Miren, la misa de cuerpo presente de la maestra Gaby Crespo Talamante es hoy a las 5:00 p.m. en el Templo del Refugio, porque en el spot dice que a la 1:00 p.m. no, será a las 5:00 p.m. en el Templo del Refugio. Gracias. También quiero agradecerle a Maggie de la Torre, que me dice que lo que escuchamos de Peebo Brinson es precisamente de la película Aladdin. Esto que escuchamos, y Peebo, pues, lamentablemente falleció el pasado día 2, y bueno, se le recuerda. ¿Recuerda usted esto? De la película Aladdin.

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Únicamente faltan 20 minutos para que sean las 11 de la mañana. Dance with me, baila conmigo, Air Supply, la L desde Fresnillo. Con todo gusto, esta canción que nos han solicitado es a cargo de Billy Joel, The River of the Dream. 95.1 es la L, el super canal. 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
2: Las familias Crespo Talamante y Martínez Crespo, con profunda consternación, comunican a familiares y amistades el sensible fallecimiento de la maestra Gabriela Crespo, Gaby Crespo Talamante. 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
16: Únicamente faltan 12 minutos para que sean las 11 de la mañana.

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4: En tan solo 8 minutos serán las 11 de la mañana. Naked Eyes y esto es Always Something There's to Remind Me. Siempre hay algo que me hace recordar. Es la L desde Fresnillo.

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3: En un momento más, a las 11:30, tendremos una transmisión desde Liverpool para que se dé cuenta de todas las cosas que tiene para esta próxima temporada, para el Día del Padre, para la venta nocturna que están preparando, maravilloso. Ya lo sabe, esté al pendiente. 10 de la mañana con 56 minutos. Esto es El Día, la L.

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4: La música está de luto. Robert Peeble Bryson fallece este 2 de junio del 2026. Recordamos con este tema. Son las 11:02.

Can You Stop the Rain? Escuchamos a Pebble Bryson recordándolo. Fallece Pebble Bryson el pasado 2 de junio. Un derrame cerebral fue lo que ocasionó su muerte. Descanse en paz. La L 95.1 Super Canal.

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7: Once con 12, son las 11:12, Super Canal 95.1. Quiero saludar a mis amigos ahí en Colonia Benito Juárez. Excelente viernes, un fin de semana muy, muy agradable. Disfrútenlo.

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2: Once veinte, Super Canal 95.1.

Super Canal 95.1. The Weeknd aquí en el Super Canal, 11:24 minutos. 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
16: Luisa, ¿cómo estás? Muy buenos días, son las 11:31 minutos, aquí está Living in the Video, Super Canal 95.1. 493-112-0712 es el WhatsApp.

Hoy la señora Berta Saucedo está cumpliendo años y quiere la familia y su nieto Cristian Jiménez saludarla, felicitarla, desearle muchísimas felicidades, muchos años más, y con este tema les saludo.

¡Felicidades, señora Berta! Son las 11:41 minutos, 95.1. Gloria. 11:41, 95.1 es la L. A todos ustedes que están escuchando el Super Canal 95.1, Super Canal XHEL, estación de Torres Corporativo Radio, desde Fresnillo, Zacatecas.

en Zacatecas. Gracias, aquí está el saludo musical. Son las 11:49 minutos. Águilas, 493-112-0712 es el WhatsApp del

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1: 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Mira.
2: Me estaba ahogando.
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nosotros continuamos con la programación del Super Canal. Gracias Pepe, gracias Alan, Biri, allá en Liverpool estuvimos transmitiendo esta tienda departamental Liverpool, Fresnillo. Gracias a todos. Continuamos aquí en el Super Canal. Madonna, chica material.

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8: 493-112-0712 es el WhatsApp de la L. Son las 12:43 minutos. Tierra, viento y fuego.

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8: Raúl, ¿cómo estás? A la familia Martínez, a todos ustedes, el saludo musical. Electric Light, aquí en la L, son las 12:51.

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1: Una, siete,

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5: 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Una de la tarde con 21 minutos y aquí está Bacilos. Lo que interpreta es lo mismo que yo. 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
5: Una de la tarde con 26 minutos y lo que estamos escuchando en esta ocasión, en este maravilloso fin de semana, es ni más menos que a Alex Ibarra, Harto de Extrañarte. 95.1, el super canal, la L desde Fresnillo. Feliz fin de semana.

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3: Únicamente 28 minutos para que sean las 2 de la tarde, es la L, y estamos escuchando esto que interpreta el Café Tacuba, se titula María, la L.

Sí, solamente 24 minutos para que sean las 2 de la tarde. Él es Marco Antonio Solís. Pídemelo todo, así de fácil, pídemelo todo. 95.1, el super canal, es la L desde Fresnillo. Gracias, muy buenas tardes.

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1: Las familias Crespo Talamante y Martínez Crespo, con profunda consternación, comunican a familiares y amistades el sensible fallecimiento de la maestra Gabriela Crespo, Gaby Crespo Talamante. 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
4: La E. 1:45.
5: Un son cubano. Esto es con Gloria Estefan. Hay amores. 15 minutos y las 2. Es la L.

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1: En tan solo 6 minutos, las 2 de la tarde, la voz de El Divo de Linares, él es Rafael. Lo voy a dividir. La L 95.1.

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4: Dos de la tarde con 9 minutos. Ella es Susana Harp. Luna.

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0: 2:59.
1: 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Líneas telefónicas 493-9320202 y 493-9326152. Después del corte, sigamos haciendo comentarios.
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0: Buenas tardes, muy buenas tardes a la audiencia del programa de comentarios de esta tarde, de viernes 5 de junio del año 2026, un día muy agradable, con lluvia, con calorcito, con frío, con de todo. Buenas y tardes. Está ya arribando a la mesa redonda de comentarios el titular del programa, Javier Torres Gallegos, bienvenido.
1: Gracias,
0: ¿cómo estás?
1: Gracias.
2: Buenas.
3: Pepe.
0: Bienvenido.
2: Javier, buenas tardes.
3: Muy bienvenido.
4: Bienvenidos, ¿ya los presentaste?
0: Estamos iniciando.
3: Soy Javier Torres y tengo el gusto de compartir este espacio con mis amigos, mis compañeros, Jaime Torres Solís.
2: Muy buenas tardes a todo el auditorio.
3: Roberto Cabral.
0: Gracias, Javier, buenas tardes.
3: Y está con nosotros Pepe
5: Galván.
0: Buenas tardes.
3: Qué
0: buenas
3: bueno tardes que viniste, porque tenemos una sorpresa para la audiencia. Conseguí la película, ¿te acuerdas que te dije que los mencioné? Una película hecha en el año de 1947, aquí en Fresnillo, en blanco y negro.
2: De la posguerra.
3: De la posguerra, sí. Está una familia que vivió aquí en Fresnillo. No sé si todavía haya algunos parientes que vivan aquí. Es la familia Smith-McDonald.
2: Sí, pues.
3: Todavía
2: sí,
3: hay gente.
2: Bueno, yo al que ubico es a Polo.
3: Polo es el de los más chicos, aunque ya debe tener, ¿qué? 60, 70 años.
2: No sé si tantos, pero bueno, tampoco quinceañero no es. Y su sobrino médico, que el otro día nos tocó que nos atendiera en el Real de Minas Anuar, se llama, me parece. Si mal
3: ¿todavía no dentistas?
2: No, él es
3: internista.
2: Anuar es como médico, no sé, es internista general, no sé, pero él nos hizo favor de darle una atención, por cierto, muy muy buena atención que le dieron a mi papá en un asuntillo que teníamos por ahí que revisar, y muy agradecidos quedamos con ellos porque se portaron muy bien. Y es bueno, de la descendencia de los Smith.
3: Pues la familia Smith-McDonald, allá por el año de 1947, vivió aquí en Fresnillo. No sé si ya tenían tiempo aquí, yo creo que sí, porque es una familia de esas familias tradicionales que no se olvidan, porque aparte de ello, es una familia muy...
2: Y una de ellas fue esposa de un tío mío.
3: Ah, sí.
2: Mónica fue esposa de mi tío Rodrigo, del Jess Roy.
3: ¿Cómo se llama?
2: Tuvieron dos hijos, Jessica y Rodrigo.
3: ¿Y cómo se llaman?
2: Ellos se apellidan
3: Smith-McDonald. Uh-huh. Sí. Bueno, pues es una película que ahorita está por allá Heriberto intentando ponerla al aire. Yo creo que sí se va a poder porque es un disco compacto.
2: Sí.
3: Es un disco compacto, muy bien grabado, de esa época, una época en que la familia McDonald se reúne en diferentes partes. Una de ellas, una de las primeras tomas, está hecha en la casa de ejercicios, la casa de ejercicios del santuario de Plateros.
2: Sí.
3: Sí. Y en los patios, ahí con las monjas. Esas monjas se caracterizaban por ser unas monjas que hacían una comida excelente, hacían una comida que, sobre todo repostería, y hacían el agasajo de las familias que iban a visitarlos, y la familia Smith se aboca a hacerles una visita, y aparece la mamá del doctor, era un técnico de que hacían las dentaduras postizas y cosas. Sí.
0: Mecánico dental.
3: Mecánico dental, exactamente. Yo lo llamo doctor porque creo que era uno de los primeros odontólogos que hubo aquí en Fresnillo, aparte de el doctor, ¿cómo se llamaba aquel doctor? Báez.
0: Sí.
3: El doctor...
0: ¿Javier Báez?
3: No, el papá Cuco, de Javier Báez.
5: ¿Cuco Báez? ¿Báez Madera?
3: No sé si era Cuco.
5: Que trabajó en el hospital de la compañía.
3: Pues ahorita que lo veas, vamos a intentar ponerla en la pantalla para que la gente lo vea, vea esa familia, vea qué bonitas mujeres, qué bonitas muchachas, qué elegantes.
0: Pero esa película dices que se filmó una parte en Plateros.
3: en Plateros, uh-huh, y otra parte se filmó en la hacienda de ex, bueno, en los baños de la hacienda de Santa Cruz.
0: Santa Cruz.
3: Sí, en los baños,
0: muy visitadas,
3: bueno, en los jardines de la hacienda de Santa Cruz. Y otras en el centro de Fresnillo, en el Jardín Madero, en la Parroquia de la Purificación, y hasta en Zacatecas. En Zacatecas también hizo unas tomas en el parque de... ¿Cómo se llamaba aquel parque donde estaba el Museo Francisco Goitia?
5: La Sierra de Álica.
3: La Sierra de Álica, exactamente, en la Sierra de Álica. Dura 15 minutos, tal vez, pero nos retrata una época de un Fresnillo brillante, pujante, y pues es muy atractivo porque las personas que hacen las tomas es gente muy bien vestida, gente muy elegante, gente muy, muy correcta, y sobre todo, te digo, la belleza de las mujeres, qué bonitas mujeres.
5: Sí. La familia Smith McDonald, por los apellidos, pues seguramente no son oriundos de...
3: No. No sé si sean norteamericanos o irlandeses.
5: O llegaron cuando el auge de la minería.
3: Pues no se ve nada de minería, ¿eh?
2: Mira, pero lo que puedo hacer es tratar de que enlacemos a uno de ellos. Si no,
3: ¿Apolo?
2: Ajá, podríamos intentar contactarlo.
3: Que si lo podemos ver, que lo vea ahorita, que lo se pueda transmitir.
2: Que nos pudiera...
3: Y que nos dé su opinión, uh-huh, ¿sí?
2: A ver si logras
3: ubicarlo. Y bien, pues hoy es viernes, viernes de Fresnillo Antiguo. Tenemos un programa, creo que va a ser muy interesante porque nos va a traer muy bonitos recuerdos de esa familia que vivió aquí en Fresnillo. Yo recuerdo a otro muchacho, Smith McDonald, que era piloto aviador, y creo que estaba en el ejército mexicano y en el ejército de Estados Unidos también. Recién terminada la guerra, estuvo él aquí y era amigo mío, de mi edad, más o menos. Vamos a ver si es posible. La está trabajando Heriberto. Ojalá y me haga una seña cuando esté listo y vamos a proceder a transmitirlo para que lo vean. Tiene que 78 años esa película. Yo creo que es de las primeras películas.
2: De Fresnillo.
3: De Fresnillo. Y de las primeras películas que...
2: ¿Y qué tanto dura? O sea, es algún club corto.
3: Más o menos como 15 minutos. Sí.
5: ¿Tú la recuerdas? ¿Tú recuerdas haberla visto cuando...?
3: Sí, sí. No cuando la filmaron.
5: No, cuando salió a exhibir.
2: ¿Tú la puedes
5: los cines
2: pasar desde ahí? Es que viene en un DVD y la máquina no tiene para disco. Si no, ya estuviera, pues.
3: Okay. A ver si la tiene. Heriberto, ¿me estás escuchando? ¿Me estás ahí? ¿Estás allí?
0: Está trabajando.
3: Sí. ¿Ya la tienes?
2: La están procesando para poderla pasar.
3: No entiendo esa
0: señal. Que todavía
3: seña.
0: No. Que en un momento
2: esperemos
0: más.
2: Un minutito.
3: Ah, sí.
0: Pues esperemos
2: es
0: un
2: que,
0: momento.
2: Es que no es solo es darle play, sino que tiene que bajarla, convertirla en un archivo y luego pasarlo a otra máquina para poder transmitir.
3: Sí,
2: no.
3: Ah, sí. Uy, cuánto lío. Sí. Pues no, aquí van muy adelantados.
2: Lo que pasa es que trajiste algo muy atrasado.
0: Sí, por eso.
2: El problema es ese. El tema es que el disco ya es tecnología pasada y pues tenemos que llevarlo al...
0: A la actualidad. Actualidad.
2: No nos trajiste algo hecho con cincel, casi casi. No, la verdad es que ya los aparatos han cambiado mucho y no tenemos ya esos aparatos.
0: Las nuevas herramientas.
3: Todo el técnico dental McDonald, yo creo que arregló aquí en Fresnillo
2: todas las muelas,
3: a todo mundo.
2: Sí, claro.
3: Porque fue antes del doctor Báez. El Nacho Báez se llamaba el doctor.
2: ¿Dónde estaba él? ¿En la Castorena?
3: No, ya murió.
2: Creímos hermanos de los...
3: Murió a los 102 años.
0: Creo que estaba en la Hidalgo, ¿no?
3: Estaba en abajo del Hotel Huerta.
5: La avenida Juárez.
3: En la avenida Juárez. No, del hotel, no, ¿cómo se llama ese hotel? ¿México?
5: Sí, el que estaba en la mera esquina, enfrente del Cine Plaza. Ese es el Hotel México. Y abajo había locales comerciales y estaba el consultorio del doctor
0: McDonald.
5: tenía un anuncio.
3: Tenía ahí también su taller por la calle Morelos Norte, allá por donde estaba Almacenes del Cojo.
5: Ah, sí.
3: La bodega de Almacenes del Cojo. Por ahí vivía también don Edmundo Lozano, que era presidente municipal.
0: ¿La calle Morelos?
3: La calle Morelos, sí.
5: Una casa que daba hasta la
0: hasta
5: calle...
0: la otra calle.
3: ¿Hasta la Huerta de los Pajaritos?
5: Sí, sí. Todavía queda ahí.
0: Era muy grande.
5: Queda ahí lo que fue un rebote.
3: Sí, la Huerta... Rebote. Ándale, sí, de los Lozano, sí. Precisamente.
5: Y ahí todavía queda ese vestigios de lo que fue ese rebote.
3: ¿Todavía queda
5: ahí? Sí, todavía se ve ahí.
3: Sí, yo recuerdo que pertenecía a alguien, no sé si era bodega, de alguien que traficaba con huesos de, sobre todo de caprino. Uh-huh. Y se partían camiones y camiones llenos de pieles de cabra y de huesos de borrego. Y de,
5: para hacer la gelatina con los huesos.
3: No sé, ¿para qué la utilizarían?
5: Para hacer la grenetina con la que se...
3: ¿Salían de esos huesos? Gelatina.
5: Sí. Bueno, es la materia prima, no sé qué más le agreguen, pero para eso es.
3: Vamos a esperar a ver qué nos dice...
2: Bueno,
3: Gerardo,
2: mientras está el video, ¿nos podrías más o menos dar un contexto de qué es de lo que...
3: Mira, como tiene sonido, no me gustaría interrumpir, porque está grabada con música. Pero la gente va a recordar muchos rostros ahí, te aseguro. Y sobre todo de las monjas que en aquel entonces...
2: ¿Y está narrado por ellos mismos?
3: No, no está narrado.
0: ¿La pura música?
3: La pura música y las escenas de la familia. Una viejecita, mamá de el técnico McDonald. Pero qué bonita, sí. Qué bonita mujercita. Muy bonita viejita, muy bonita.
0: Sí.
3: Muy propios todos, muy elegantes.
2: El problema sería para la gente que solo nos está sintonizando por radio, que pues estarían 15 minutos sin...
1: O se los van narrando ustedes.
2: A menos que ustedes vayan narrando.
3: Si es del gusto del público y quieren tener una copia, pues que nos digan.
1: Si nos lo pasa ya más bien en digital, lo subimos al Facebook de la radio, a la página de la radio.
3: Sí, porque yo creo que va a poder pasar.
1: Eso creo que es lo ideal.
3: A Facebook.
0: Para que ahí la vean.
3: Sí. Vamos a ver, que nos hagan una señal allá.
1: Se puede tardar a veces hasta el total de la
0: edición
1: del video... Tal cual.
0: Los 15 o 20 minutos que dura.
1: ¿Qué te parece si mientras vamos con otro tema y ya que él nos haga una seña?
3: Me parece perfecto. Bueno, pues vamos a recordar esa época.
1: Que pasemos primero a la señora que viene por la a buscar el préstamo de una silla de ruedas.
3: Una silla de ruedas. Sí.
1: Que pase, señora.
3: Pásele, por favor. Que pase la señora.
1: Sí. De este lado, por favor.
3: Sí. Pásele, por favor. Bueno, yo usted la conozco. Usted es de la familia de allá de La Quemada. Sí, ¿verdad?
6: Sí, así es.
3: ¿La conocí de niña?
6: Sí.
3: La conozco desde niña.
6: Sí, así es.
3: Su familia, su mamá y su papá, muy generosos con nosotros porque nos invitaban a los elotes.
6: A los chiles rellenos.
3: Un chile relleno de queso.
6: Ya mero, ya. Bueno, ya empieza a ver los primeros chiles rellenos.
3: ¿Sí recuerda usted
6: sí,
3: eso?
6: Sí, claro que sí.
3: Pero estaba muy niña usted.
6: Ah, pues aún así.
3: Sí, sí, así lo recuerda.
6: Sí, hemos crecido con la tradición de la radio y pues mis hijos, de hecho, el otro día ven a Jaime y dice mi hijo, a él lo conozco, no sé dónde, le digo, pues no creo que lo conozcas, es el papá de Celeste, pero no creo que lo conocías. Sí, lo he escuchado, le digo, en la radio, dice, ah, sí, ya me acordé.
3: También estuvo en un hospital psiquiátrico. Sí, a lo mejor ahí lo conoció.
6: Pero mis hijos no.
3: Muy bien.
6: Sí, sí, ahora estamos pues en el municipio.
0: En la presidencia.
3: Bueno, y también tengo el gusto y el honor, porque hace cuánto que no venía, está con nosotros el señor Carlos Betancourt, de allá de la hacienda de
0: San Juan Capistrano.
3: Es el amo
2: del orégano.
3: Del orégano.
5: Y llegó.
7: Está lloviéndonos muy bonito.
3: Sí, ¿verdad? Qué bueno. Qué bueno. ¿Ella es su hija?
7: No. Ella es cubana.
3: Ah, es cubana.
7: Es cubana, ¿eh? Es mi actual compañera.
3: Ah, sí. Sí. ¿Es con la que la regué?
0: No, es otra. Es otra.
5: Es otra. Oye, llegó presumiendo que tiene 20 kilos menos. Menos.
7: Y me la robé. Tenemos 3 semanas que llegó aquí.
3: Ah, sí. Mira qué bien, pues bienvenida.
7: Comenté yo que tenía unos amigos de aquí de un programa de radio y televisión y le dije...
0: Pues más que nadie te está escuchando, Carlos.
3: Ahorita vamos a platicar largo y tendido.
0: Porque nadie te escucha.
3: De la época de las haciendas, cuando aquella hacienda de San Antonio de Padua y la época de la hacienda de San Mateo eran de la familia... Acevedo, Soto. Soto Valle.
7: Soto Valle, sí.
3: Los Soto Valle. ¿Qué pasó?
0: No, nada, todavía no.
3: ¿Ya está listo?
0: No, no que todavía. No, es que no está fácil. Es por el equipo. Por el.
3: Sí, son formato, equipos muy, muy avanzados. Que...
0: Por el formato que tú le presentas, sí, se pone un poco difícil, pero ahorita van a ver, ahorita Richard nos puede platicar.
3: A ver, Richard, ¿cómo va el trabajo?
8: Ya vamos, ya agotaste el tema.
3: No, pero ahorita vamos a agotarlo. Entonces, necesito una silla de ruedas.
6: Sí, vengo de parte del director del Instituto de Discapacidad, apelando a la generosidad de los fresnillenses, si alguien tiene sillas de ruedas que ya no use. Ahorita tenemos la necesidad de, así como que de manera urgente, de una, pero para un adulto, pero si alguien tiene...
3: En calidad de préstamo.
6: Para igual nos pueden hacer el donativo. Luego las personas con discapacidad, pues tristemente fallecen, pero y ya podemos usar nuevamente esas sillas con otras personas. Entonces, pues sí, a eso era lo que veníamos.
3: Vamos a esperar entonces... que haya una persona que nos pueda hacer favor de prestarnos, ahorita en calidad de préstamo, una silla de ruedas.
0: Y en este departamento hay que decir que no necesitan solamente una. Si alguien más tiene más sillas de ruedas, todas son necesarias porque a ellos acuden las personas que requieren de una silla de ruedas. Es en el departamento de la presidencia que está en la antigua presidencia. Ahí por donde estaba la entrada a la policía, ahí y incluso a ese lugar pueden llevar las sillas de ruedas o en aquel otro lugar.
6: Pues nos llaman y luego para las personas con discapacidad se les dificulta trasladarse y nosotros vamos a los domicilios.
3: Sí. Bueno, eso es en caso de donativos.
6: En caso de donativos.
3: Porque pues ya es mejor así. Que tener la ilusión de que la vamos a prestar y que nos la van a regresar. Desafortunadamente...
2: Casi nunca regresa.
0: No, pues de aquí... De aquí.

0: solíamos tener 20, 30 que se compran al año, no todos los años, pero una vez por año al menos se compraban sillas. Este año no se han comprado, entonces las que solíamos tener están agotadas. Pero nuestra audiencia, nuestra audiencia de aquí del programa es gente muy benévola, que ojalá...
1: Muy generosa. Muy generosa.
0: Ojalá una persona que la tenga ahí de colgadero de toallas,
2: sí,
0: y que es más lo que le estorba que lo que le ayuda, pudiera verse en el sentido de que Dios ya le haya favorecido con salud y que en agradecimiento a ella pudieran beneficiar a la persona que hoy la necesita.
2: Sí, así es.
3: ¿Algún teléfono a donde puedan llamar?
2: 493-168-48-98.
3: Se los voy a repetir para que lo anoten y llamen si tienen una silla por ahí abandonada y no
0: ruedas,
3: la necesita.
0: De pues, ruedas.
2: Silla de ruedas.
3: Sí, sí. Silla de ruedas. ¿Qué dije?
0: No, no, una silla, pues, que silla de
3: una
0: ruedas.
3: Una silla de ruedas.
1: Es que es también el... hay de diferentes, hay de carreras, ya si quisieras.
0: Sí, y de no, montar. Más hasta para sí, jugar básquet.
3: Sí. Sí, el 493-168-48-98.
2: Así es.
3: Sí, es así, ¿verdad?
1: Con...
2: Gaby Ruedas.
1: Con la señorita Gaby Ruedas.
3: Y, pues, ojalá que haya respuesta.
1: Cuando hacíamos las giras, ¿tú recuerdas?
3: Sí, cómo no.
1: Las giras de corazón a corazón con el doctor Antonio Hernández. A veces, aunque no fuésemos a llegar ahí directamente a ese lugar que se llama La Quemada, llegábamos a saludar a esa familia,
3: sí,
1: porque eran muy, muy atentos, muy generosos. Y ahí debajo de un pirul que estaba en... ¿Era pirul?
2: Sí.
1: ¡Enorme!
3: ¿Todavía está?
2: Es, no, ya no.
3: Ya no.
1: Uy, ese pirul duró cientos de años, ¿eh?
2: Sí, yo creo que sí.
1: Estaba, sí, tenía un tronco anchísimos, de más de un metro de diámetro.
2: Sí, no, ya pusieron, pues fue la carretera y ya.
3: Sí, ah, por eso, sí.
2: Por eso ya no está. Sí, pero de todos modos, el día que guste, yo creo que mi mamá nos debe estar escuchando.
3: Saludos.
2: Hay saludos para mi mamá.
3: ¿Cómo se llama su mamá?
2: Mari Nava.
3: Mari Nava, un saludo para doña Mari.
2: Sí.
0: Nos atendía, le mandamos gran saludo.
1: Nos atendía de una manera excelente y generosa.
2: Sí.
1: Vamos a esperar entonces, a esperar a ver si hay respuesta, si quieren esperarse, si no, darse una vuelta después a ver si hubo respuesta.
2: Muy bien.
1: A ver si tenemos, si podemos conseguir esa silla que a ustedes les surge.
2: Sí.
1: Y si alguien quiere, pues, donarnos otras.
2: Que tengan alguna, luego de dos hacemos una, que tengan alguna falla.
0: Sí, es muy probable.
2: Ajá, luego nada más tienen un tornillito.
0: Es común que se les dañan las rueditas chiquitas, y que son piezas que se pueden pedir. Y pues
2: sí.
1: O los pedales.
0: Miren, nosotros a veces, no, un decir, 500 sí, pesos, por 500 pesos a veces le sustituyamos las rueditas de enfrente, que son las que más se dañan, o que traen ponchadas las llantas de atrás, y pues
2: sí,
0: se les consiguen
2: sí,
0: cámaras.
1: O que los pedales están desaguzadas.
2: Las pieceras.
0: Nos había pasado también que traían dañado la lona esa en la que se sientan, o en el respaldo, y pues una persona que se dedica a eso nos hacía favor de darles mantenimiento. El chiste es de que la gente nos permita,
2: de que les volvamos a dar uso.
0: Así como la tienen, la podemos reciclar, restablecer y pues dársela a la persona.
1: Y es una ayuda que no sabe cuánto va a agradecer esa persona que la recibe.
0: Incluso algunas personas, mire, ya ven.
3: Mire.
0: Ya están trayendo una.
1: Ya se consiguió.
0: Alguna vez nos trajeron algunas.
1: Por favor.
0: Y unas empresas que se dedicaban a hacer mantenimiento de bicicletas. Nos hacían la caridad de repararlas como a manera de servicio social.
2: Sí.
0: Entonces siempre hay
2: forma. Sí, es que son muy similares las refacciones de las sillas a las de las bicicletas, sobre
0: así
2: todo
0: es,
2: las ruedas que son de aire. Sí, son
0: de
2: pues muy similares.
0: Hay coincidencias entre.
3: Pues ahí está ya la
1: silla. Por lo pronto ya conseguimos.
2: Por lo pronto ya conseguimos la que necesitábamos.
1: La que necesitan con urgencia.
2: De más urgencia.
1: Sí.
2: Sí.
1: Entonces, mire qué buena está, ¿eh?
0: Sí, está en muy buenas condiciones.
1: Está muy buena, parece de carreras.
0: Dios le bendiga a la persona que nos hizo favor de traerla y ojalá le dé mucho y
1: buen uso
0: a la persona a la que se la van a prestar,
2: claro que sí, prestar
0: para que se la regresen. Es lo que siempre he dicho yo, una vez que terminen de usarla, que la regresen para seguir ayudando a más
2: para gente. Seguir prestándola. Sí, así es, con nosotros también, así tenemos en calidad de préstamo. Y también, oiga, pues una disculpa, ya la desocupo, ¿no? Pues no, pues déjele hablar a otra persona, pero
0: y si nos
2: ahora
0: están
2: sí
0: escuchando
2: que...
0: la

0: personas que han recibido un préstamo por parte del Club Rotario o de este programa y que se les han facilitado alguna silla, y si ya la dejaron de usar, por favor, sean de buen corazón y devuélvanla para que pueda ayudar a otra persona.
1: ¿No dijeron quién la sacó?
2: No.
0: Si no, le va a caer la maldición de la silla. La maldición de la silla es de que el que se las queda sin usarla, después la vuelve a necesitar. Así es que más vale que...
3: Más vale regresarlas.
4: Pues ahí está la silla. Sí,
2: ahí está su
4: silla. Gracias por venir.
3: Muchas gracias.
2: Salúdeme, por favor, mucho a su mamá.
3: Ah, de su parte. Sí, le digo que nos debe estar
2: escuchando.
3: Dígale
2: que le recordamos con mucho cariño.
3: Gracias. El día que gusten, cuando ya haya elotes, ahorita apenas hay chiles.
1: Ah, ya sé que haya elotes.
3: Pues, si quiere elotes, sí. Si no, antes.
2: Muy bien.
3: Sí, muy bien.
2: Pues muy bien.
3: Muchas
0: Muchísimas gracias.
3: Gracias.
2: ¿Sí?
0: Vamos a un corte.
2: Dígale a la persona que ya fregó.
3: Sí, la entregamos, yo creo que ahorita, de inmediato. Me dejó número de teléfono, ahorita me comunico y ahorita la llevamos de una vez. Sí.
0: Vamos a un corte y regresamos.
2: Vamos a un corte y regresamos. Es comentarios.
5: Sus comentarios son lo más importante. 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
21: Las familias Crespo Talamante y Martínez Crespo, con profunda consternación, comunican a familiares y amistades el sensible fallecimiento de la maestra Gabriela Crespo, Gaby Crespo Talamante. 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Atentamente, las familias Crespo Talamante y Martínez Crespo.
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23: Equipo de ingenieros, los técnicos de
0: están
23: video
0: a punto,
23: y de sonido
0: están
23: ya
0: a punto de
23: listo y vamos a ver esta película que fue grabada hace 78 años.
0: Nada más están por acompañar a la persona de la silla de ruedas ahorita.
4: Ah, para que entre, ¿verdad?
0: Para ahorita que nos lancen el video.
23: Ah, bueno. Sí.
0: Que fueron a ayudarles entre todos.
23: Esta película voy a iniciar narrando de quiénes son. La familia McDonald era los descendientes de un técnico dental que vivió aquí en Fresnillo hace 80 años y era un hombre muy estimado en la sociedad y la familia de él, una familia ejemplar, muy, muy bonita familia de los hijos, van a ver ahí a un niño, tal vez un niño muy, muy pequeño, que fue mi amigo y yo lo conocí como piloto aviador, era amigo de la infancia y de la infancia, ¿sí? Porque estaban muy chiquillos. Esta familia McDonald tenía su taller aquí en Fresnillo, atendía a gente muy, pues muy necesitada. Él hacía dentaduras, hacía puentes, hacía muelas y las colocaba y era muy bueno, muy buscado. Creo que era el único que había aquí.
4: Creo yo que sí.
23: Era el único que había aquí en Fresnillo y la gente lo buscaba mucho. Entonces, ellos hicieron esta película que se rememora a la familia pues, hace 80 años y creo que Fresnillo se va a dar cuenta de cómo era la sociedad.
4: ¿Es una especie de cortometraje?
23: Es una familia.
4: Porque 15 minutos. Son, porque, es un corto, 15 porque es muy corto. ¿Verdad?
0: Uh-huh. Bueno, sí. Es que era un video familiar, no estaba destinado a hacer una
23: película. En el que te digo, sale el doctor McDonald, sale su esposa, salen sus hijas, yo creo que son sus hijas, mujeres que si tú las ves dices, ah, caray, parecen artistas de cine.
4: Muy bonitas.
23: ¿Sí?
0: Me está mandando un mensaje Simitrio Quesada, le mandamos igual un abrazo a Simitrio. Me dice que se escucha muy bajito, yo creo que necesitamos ándale,
4: hay que acercarse más,
0: un poquito más al micrófono.
23: Bueno, entonces
0: y déjame revisar que vamos con el tema técnico, pero mientras podemos sí. Platicar.
23: Bueno, sí, y esa familia se reúne en Plateros, en la casa de ejercicios de Plateros, donde estaba recién inaugurada y había era como un hospedaje, pero era para recibir a gente de toda la República que venía a hacer ejercicios espirituales de San Ignacio de Loyola. Entonces, las monjas eran quienes atendían a esos visitantes y duraban una semana. Entonces ahí salen parte de la familia y salen ellas caminando en la colonia Sierra de Álica.
4: En Zacatecas. En
23: Zacatecas, donde era la casa de gobierno, pero también después fue Museo Francisco Goitia.
1: Hasta la fecha.
4: Es museo.
2: Bueno, pues a quien quiera verlo, lo invitamos a que lo haga a través de YouTube. Se mete a YouTube, le pone comentarios en vivo y vamos a aparecer. Ahorita, mira, estamos nosotros ahí ya en vivo. De hecho, le estamos dando la espalda para poder ver nosotros mismos la pantalla. Y esto que estamos viendo nosotros en pantalla es lo mismo que está viendo la gente en YouTube. Así que desde ahorita...
23: Pero está muy arriba.
2: No, ahorita se va a ver en la pantalla completa todo.
23: Sí, ojalá y...
2: Ya está.
23: Y... podamos hacer una buena edición.
2: Nosotros ya estamos aquí en directo, entonces cuando quieran.
23: La gente lo pueda ver y pueda ver a esa familia cómo vivían hace 80 años. O más, tal vez. Sí. A ver, no veo más que puras espaldas mojadas. Ahí están.
2: Y la calidad entendamos que es mucho más antigua.
23: Sí, la gente puede entender que es una película hace...
0: En esta radiografía estamos viendo el feto cómo se
23: mueve. No, no inventes.
0: No. Parece un ultrasonido. Es que sí son imágenes ya muy...
23: Pero no se puede mejorar la imagen.
2: No.
0: Son fallas de origen, pues es que son...
2: Es el polvo y arañazos normales de una cinta.
0: De una cinta de hace 70 años.
23: Bueno, ustedes pueden ver la vestimenta tanto de los campesinos
2: como de menonas
23: de la hacienda de Santa Cruz, en los baños de Santa Cruz. Aunque se redujera de tamaño, no se puede...
0: No ayudaría mucho.
23: ¿No ayuda mucho?
0: Desgraciadamente, como es una cinta ya de 70 años, pues la calidad que vemos es muy pixeleada.
23: Mira, ustedes pueden ver ahí de fondo, mira la señora, la mamá del doctor McDonald. Qué bonita viejita, qué bonita señora.
0: Y bueno, hay que platicarle a la gente que nos escucha por radio lo que estamos viendo escenas en blanco y negro de esta película generada como si fuera un video familiar, me imagino. No sé si querían la intención del...
23: Ese fue el objeto de
0: la película, realmente, ¿sí? Narrar una historia en especial.
1: Mira, ahí está Plateros, la casa de ejercicios.
23: La casa de ejercicios de Plateros. Cuando hicieron su primera comunión los niños.
0: Viene una monjita guiando a un niño y lo lleva a su primera comunión.
23: Ese es el niño que te digo que...
0: Están en... Este patio de la casa de ejercicios, pues estaba muy bonito el edificio, ¿no?
1: Sí, es pura cantera.
0: Pura cantera, sí. y la gente vestía muy elegante, mire.
1: Es para la ocasión, sí. ¿Verdad?
0: No, pero me refiero, todavía en los 50, sí. 60, la vestimenta era elegante, todo el mundo.
4: Simplemente para salir a la calle.
0: Sí, qué esperanzas hoy que vemos a los jóvenes vestidos como si fueran cholos.
2: O que andan en pijama todo el día. Las
0: muchachas que van al gimnasio a las 8 y se quedan con el mismo traje todo el día. Y en esa época, miren la elegancia de la gente, vestidos muy bonitos, trajes completos de ¿cómo se llama? Bueno, evidentemente iban a una primera comunión y ahí el glamour exige un poquito más. Pero no obstante que es una fiesta para hacer... uno diría en Fresnillo y en 1947 podríamos esperar que estuviera la gente más pues vestida casi como en aquel momento. Fresnillo debe haber sido campo, pues, como
1: la mayor,
0: no era tan como gente, que la gran ciudad, pues no era, pues. Y ahí vemos a dos monjitas que aparecen con una túnica blanca como
23: atendiendo a los invitados de la fiesta.
0: Así es.
1: Traen en la cara algo que les cubre el rostro, o es la sombra de...
0: Es la sombra. Sí, y parecería un traje como de gala, ¿no? De las monjitas, pues, por el tamaño de la túnica.
1: Sí, se ve que les cubre desde el
0: de piso a de piso a cuello. Híjole, qué lástima que está algo pixeleado, pero si nos hubiéramos traído un ginecólogo que nos interpretara las imágenes.
1: Ultrasonido.
2: Está muy llena la cinta de polvo y arañazos.
0: Sí, sí. Y es que estos videos se grababan en cinta magnética, y la cinta magnética con el tiempo tenía estos problemas de edición. Ya hoy en día que se graba en digital, pues puedes reproducir un material N veces y no pierde calidad, como en el caso de lo que estamos viendo. Además de que la resolución de aquellos tiempos era pues mucho más baja.
3: No se puede mejorar.
0: Mira, hay
3: no,
0: unas,
3: no, no ahorita. No,
0: hay
3: no.
0: Unas herramientas de inteligencia artificial
2: ya podría hacértelo.
0: Que pero, podrían hacer algo, pero
2: podría modificarte también muchos rostros a cosas uh-huh. que no son reales.
0: Es el riesgo es de que puede la inteligencia artificial tratar de rescatar escenas, pero con lo que la inteligencia artificial alcanza a interpretar de imágenes.
1: ¿Y en el formato original se puede ver bien?
3: Era ni siquiera Super 8, era 8 milímetros. Era 8 milímetros en una cámara pues, incipiente en la mecánica de...
0: Que hablando de que en aquel entonces una familia pudiera tener una cámara para video... Pues a lo mejor era la única cámara en el municipio, pues. Pero mira, hoy en día todo el mundo trae una cámara en el celular. En ese tiempo yo creo que debió ser una cuestión de un privilegio interesante tener quien capturara video. No era nada común. Al menos no en una familia. O sea, no, a lo mejor en el gobierno sí había alguien que tuviera.
1: Pero si acaso una cámara fotográfica. Ajá.
4: Pues a pesar de que no se ve muy bien, sí se aprecian caras muy bonitas, gente sí. muy elegante, muy bien vestidos.
3: ¿Es el doctor McDonald?
4: Sí es él, ¿verdad?
3: Sí es él, cuando lucía. Yo lo conocí ya muy grande.
0: Y los niños, pues nunca tendremos idea de quiénes son.
4: Jugando los niños.
0: Porque de la descendencia de esta familia solamente... Bueno, yo en lo particular conozco a Polo. Pero no sé si Polo sería el bebé de ese video,
3: no,
0: por ejemplo.
3: No, no, ese es otra generación.
0: Sí, estamos hablando de...
4: Puede ser que sí.
0: Hace...
3: 70 años. Casi 80.
2: Casi 80.
3: Casi 80 años.
4: Ya se parece a Polo, ¿no?
2: La barba.
1: Sin barba.
0: Si estamos en las escenas viendo un bebé de escaso un
2: gateando.
0: Año. Un año gateando. Unas niñas de entre
3: 8 y 10 y 7 años. Niñas entre 8 y 10 años.
0: Mira, Tachimuela, entonces ha de tener unos 8. Mira,
3: esa película. Vista en el disco, en un compact disc, en un equipo de esos, se ve muy bien. Se ve muy bien. Ahorita, lamentablemente, pues no alcanzamos a ver. Mira.
0: Está viendo un álbum de fotos y aparece una foto de una señora muy guapa que parecería que esa señora sería de contemporánea de esos años, 1947.
3: Del doctor McDonald.
0: Ahí estamos viendo la foto, no, es video de una niña.
2: Está volteando hacia arriba.
0: Chimuelillas, muy chimuelas, muy contentas.
1: Como que les están diciendo, ¿no?
0: Sí, sonríe. Ríete porque vas a salir en el video y están muy sonrientes. O les prendieron un churro ahí para que estuvieran muy risueños a un lado.
3: Mira, él es el que te dijo que fue mi amigo de la infancia.
0: Un niño muy galancillo.
3: Así éramos.
0: Y la señora, que ella ya para ese entonces se ve de... A lo mejor tenía 60 años, pero se ve como de 90 de ahorita.
1: Un desfile.
0: Porque en aquel entonces, a una edad
4: años,
0: corta,
4: desde los 50, ya se ve...
3: A ver si pueden identificar ese lugar.
0: Híjole. es un lugar que pareciera un desfile.
3: Es un desfile.
5: Es la Avenida Hidalgo, ¿no? No,
3: es la Avenida Hidalgo, exactamente.
5: Están sobre el camellón, sí. Ahorita otras personas.
3: Cuando había camellón.
5: Y ahí están las vías, mira. Digo, no sé si sea eso, esa línea que se alcanza a ver.
1: Las vías del tranvía.
5: Las vías del tranvía, exactamente.
0: Y en ese desfile.
5: Van uniformados todos. Es como un desfile. De escoltas. Vale,
0: ¿no? Pareciera uno del 20 de noviembre o algo así.
3: Puede ser la escuela
0: porque
3: de Minita Villagrana.
0: Si te fijas, traen las niñas hasta corbata, entonces es como que todos de gala.
5: Y gorrito.
0: Ahora estamos viendo una escena donde los tres niños de los que hemos estado platicando están corriendo en el campo, un campo abierto.
3: En el baño de Santa Cruz.
0: Y la señora que estamos viendo, que decíamos que salían las fotos. Guapa la señora. Y normalmente bien vestidos.
3: Esa era la parroquia de la purificación.
1: La torre de la purificación.
0: Pero se ve lejos, ¿eh?
1: Y muy abajo.
0: No sé de dónde sería esa toma.
5: De hecho, de alguna casa.
3: El Jardín Madero.
0: El Jardín Madero, a juzgar por las...
3: Por las bancas.
0: Balaustradas esas.
3: Sí, sí,
5: es el hemiciclo a Hidalgo.
1: Es el hemiciclo a Hidalgo, mira, ahí se ve.
0: Ah, sí, ahí se alcanza a ver.
3: Ahí está el hemiciclo a Hidalgo.
0: ¿Y era alguna festividad? Porque ahí se ven las coronas.
3: Sí, de... ese fue terminado en 1946. Uh-huh. 1946-1948.
0: Pero si ves, si están las coronas puestas en el hemiciclo a Hidalgo, debió ser un aniversario luctuoso de Hidalgo. Sí, ¿no? Porque ¿para qué otra cosa llevarían coronas al mundo?
3: No, y el desfile también nos da...
1: Pues seguramente el desfile que se vio anteriormente era conmemorativo al 16 de septiembre.
0: Mira, pues ahí. Lo que me sorprende es que muy bien vestidas ellas. ¿Sí?
4: Ellas ya andan rabonas, ¿eh? Para ese tiempo ya andaban rabonas.
5: Ajá. Está hasta la rodilla, hay que mencionarlo.
0: Sí.
5: Faldas hasta la rodilla.
0: Pero fíjese el trajecito, el tipo de traje sastre.
3: Ahí ya es la Encantada.
0: ¿No es el campo de golf?
3: No, eso es en el...
5: ¿En el Parque de las
3: Zacatecas,
5: Ranas, ¿no?
3: En el,
1: la Sierra de Álica.
3: La Sierra de Álica, sí.
5: ¿Eso puente todo esto?
0: Pensé que era un puentecito que está en el campo de golf aquí en Fresnillo.
1: ¿Qué parece? No, en ese tiempo el campo
0: pero
1: de golf.
0: Está la arcada, fíjate, sí. El acueducto de Zacatecas.
5: Es el parque de donde está el caballito de González Ortega.
1: Exactamente.
5: Donde hay fuentes ahorita.
0: A un lado del Quinta Real.
5: Ajá.
0: Pues estamos hablando de un video de gente acomodada, se ve.
1: Sí.
3: Que tenían cámara.
0: Sí, para empezar, o sea, digo, pero además se ven muy bien vestidos para la temporada.
1: Para la época,
0: sí,
1: pues.
0: Sí, sí. O se la pasaban grabando videos nomás en las fiestas, porque esa vestimenta nos habla de familia de clase
1: media alta.
0: Media alta.
1: Sí.
0: Y siguen el video en caminatas por los jardines.
3: Peinados, mira.
0: Sí, sí, pues se ven como, se me afigura como de las películas de Mauricio Garcés, de las chicas que salían de novias de Mauricio Garcés, así muy... 50, 60,
1: muy coquetonas en el producto.
0: Ellas, estilizadas.
5: No había caminos incluso, o sea, se ve que van caminando por debajo de del acueducto.
3: Pues eso es. Eso es el.
4: Sí. Pues está muy
3: interesante. Ya visto en una computadora o en una pantalla, en un
0: monitor más chico, dices tú.
3: Sí, con una. Más compacta, se ven muy bien las imágenes.
5: Sí, es que recuerda que esto además está transmitiéndose por internet y eso le baja un poquito la calidad.
0: Tenemos que ir a un breve corte. Nos están pidiendo que viene un corte y regresamos a comentar.
3: Vamos a ver detalles.
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1: Muy bien, estamos de regreso en el programa Comentarios y tenemos... O sea, hoy es un día de reminiscencias, sí, ¿eh?
0: Mezcladito, mezcladito.
1: Tenemos un colaborador nuestro de hace muchos años que siempre ha estado aquí al pendiente del programa y él, bueno, pues él nos hacía favor de atendernos cuando íbamos allá a su tierra, a la hacienda de San Juan Capistrano, con la gira de Corazón a Corazón con el doctor Antonio Hernández.
41: Sí, don Javier.
1: Él era nuestro guía y el que juntaba a la gente, a los enfermos. Y ahora lo tenemos aquí ya un poco, bueno, pues hace 20 años, ¿verdad? Ya se lo imaginarán, estaba muchachillo. Y ahora ya, aquí está ya tranquilo. Viene acompañado, ¿por quién? Carlos Betancourt.
2: Muy buenas tardes, don Javier. Muy buenas tardes tengan todos ustedes. Es un gusto estar aquí. Gracias por la invitación, don Javier. Vengo acompañado aquí por mi pareja, nueva pareja. Ella es cubana. Su nombre es Tania. Tania Pérez Moncada. Y pues yo le hablé de ustedes, que aquí tengo unos grandes amigos.
3: Tiene nombre de artista, Tania Pérez Moncada.
0: Baila Moncada. Como Tania la cubana.
2: Entonces, pues la traje para, le dije, yo tengo unos amigos de un programa que se llama Comentarios de Radio y Televisión. Y pues aquí está presente ella, mire. Dije, pues que les platiques algo de allá de Cuba, cómo están.
0: He traído unos mojitos de perdido.
4: Gracias, mucha bendición para todos. Es un placer conocerlos dos.
0: Acercarse más o menos a esta distancia.
4: Mucha bendición para todos, un placer conocerlos en vivo todos ustedes. Carlos me habló mucho de ustedes, que bueno, lo aprecia mucho. Y tuve la bendición de conocerlo hoy.
3: Mire qué bien, qué bueno. Son amigos de muchos años, amigos de... Pues de cuántas correrías, cuántas aventuras, cuántos viajes a la sierra.
2: A la sierra, don Javier, cuando guste.
3: Muchas gracias. Creo que ya nomás de los recuerdos se vive, ¿verdad?
2: Doctor Toño Hernández.
3: Toño Hernández, claro. ¿Se
2: acuerda cuando fuimos a San Rafael de las Tablas que el doctor, muy pocos médicos hacen eso, que consultó a aquel señor arriba de la mula.
3: El caballo, sí.
2: Su caballo, arriba de su remuda, allá le hicimos remudas.
3: Sí.
2: La remuda, arriba de su remuda. Allí lo consultó, le puso sus aparatos y todo.
3: Era otro mundo para nosotros.
2: Así es.
3: Desde el atravesar el río, un río muy caudaloso, que es el río Chapalagana.
2: ¿Qué río Chapalagana?
3: Muy caudaloso ese río. Desde atravesar en el vehículo... hasta San Juan, ¿cómo se llama? San José, ¿o cómo se llama?
2: San Rafael de las Tablas.
3: San Rafael de las Tablas.
2: Ahí, pasamos al
3: que río. Era más fácil haberle llegado por Milpillas.
2: Por Milpillas, sí.
3: Era más fácil.
2: Sí, más fácil.
3: Por los hornillos.
2: Por los hornillos.
3: Sí, señor.
2: Así
3: bajar
2: es.
3: Bajar por el rancho de Isidro Falcón.
2: Exactamente.
3: Hasta San Rafael
2: hasta de las Tablas. Hasta las Tablas. Sí, porque de aquí para allá, por los hornillos, no pasa el río. Y de San Juan para acá, sí lo pasa el río uno. Sí. Pero esto da una aventura, uno dice,
3: claro,
2: muy bonito.
3: Claro, sí. Ahí está. Vimos los campos de orégano, la sierra.
2: Toda la sierra.
3: Tapizada de
2: orégano.
3: De orégano.
2: Exactamente. Lo estamos esperando la zafra 2026, primeramente Dios. Y ya sabe usted que siempre yo les traigo aquí para regalar.
3: Muchas gracias.
2: Aquí a la...
3: Nos tocó ver fauna que no vemos por acá. Había unos animales que se llaman nutrias.
2: Las nutrias, sí.
3: Las nutrias miden más de un metro de largo.
2: Sí.
3: Y son como unas ardillas gigantes.
0: Con la cola en forma de...
3: Gigantes.
2: Sí.
3: Muy grandes.
2: Y ahí en el...
3: Vimos
2: en el...
3: tigrillos.
2: Tigrillos.
3: Tigrillo. El tigrillo es como un gato. Pero...
5: ¿Pero como tigrillo?
3: Como tigrillo.
2: Sí. Así es.
3: Vimos, infinidad
2: hay cóconos allí, hay muchos...
3: Guajolotes.
2: Sí. Venados, jabalíes. Venados.
3: Y había unos animales que no nunca supe yo que existían aquí en el estado de Zacatecas. Castores.
2: Castores, sí.
0: Raros,
2: sí. Y los castores.
3: Y el río Chapalagana, pues, daba...
2: Sí, el río Chapalagana es muy grande.
0: Una fauna muy rica.
2: Muy rica, muy bonita.
3: Muy rico y muy bonito.
2: Va a desembocar al Río Grande de Santiago, ya ve que aquí colindamos. Valparaíso colinda con el estado de Nayarit.
3: Claro. Y una cosa que no la vas a creer, allí cultivan su propio tabaco. Día me llevaron una hoja de tabaco muy grande, una hoja de aproximadamente 30 centímetros.
5: Te llevaron la hoja para hacer el cigarro.
3: Para hacer el cigarro. Sí.
5: Hoja de maíz.
0: Pero el relleno era de guariguana.
3: No, era tabaco.
5: Sí, es tabaco.
2: Era
5: muy
2: tabaco,
5: bueno.
2: tabaco original.
3: De su forma original.
2: Sí, eso. Sí, ahí lo se siembra, lo sembramos. Es que las tierras son muy fértiles allá.
0: Unos buenos puros.
2: Oh, sí, y allá en Cuba, pues.
4: Tamales cubanos.
3: ¿Cómo son?
4: Riquísimos.
3: Bueno, pero ¿cómo son?
0: Más o menos, descríbalos.
4: Los tamales cubanos se preparan en maíz verde.
0: ¿Maíz verde?
4: Maíz verde.
0: ¿Y el relleno?
4: Se le echa carne de porco principalmente. fundamentalmente.
5: ¿Con chile colorado?
3: Como pozole.
1: No sé, chile.
4: Bueno, no sé cómo le dicen aquí al maíz verde. ¿Cómo que le dicen?
1: Elote.
4: El elote. Pero se prepara verde, no seco como ustedes. Cuando yo haga, le voy a dar a probar que no van a querer comer mal de aquí.
0: Muy bien.
4: Porque, no, bien. Riquísimo, riquísimo.
0: Ojalá sea pronto.
4: Él lo probó.
0: Está grabado en internet. Uh-huh.
4: Sí, claro. Él lo probó y sabe que es más rico que el de aquí.
0: Muy bien.
4: Se prepara en la misma hoja del maíz. Así.
1: Lo más que ya lo hacen todo en verde. La hoja de aquí ya es seca.
0: Sí.
1: Es seca. Y ellos, pues di tú, ¿cómo? Tú mejor.
4: Sí, que nosotros lo preparamos con el maíz verde y con la misma hoja del maíz verde, ahí se prepara cuando se muele.
0: Sin secar.
4: Lleva su química y se prepara con la carne de puerco, se envuelve ahí y se pone a cocinar.
0: Suena bien.
4: El arroz con gris, que es de frijol negro.
0: ¿Cuándo nos trae todo eso?
4: Ah, pronto, pronto voy a empezar a cocinar.
0: Muy bien. Pronto, y van a abrir un restaurante de cocina cubana allá.
1: Sí,
4: el arroz con gris, la carne ropa vieja, que es la carne de res, que se prepara también. Sí, pero bueno, de esa vianda no es aquí. El arroz
0: con cristianos.
4: Así mismo, la yuca con mojo, el arroz amarillo, los caldos, todo, sí. todo muy rico.
0: Todo lo preparan sin nada de picante, o si comen picante.
4: Nada de picante. En Cuba no se anda consumiendo picante, pero bueno, aquí se puede elaborar y aparte se hace la salsa picante.
0: Algo aparte, sí.
4: Para que le echen a su gusto.
0: Muy bien. ¿Y el plátano macho no los hacen allá los
4: tostones? Los tostones muy riquísimos, porque aquí no he visto plátano macho.
0: Sí, ahí
4: se ven.
0: No tan común, pero sí.
4: Riquísimo. Y cuando están pintones, casi maduros, se hacen fritas también.
0: Así.
4: Claro. Y del maíz también se hacen fritas. Fritas de maíz, se hace harina también, se hace en majarete, que es como de la leche que echa el maíz cuando está verde, que se muele. De ahí se prepara también el majarete, que es dulce.
3: Que ¿Y qué anda haciendo acá en México?
4: En México, vine a vivir.
3: Vino a vivir.
4: Vine a vivir en México.
3: ¿Se vive mejor que en México?
4: Sí, sí, me gusta más el clima. El clima me gusta y las personas también son muy educadas. También.
0: A ver si en invierno dice lo mismo, porque...
4: Bueno, abrigarse, si hay cobija se empieza uno a tirar cosas arriba, como digo yo.
0: ¿Y en qué parte de Cuba estaba usted?
4: En Artemisa, cerca de la capital. Artemisa era un municipio antes y pasó a ser provincia.
3: ¿Habla como la de Camagüey?
4: Camagüey queda en la parte central, pero Artemisa queda en la misma capital.
3: Muy bien.
0: Cerca de La Habana. Pues muy bien.
3: Qué gusto recibirlos, qué gusto saludar a Carlos, que hace mucho que no lo veía.
0: Ya muy internacional.
3: Me dice que ha estado enfermo, que le tumbaron 2 centímetros de estatura.
1: De vida.
3: De estatura. Y qué bueno, pues me da gusto recibirla y tenga usted la seguridad que aquí es su casa.
4: Gracias, gracias.
3: Sí.
1: Sí, próximamente queremos abrir un pues empezar, ¿verdad? Un comida cubana aquí en Fresnillo.
3: Ándale.
1: Sí, aquí en Fresnillo. Pues mientras se llega el orégano, ¿verdad? O vamos a alternar el orégano con la comida cubana. Pero sí queremos, porque ella es muy buena cocinera, sabe muy buena, tiene muy buen sazón de todo. Y desde ahorita les digo, está todo grabado, son 1, 2, 3, 5. Están todos cordialmente invitados a la apertura. La apertura y
3: ¿dónde va a ser?
1: Queremos empezar en un food truck.
0: Food truck, muy bien.
1: En un food truck.
0: Camioncito de comida.
1: Food truck. Ahí queremos empezar en eso. Y ya después sobre la marcha. Se va viendo, ¿verdad? Se va viendo.
3: Pues qué bueno, enhorabuena, Carlos, bienvenido. Hace mucho tiempo que no te veía.
1: Sí, tenía tiempecito porque pues iba allá para Cuba, para allá, me pasé mucho tiempo allá. Últimamente tuve un mes.
3: ¿Tu hija ya está aquí?
1: Sí, ya está aquí mi hija, ya.
3: ¿Estaba en Cuba?
1: Estaba en Cuba, sí, también. A ella le gusta mucho Cuba y pues desde ahí también a mí me gustó, tanto que me traje una cubana de allá.
3: Pues qué bueno.
1: Y están todos cordialmente invitados a Cuba.
4: Así mismo.
1: Ella tiene su casa allá. Allá lo tienen, cuando gusten de ir, ahí están las puertas abiertas. Y se les dice, ahí va don Javier, va todo su equipo.
3: Pues bienvenida, ¿no? Bienvenida.
4: Gracias.
3: Aquí dijo Benny Moré que los cubanos somos hermanos de México.
1: Sí, así es.
3: Que México y La Habana son ciudades hermanas y que los cubanos son mexicanos.
4: Casi tenemos el mismo lenguaje.
0: Así es.
3: Pues enhorabuena, muchísimas gracias, Carlos.
2: Muchísimas gracias a ustedes, don Javier, Roberto, sobrinos.
6: Gracias.
2: Muy amigos de mi hijo Juan Pablo, se los agradezco mucho.
6: Un gusto.
2: Se agradezco mucho a mi hijo. Muy buen muchacho, muy buen muchacho.
0: Se
2: hijo.
0: Desaparece de repente.
2: De repente, pues es que está estudiando allá en Zacatecas, está en la escuela, pero los quiero mucho a ustedes, los bueno, estimo mucho a ustedes.
3: Qué bueno,
0: gracias.
3: También mi hija. Vamos también a ir a un corte comercial. Gracias, señora. Gracias, Carlos.
2: Gracias a usted, don Javier. Gracias.
4: Un corte. Gracias a todos.
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3: Muy bien, estamos de regreso en el programa Comentarios y qué agradable, oye. Tienes muy buen estilo para describir a los personajes y describir a las situaciones. Esta situación que me tocó vivir contigo, pues tú recordarás que éramos amigos desde la escuela, desde que estuvimos en la escuela, en el Colegio Fresnillo. Éramos compañeros de siempre. Es más, yo fingía no saber andar en bicicleta para que me pasearas tú. Sí. Sí, tenía una bicicleta americana, esa de rueda ancha, con parrilla y diablos, pues cómo no iba a ir yo ahí, y nos paseaba Lorenzo, me llevaba.
17: Trajo el niño Dios una bici con todo y eso y piloto.
3: Me iba al colegio en más bien de regreso, porque era pura bajada, ¿verdad?
1: Sí, la ida.
3: La ida es muy pesada, era la 20 de noviembre.
1: Empedrado.
3: ¿Cuál empedrado? Era llena de caliche.
1: No, la mayoría era empedrado, ya caliche por San Juanito.
3: Por
1: ¿no?
3: San Juanito, sí, puro caliche.
1: Sí.
3: Y qué buenos tiempos nos tocó vivir.
5: Pero del centro a la escuela estaba difícil, ¿no?
1: Sí. Sí, pero de diario andábamos en bicicleta. Ahí, hace que tenemos un piernonón loco.
3: El Padre Mundo nos hizo una posada, o yo no sé qué sería. El caso es que llevamos botellas de sidra, recordarás, y Juan Manuel Magallanes, y Carmelo Piña, Paco Guzmán, Marco, mi hermano, nos pusimos una guarapeta que nos descubrieron los hermanos lasallistas, ya nos andaban expulsando. Qué bien. Está con nosotros Lorenzo Rivas, amigo de la infancia, amigo de toda la vida. Y le acompaña nuestro buen amigo también, nuestro buen amigo, el presidente de la Cámara de Comercio, Azúa.
0: Arturo
3: Azúa. Bienvenido, Arturo.
17: Muchas gracias, don Javier.
3: Acomódate ese micrófono.
17: Como siempre, un gusto estar aquí con ustedes.
3: No, pues encantado de recibirte. Lorenzo, también encantado.
1: Gracias, Javier.
3: Me enteré de que estás haciendo un evento.
1: Ah, es el evento. Son dos eventos. Uno, gracias al licenciado Azúa, que es el presidente de la Cámara, que con su ejemplo nos hizo trabajar mucho. No, es el que trabaja más, perdón. Y restauró todas las oficinas de la Cámara de Comercio. Pues yo creo que ya nada más estaba el cascarón, ¿verdad? Porque ya le faltaba todo, baños, pisos, paredes, y quedó muy digno.
0: Un clima en el salón, ese era importante.
1: Ah, sí, hace calorcito.
2: Ese no lo hemos instalado, pero ya lo tenemos.
1: Y este mañana, sábado 6, a las 6 de la tarde, es la reinauguración de las oficinas. Ahorita el licenciado va a hablar más ampliamente de eso. Y como colofón, pues vamos a presentar este libro, que es un anecdotario comercial. Como quien dice, la historia de mi vida de los 50 a los 90, pero narrada a base de puras anécdotas. Algo pues, livianito, algo con humor.
3: Fíjate, yo creo que, Lorenzo, yo te admiro mucho por la forma en que estás, primero, sosteniendo y haciendo crecer un legado comercial muy importante. Muy importante en una zona que es una de las zonas que debemos cuidar con más ahínco, con más fe, como es donde la esquina donde está el Mercado Juárez y al otro lado el edificio de la Zapatería Chelo.
1: Que por cierto, cumplimos 75 años desde que fundó mi papá. 75 en este año.
0: Es un edificio muy bonito, emblemático en Fresnillo y pues pertenece al
4: centro histórico. Y que no conocíamos todos bien porque lo tapaban algunas cosas que estaban ahí, entre lonas, árboles y más cosas. Muchos no sabíamos que existía belleza tal en Fresnillo hasta que removieron todo eso y nos dimos cuenta que existía un edificio con una gran arquitectura y con un montón de cosas. Incluso una vez caminando por el centro, ya era noche, y me puse a intentar leer lo que decía en las puertas de hierro que están ahí. Ya después, tienen los nombres de creo que de un niño y una niña, no recuerdo bien.
1: De los nietos de mi papá.
4: Sí, sí. Y pero hasta le tomé una fotografía y lo subí a Facebook y pregunté, ¿qué dice aquí? Porque está las letras que tiene están medio góticas, están raras, pero es muy bonito lo que está escrito.
1: Sí.
7: ¿Y qué dice?
4: ¿Qué dice?
7: Yo le puedo decir qué dice.
1: Sí, pues dice el nombre de tres nietos. Dice Turis, Fabi y Lorenzo. Y y él tiene la fecha 1983, cuando se terminó.
0: Cuando se terminó el edificio.
1: Cuando se terminó el edificio. Y Zapatería Chelo. Más que las letras están medio raras.
5: ¿Quiénes fueron el arquitecto?
1: Mi papá fue todo.
5: Él
1: diseñó.
5: Diseño
1: y él todo. Dirigió desde fontanería, albañería, todo.
7: Fachadas.
1: La fachada, todo.
7: Tiene tres fachadas, ¿verdad?
0: Tres frentes, sí. Tres frentes. La esquina es que está como cortada en 45.
1: Sí, y los adornos, él hizo los moldes para todo.
0: Las portadas. La herrería de los balcones.
1: Sí, él dijo.
0: ¿Cómo? La cantera de las...
1: Sí, no.
0: Emblemático su edificio. Sí, para la gente que nos escucha y que no ubica el punto, es exactamente frente a la tienda Visión, en la callecita que va a dar hacia la Rinconada, que es la calle que va a dar hacia el campanario de la Purificación.
1: Sor Juana Inés de la Cruz.
0: Uh-huh. Así es. Y esa esquina con la calle que viene la Hidalgo, en la parte peatonal. En esa esquina es de donde estamos hablando.
5: ¿El primer piso se utiliza como bodega?
1: Primer piso no, es un mezanín que también servía para despachar. Últimamente no, lo usamos como bodega. Pero tanto el de abajo como el primero era despacho. Sí. Y ya el segundo era bodega.
5: Y ahora es un
1: y
5: museo.
1: Que ahora es museo. Sí. Y ya el tercer piso es pues ahora sí que es bodega. Y el cuarto es casa. Y el quinto es aviario. Okay. Por afuera no se ve.
5: No se ve. ¿No?
1: Por dentro sí son cinco.
5: Ah, sí.
1: Sí.
2: Hay que hacer una fiesta,
1: ¿no? Sí, de veras, hay que hacer algo.
7: ¿Se escuchaban que tenían pavos reales?
1: Sí, es que tú, mi papá, de muchos aves, muchas.
7: Sí, se escuchaban.
1: Sobre todo silvestres, aguilillas, halcones de varios tipos, águilas, más patos, no, pero.
5: ¿Palomos?
1: Sí,
2: a ver, un papalomo. ¿Tiene ahorita muchos palomos?
5: Ah, sí.
1: No. Sí, en la fachada. Está así. No. Muchísimos, también pavos reales. Sí. Y esos se acabaron una vez que hubo un
6: subió mucho el clima, pues mucho calor. Tres, cuatro días que hizo mucho calor se murieron. Porque tiene techo de lámina.
8: Sí,
6: y pues no, la habían aguantado muchos años y nada, y de repente.
0: Unos tacos de pollito ahí a la plancha.
6: No, pero ya estaban rostizados.
0: Arturito, platícanos, la Cámara de Comercio, ¿qué tuvo que ver en este libro que nos presenta ahora don Lorenzo?
9: Sí, muchas gracias. Mira, pues la Cámara de Comercio tuvo la intención de apoyar a la publicación de este libro, más allá de que sea con un fin comercial, que en este caso pues

0: Pero desde la óptica de un comerciante, porque quienes ejercemos el comercio estamos en la calle y vemos todo lo que sucede. Les voy a platicar algo muy, muy breve. El otro día yo estaba ahí en la esquina de Reforma Esquina con Hidalgo y tenemos una tienda del mexicano. Me tocó estar una semana completa ahí porque mi papá se fue de vacaciones y mi niña salió de la escuela y se iba y me dice, oye, en esta esquina todo pasa. Atropellaron a un señor, llegó un borracho, se robaron, se perdió un niño. Dice, aquí todo pasa en esta esquina. Dice, es que todo pasa aquí, aquí está muy
1: Qué
0: divertido. Y yo creo
1: observador,
0: que a don Lorenzo le pasa lo mismo porque él está en la otra esquina y ahí todo pasa en la zona peatonal. No pasa, la muchacha ahorita, diario pasan cosas, pero a veces uno las pasa inadvertidas. Yo he pasado y veo que hay una muchacha que canta una güera ahí en la zona peatonal, ahí cantándole al oído a don Lorenzo, no sé si sea parte de nada más en el oído o también con una bocina, pero ahorita hay cosas, pero hace muchos años había otras tantas. Y yo creo que este libro de don Lorenzo va a ser muy, muy interesante, porque además es muy ameno. Vienen historias de la gente de los mercados, desde los gritos que se proliferaron ahí, me acuerdo yo.
1: todos son anécdotas suyas, es
0: Sí,
1: anécdotas de la gente del centro.
0: de todos
2: No,
0: lo que él veía.
2: lo que yo veía, pues, algo así. Sí, hubo anécdotas y otras que yo les.
3: Oye,
0: Por
3: hay algo
0: ejemplo,
3: que no te voy a perdonar.
2: ¿Por qué?
3: No tienes ninguna cacería aquí.
2: No,
3: ¿Por
2: es
3: qué?
2: que hay un libro.
0: Es que en la zona peatonal no se podía cazar más que rateros.
2: De
0: Es del
2: cacería,
0: billar.
2: el primero. Y tú lo tienes, tú fuiste a presentarme
3: Sí,
2: el libro. Y
3: claro.
2: tengo otros dos libros, pero chiquitos, de cuentos de cacería.
3: Pero para
2: Dedicado.
3: darnos cuenta de quién es Lorenzo Rivas, debemos saber que era cazador.
2: Pues con el primero, con el primer libro.
4: Solo para cazadores.
2: Solo para. Ah,
4: Sí.
2: mire qué bueno que sea
4: No, yo la
2: fuera.
4: tengo.
2: Sí.
3: Así se llama, ¿no?
2: Sí, solo para cazadoras. Sí.
3: Así se llama el libro.
2: Sí.
3: No, pues Lorenzo, de veras te felicito y qué bueno que escribes, qué bueno que escribes, que narras cosas que muchos no tenemos ese don de saber escribir, pero al estar leyendo esto que estás contando tú, lo estoy reviviendo, lo estoy viviendo de nuevo. Porque tú y yo fuimos amigos entrañables en la infancia. Todavía, pero por antes más.
0: Hay un capítulo muy interesante en el libro que es de efemérides y viene aquí cuando se puso la primera piedra del monumento a la bandera, cuando el ferrocarril, el día que llegó la televisión, que una planta pasteurizadora, que la carretera al valle. Hay muchos capítulos muy breves que son narrados aquí por don Lorenzo y es muy bonito porque es un frenillo que a lo mejor nos ayuda a entender el frenillo actual, conocer este tipo
1: Y
0: de
1: este
0: documentos.
1: tipo de libros, que de repente en documentos a veces no hay esta información de lo que aconteció en esos días, en ese evento como tal, nos ayudan a construir la historia para que futuras generaciones tengan una referencia de lo que pasaba en esos días.
0: Fíjate, luego escucha uno tantas cosas y nunca se detiene uno. Yo he escuchado a don Javier durante toda mi vida escuchar que el barrio donde anidan las águilas,
3: Ah, el barrio de
0: el
3: Ayala.
0: barrio de Ayala, hasta el otro día supe dónde es el famosísimo barrio de Ayala porque siempre lo he escuchado, pero nunca ha dicho usted, el barrio de Ayala era en tal calle, la
3: Donde
0: gente
3: topa
0: que,
3: la parra.
0: ¿no? Pero la gente de su edad ya sabía, pero yo siempre lo había escuchado y nunca lo ubicaba físicamente cuál era el barrio de Ayala. Entonces yo creo que así como ese dato, que a veces lo escucha uno y que a lo mejor no lo interpretas, para eso sirve este documento, este libro muy breve, muy digerible, va a ser muy bonito que lo puedan adquirir. El día de mañana vamos a presentar el libro a las 6 de la tarde.
3: ¿En dónde se puede conseguir?
0: Publicamos, más bien, se imprimieron 200 libros para entregarlos, regalarlos de manera a quien le interese. Mañana en la cámara se van a regalar algunos a los asistentes, bueno, a los asistentes que tengan interés se les va a regalar. Y además ahí en la cámara y con don Lorenzo en la zapatería Chelo. Y además don Lorenzo tuvo a bien imprimir 50 libros más que se van a vender en 100 pesos. La diferencia es que son, es el mismo documento, nada más que el otro que se va a vender está en una pasta roja y el que es regalado es en pasta azul.
3: Excelente,
2: Sí.
3: excelente.
2: Fíjate que las efemérides no es nada más por señalar en tal fecha esto y esto. Lo hago a manera de crítica y de burla, porque estoy de tantas cosas que nos prometieron y nunca se quedaron. Por ejemplo, que una cementera, que el tubo de gas que iba a llegar aquí, lo inauguraron y al otro día lo quitaron. Las instalaciones de la estación de ferrocarril empezaron a trabajar, ahí lo saqué en un periódico, Y vinieron técnicos, ingenieros.
4: Hicieron hasta el trazo de la vía, ¿eh?
2: Sí, hicieron el trato. Y vinieron, estuvieron meses

0: trabajando y ya cuando que siempre no.
1: Y lo único que faltó fue hacerla, don Lorenzo.
0: Sí, y una sí, y una chilera y una, bueno, de muchas.
2: Había
0: la,
2: gente
0: la carretera del Valle, ¿cuántos décadas cobraron?
2: 40 años cobrándola.
0: Pero esa efemérides tiene ese...
2: Cobrándola, ese, porque sí, cada gobernador que salía la daba por terminada y cobraba millones y millones. Sí.
1: 24 de noviembre de 1965 se asegura la pretolización de la carretera al Valle, va por buen camino y es posible que el año entrante se termine. Ya van más de 10 años con esa promesa, ojalá esta vez las gestiones sean coronadas por el éxito. En 1965.
0: Sí. Y no se terminó, ni, ¿no?
2: Fíjate, esto me recuerda, Lorenzo, y me da mucho orgullo conocerte personalmente, como así tuve una relación muy, muy estrecha con don Augusto Isunza Escoto. Siempre le pedía yo, escriba, don Augusto, escriba, no... No se vaya a morir y se vaya a llevar todo eso. Escríbalo. Y escribió un libro. Y me dedicó el primer volumen, el primer libro.
0: Sí.
2: Me lo dedicó con mucho... Vamos, me gustó mucho su dedicatoria.
0: Qué bueno,
2: porque lo vimos por fin realizado, una monografía. Fue la primer monografía de niño que se hizo.
0: Fíjate que hay mucha gente... con muchas cosas en su mente que debería escribir, pero no se atreven. No es que no es fácil, por muchas cosas. No nada más por la técnica, es porque no quieren que, bueno, por la crítica, etcétera. Ahí en el Club Amigos de Fresnillo, yo he invitado a muchas personas, escríbame lo que le sucedió, cómo... Y así, por ejemplo, un señor... nos escribió y nos regaló cómo fue un baile en 1928-29 y pues, todo una relatatoria pero preciosa, y otro que cómo fue su trabajo en tal época, o otros que escriben cuentos o una vivencia, y ahí los tengo engarbolados.
2: ¿Dónde se hacían los bailes antes del Nacional?
0: No sé. Pues no sé si, no sé dónde.
3: Casino
2: Fresnillo
3: es anterior al Nacional.
2: No,
4: es más nuevo.
2: Mucho después, no. Ojalá y alguien que nos esté escuchando nos sepa decir dónde eran los bailes de gala antes de que existiera el Club Deportivo Nacional.
3: ¿Es ya en el club que tiene Peñoles?
4: No, esos eran muy, muy propios, muy personal. Sí había bailes.
2: Sí,
5: don Lorenzo, a mí me gustaría mucho pedirle si nos lee. Ahorita estaba yo leyendo este índice, pero usted que tiene más contexto, son como 40 renglones, pero eso le daría a la gente la idea de todas las historias que narra en este libro. O sea, poco a poquito ahí nos las va.
0: Sí, como no. Bueno, empezamos con el prólogo. Y luego la introducción, en donde doy una especie de semblancia de lo que se va a tratar. Y luego la Canaco 100 años. Y luego el comerciante. ¿Qué era un comerciante? ¿Cómo era un comerciante? En Fresnillo, desde los 50, 60. Luego, Pueblos sin diversiones. Ahí relato, yo creo que más de 50 o 60 actividades de diversión que teníamos en Fresnillo, muchísimas. Ahí lo detallo como jugando, como que yo me hice la pinta con un amigo y íbamos, recorríamos una cosa y otra y otra y otra. Y ya al último, y ojalá en sí, de aquí a 50 años tengamos más diversiones, porque ahora tenemos muy poquitas. Y si tomamos en cuenta eso, ni el 10% tenemos ya de eso, de veras. Y mi vida alrededor de los mercados, pues desde las rocolas que había, el grito de los gentes, los agachados, personajes típicos, que es la güera lotera, don Valentín, hablando de gritos, que pásele marchante, que chocho, saque, todos esos.
1: El chicharrón de puerco y puerca.
0: Sí, puerca. Recorrido gourmet, lo que una breve... recorrido en las taquerías y gorderías y de lo que había en la noche, sobre todo los comercios, algunos comercios Los Limoneros, Enriquito, El Viejito Va y Lupe. Es una narración de
2: sus personajes. Lupe es aquel que usaba
0: Lupe Quintanilla o Lupe el Joto.
2: Donde empezaba el empeine, ahí le daban los... Sí, el talón siempre andaba raspando el suelo.
0: Sí, en el suelo.
2: Hasta sacaba chispas. Y luego decía, véngase mi chulo.
0: Sí.
1: Dice don Lorenzo que desde que falleció Lupe el Joto ya nadie lo chulea.
0: Sí.
1: En la calle.
2: Véngase mi chulo. No, y es que, mira, eres muy decente tú, siempre lo has sido. Siempre ha sido un hombre muy correcto, muy propio, pero aquí hay algo que te voy a reclamar.
0: Sí.
2: Había un pelado que estaba con nosotros en la escuela, que tú aquí lo bautizas con el nombre del Bolillo, pero nosotros lo conocíamos como el Virote.
0: Pues es lo mismo.
2: No es lo mismo.
0: Bueno, era igual de desalmado con todos. ¿Ya lo acabaste de leer?
2: Sí, ¿sí? Qué bárbaro. Hasta yo creo que andabas allí o qué.
0: Pues, hombre, me hizo muchas. Me golpeó, me rompió los útiles. Sí, a todo mundo. Un depredador infantil. Sí,
2: medía y pesaba el doble de todos nosotros.
0: Sí.
2: Era un hombre que cuando estábamos en...
0: El tractor de...
2: Tercero o cuarto año. Él ya medía unos 60, unos 70, cuando nosotros éramos niños de 50, 60 centímetros, cuando mucho.
1: Y les ponía esos
2: cocos. Todos nos traían corretiza, a todos. Y nos metía unas, pero buenas, y no nos quedaba más que llorar.
0: Ah, eso es importante. El,
1: ¿llorar?
0: No.
6: También es importante, claro.
0: Lo que escribo aquí sobre el bolillo es un reflejo de cómo era la actividad infantil en la escuela, que
2: el bullying,
0: existía, pero no nos
4: dejaba. Existía la carrilla, el bullying todavía no.
0: No, nos golpeaba. Violencia. Nos golpeaba y no nos quejábamos.
1: Antes estarían más macizos los chiquillos antes.
0: No, sí, es que había sentido de hombría. Había sentido, ¿verdad? O sea, tenía que aguantar uno. Hizo resolver uno sus propios problemas.
2: Sí, pero aquí me haces ver como el Don Corleone.
0: Ah, pues es. Sí.
1: ¿Sí era?
0: No, sí.
7: Oiga, don Lorenzo, Dígame. Sé, en sus recuerdos, por ahí tenga presente que a espaldas de lo que fue el Casino Fresnillo, se pretendió hacer una plaza de toros. Inclusive se hizo la excavación. Pero hasta ahí llegó. Inclusive se llenaba, bueno, en tiempo de lluvias, pues la lagunilla se llenaba de agua y hubo más de una persona que se ahogó en ese lugar. Estoy hablando del 64, 65, por ahí. Y nunca se llevó a cabo. No. Se volvió a emparejar el terreno y se construyó lo que fueron las instalaciones de la exposición ganadera.
0: Sí.
2: La feria.
0: Pues sería fines, ¿no? Porque... creo que a mediados de los 60 todavía había lanchas, ¿no? O principios de los 60. Inclusive hubo lanchas con... ¿Cómo se llama?
2: Motor.
0: Sí, practicando el esquí.
1: ¿El esquí?
0: Sí.
2: Sí, era un lugar muy atractivo. Lo,
1: las diversiones, que ya no hay.
2: Lo arregló, pues se puede decir que lo acondicionó don Luis McCormick. Luis McCormick tenía una lancha de motor y esquiaba, ponía a esquiar a los muchachos. Era bonito lugar. Tenía su atracadero, donde llegaba la lancha y bajaban las gentes, subían por una escalera. Muy, muy padre estaba.
0: No, de ese no recuerdo. Sí oí de lo que querían hacer el corso, pero no.
2: Era don Guillermo Recalde, no era Luis McCormick. Era don Guillermo Recalde.
0: Sí, porque me acuerdo, ya no existía la lagunilla.
2: No, sí, fue don Guillermo Recalde.
0: Sí.
1: Las colonias extranjeras.
0: Sí, colonias extranjeras.
2: Había todos aquí. Había rusos, chinos, japoneses, había africanos, Libaneses. Había todo había aquí en Fresnillo. Era muy cosmopolita.
0: La aparte de los gringos, la colonia extranjera más numerosa era los chinos.
2: Sí, los chinos.
0: Sí.
2: ¿Y los españoles, los
0: árabes? No. De los gringos no sé cuántos había. Yo del censo, bueno, no censo. Estos datos los saqué de... el licenciado me permitió examinar libros ahí de la Cámara. Y pues desde los 30s. Y los chinos eran los más numerosos. Que más 79 encontré ahí dueños de negocios. Y no todos se registraban. Y luego seguían los árabes. Y bueno, pues los gringos no supe cuántos, pero sí eran numerosos. Pero ellos nada más trabajaban en la mina. Pero acá en el pueblo es chinos, árabes, españoles. Y después ya había rusos, griegos,
2: sí.
0: Franceses,
2: rusos, griegos.
0: Polacos, de muchos.
2: Había
0: de
2: un
0: muchos.
2: Chino que cuidaba a Trini, mi hermano, cuando era bebé, cuando era un niño. Él casi siempre lo traía. Mi papá se lo dejaba encargado y él se encargaba de pasearlo y de comprarle nieve. Y, ¿sí? Y se llamaba Luis Chingón. Sí. Así se llamaba, sí. era papá de, creo que era papá de Chayu Chin, que tenía el restaurante
7: Café París.
2: Café París, ¿te acuerdas? Sí. Qué rico se comía ahí.
7: Desde el obelisco.
0: Sí. Aquí aparece un artículo del comandante Leopoldo del Río.
2: Polo del Río.
0: A mí me tocó esa.
2: A mí también.
0: Ahí estaba yo comprando unos tornillos en el Globo. Y si yo la voy a hacer, pues, me asomé.
8: Pues, ¿del obelisco?
0: ¿Mande? Sí, del obelisco.
2: Del obelisco.
0: Ni vi que cayó. Ni con... ¡Ay, voy! Porque no, es que no daba miedo.
2: Nos corrieron. Yo también fui.
0: ¿Sí?
1: ¿Es el de tiroteo en el obelisco?
0: Sí, no, ahí es que estas puras rencillas.
2: Es donde es ahora, ¿qué es?
0: Eran dos restaurantes de chinos, el Shanghai y el otro, ¿cómo se llamaba? Bueno, no me acuerdo.
2: Sí, uh-huh. Y era, ahí estaba, era empedrado, no era
0: pavimento. No, ya estaba.
2: No, acuérdate que había un así como arroyito con piedras para que corriera el agua.
0: No, pero ya tenía, no. Sí, si no ha soldado, pero no. No,
2: yo me
0: porque ya era la carretera.
2: A mí me corrieron a patadas. Sí, me corrió un policía.
0: ¿Sí?
2: Uno que le decían don Chente. Uh-huh. Me corrió a patadas porque estábamos ahí, un Juan que hacía dulces, en la calle Ensaye, donde topa al correo. Uh-huh. Un muchacho, Juan, que es hermano de unas maestras. Ay, no me acuerdo cómo se apellidaba Juan.
4: De la Torre.
2: Juan de la Torre, exactamente.
4: Sí, pero mi vecino.
2: Juan de la Torre. Uh-huh. Estábamos jugando en los carretones de los cargadores, allí enfrente uh-huh. del correo. Estábamos jugando. Y vimos los balazos y corrimos, porque vimos a la gente pasar corriendo rumbo al centro, asustados, y pues, ah, caray, ¿qué pasó? Vamos a ver, vamos. Y estaba Polo del Río, estaba tirado en el suelo, en el charco de agua, y luego decía Juan, mira, está vivo, está boqueando. Y llegan los policías y llega el hombre ese que nos corrió a patadas. Miras qué feo.
7: A raíz de esa tragedia, por decirlo de alguna manera, se compuso un corrido, uh-huh. se llama Por dos pistolas de plata.
2: Ah, no, ese fue el del capitán.
4: No, esa es otra. Ah, el capitán es otra.
7: Sí, no es por ahí debe de estar. De plata. No. Así se llama. Por ahí anda en YouTube seguramente.
0: Uh-huh. Consígamelo.
7: No, pues hay que meterse a YouTube.
4: El corrido del capitán Díaz y del teniente Peña.
2: Ese era.
4: No, tiene otro nombre.
7: El capitán y el teniente, precisamente. Sí. Es su nombre. No, este se llama Por dos pistolas de plata.
1: Uh-huh. Pues muchas historias como esas vienen aquí en el libro de don Lorenzo Rivas de Fresnillo, se dice que anecdotario comercial. Ojalá y la gente que no escuche tenga oportunidad de visitarnos mañana ahí en las oficinas de la Cámara de Comercio, Calle América número 1, a las 6 de la tarde, para que puedan adquirir su libro. Ya, ya don Lorenzo ya anda, no, anda muy crecido y en su casa ya, ya no lo aguantan porque sí, anda firme y firme autógrafos. Hace rato fue una persona que de la Ciudad de México vivía, es de Fresnillo, pero vive en la Ciudad de México, uh-huh, y lo andaba buscando porque quería unos libros para llevarse a regalar ahí a algunos familiares. Entonces, la verdad es que el comercio no solo es comprar y vender, el comercio implica más porque generamos empleos, generamos una dinámica de convivencia muy diferente y además mantenemos a nuestras familias. Y yo creo que en Fresnillo la mayoría de la gente cabemos en la Cámara de Comercio porque o somos comerciantes o brindamos algún servicio profesional o de alguna manera podemos caber en la Cámara para que la gente se siga acercando. Ya somos más de 3,000 afiliados en la Cámara. Entonces,
5: es importante que le digas a la gente cómo afiliarse a la Cámara y cómo acercarse.
2: Sí, porque fuiste tú. Ha habido muchos presidentes de la Cámara de Comercio, pero ninguno había llegado a atraer tanto...
4: A trabajar lo que es trabajar en la Cámara.
2: Tanto comerciante.
1: Fíjese que luego hasta me apuro porque digo, yo creo que la gente piensa que le vamos a regalar algo y pues ahí no regalamos nada, sí, ¿verdad? Pero lo que sí damos es que cuando la gente tiene un problema de algún cobro que cree que es indebido, de alguna situación que nos afecta como comerciantes, sí damos acompañamiento, sí asesoramos. Temas de los empleados, luego a veces se pueden llegar a complicar si tenemos un desconocimiento legal. Y todo ese tipo de servicios los hacemos y no los hago yo, lo hace un gran equipo que está atrás de mí, o bueno, junto de mí en la Cámara de Comercio. No los menciono a todos porque los omitiría y no quiero hacer eso, pero somos un gran equipo. Yo creo que la diferencia es que todos nos dedicamos a trabajar. Luego de repente nos invitan a alguna reunión y les decimos, nomás dense prisa porque ustedes hasta de entretenernos cobran y nosotros ocupamos ir a atender el changarro. Y entonces esa dinámica de no juntarnos a cotorrear, sino vamos a arreglar algo, pues ha sido bonita. Después de un año nos juntamos ahora para mi cumpleaños a una comida y créanme que es la primera vez que nos juntamos a echar una cheve y platicar. Y nos la pasamos muy a gusto porque es difícil luego empatar las agendas de todos porque todos tenemos, gracias a Dios, nuestro negocio y nuestros trabajos. Y yo creo que eso ha sido el secreto de que la gente nos ve bien porque saben que somos gente que nos dedicamos a trabajar de manera honesta.
5: Lo importante, Arturo, de esto, porque pareciera que hoy en día en la sociedad lo único organizado es el crimen y las empresas y los comerciantes y los que deberían de estar organizados no se juntan, no se organizan. Sí. Entonces, este tipo de cámaras le dan representatividad al empresario, al emprendedor, al comerciante, y son vitales para la ciudadanía tener con esos apoyos. Y cuando hay un sentimiento comunitario que dicen, oye, todos tenemos dudas de alguna nueva ley, de alguna cosa, luego estas cámaras fortalecen dando cursos, capacitaciones, información, etcétera, o de repente bajando créditos, apoyos. Entonces, que la gente se afilie a la cámara y que sepa los beneficios que ello tiene es muy importante. Ojalá que más gente se acerque con ustedes en Calle América, en el pleno centro, casi esquina con
1: Ensaye. Y además tenemos cobradores, también andan en las comunidades. Ahorita andamos en zona urbana.
5: No me lo asustes, traemos... ahorita no les digas de la cobradera.
1: La verdad es que por eso luego a mí me da vergüenza. Me dicen, oye, ¿tú por qué no dices afíliate? Dijo, pues es que luego es cobrarles y me da hasta vergüenza porque además ni es mi negocio.
5: Son cosas que tienen
1: pero,
5: un beneficio.
1: Pero mira, la verdad, el año pasado hicimos un chorro de actividades y todo es gracias al financiamiento de las cuotas de afiliación.
5: Como
1: este libro, aquí se ve reflejado. Y ahora además, con el tema de la rehabilitación del inmueble, la secretaria tiene 30 años ahí en la cámara. Dice, es la primera vez en 30 años que llueve y no nos goteamos, licenciado. La verdad es que hay detalles que luego, pues como va uno de paso, los omites. Entonces hicimos, desde el techo empezamos con la impermeabilización, cambiamos pisos, cambiamos sanitarios, cambiamos mobiliario. Todavía faltan más cosas.
5: Todo eso
1: estaba ahí medianamente funcional. Nos falta de instalar un proyector. El Colegio de Contadores nos hizo favor de donarnos un sonido para la sala de juntas. Entonces ya nada más nos falta el proyector. Y la verdad es que vamos a dejar algo muy digno. No es un espacio muy curro, pero está a la altura de cualquier cámara de comercio, porque luego me ha tocado ir a otras y hasta vergüenza nos daba que tanto que nos creemos aquí, que nosotros somos comerciantes y que somos el corazón de económico del estado, y ya cuando llegaban las visitas, la verdad es que ya no hallábamos qué hacer.
5: ¿Esta cuota que dan es anual, es mensual?
1: Es anual. Anual. Es una cuota anual, es el pago del CIEM. Eso la Secretaría de Economía nos autoriza a hacer el cobro anual, y además del cobro del CIEM, quien es gustoso se afilia. Todos los servicios de la Cámara, la verdad es que la directiva hemos tenido a bien decir que son para afiliados y no afiliados. ¿Por qué? Porque al final de cuentas todos los padecemos los mismos problemas. ¿Y cuál es nuestro principal problema? Pues que no vendemos, que luego andamos batallando porque está muy solo. Y todavía para imponer más cargas, la verdad es que yo siento que no puede, no, la situación no nos permite hacer eso.
2: Pues ¿cómo entonces quieren vender si no abren? Sí,
1: es, mira, un círculo vicioso.
2: Es que si abren a las 11 de la mañana.
1: Y muchos cierran temprano.
2: Y cierran a las 6 de la tarde.
1: Sí.
2: ¿Sí? El comercio de Fresnillo da tristeza pasar y ver todas las cortinas cerradas.
0: No, es que...
5: Y don Lorenzo me dice que va a regalar los libros. Tenemos que decirlo antes, perdón que lo interrumpa, sí. Porque si no nos quedaría muy poco tiempo para la gente que está interesada.
4: Y tenemos que ir a un corte también.
5: Y tenemos que ir a un corte. Entonces, en lo que vamos rápido al corte, regresamos, prepare su teléfono porque nos está regalando 4 libros para regalar al público. Así es que anótese y regresando al corte, póngase listo para la llamada. Vamos a corte, por favor.
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9: 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Regresamos.
5: ¿Uno de México? Estamos ya de regreso, estamos ya al aire. Ya estamos al aire y estamos con los corridos a todo lo que da.
4: Estamos al aire.
5: Sí. Estamos de regreso.
2: Estamos recordando. Mire, precisamente.
5: Ya de los cuatro libros que tenemos aquí, uno nos lo piden de México, el otro nos lo piden de dónde.
4: Ciudad Juárez.
5: De Ciudad Juárez. Nos quedan dos aún disponibles.
19: Independiente de los que les piden, esos hay que regalar cuando menos. Sí. Cinco libros.
5: Cinco libros. Bueno, entonces a las primeras cinco personas que nos llamen, ya tenemos la primera llamada.
2: Tenemos llamada. Bueno.
5: Buenas tardes.
20: Buenas tardes.
2: Hola, buenas tardes.
20: ¿Me podría obsequiar un libro?
2: Claro, con mucho gusto. ¿Para quién, por favor?
20: Juan Antonio González.
2: Juan Antonio González. ¿Puede pasar por él?
20: Muy bien, gracias. ¿Y podría pedir un favor a don Lorenzo?
2: Sí.
20: Que me lo ruegue, por favor.
2: Ah, que se lo dedique.
20: O un autógrafo.
5: ¿Quién?
2: Juan Antonio González. Con mucho gusto, ya está escribiendo.
20: Muy bien, gracias, saludos a la mesa.
2: Gracias.
4: Gracias. Y ahí está la otra llamada.
2: Otra llamada, bueno.
5: Que en la ciudad capital hubo un temblor de 5.2 grados Richter a las 3 de la tarde y que estuvo bastante movedor.
4: ¿Zacatecas?
5: En la Ciudad de México.
2: En México.
5: Les deseamos que estén todos bien. Ojalá ahorita nos pondremos al tanto en las noticias. Tenemos dos llamadas. Ale, te mandamos muchos saludos. Vamos a atender estas dos llamadas.
20: Hola. Buenas tardes. ¿Me podría regalar un libro?
5: Sí, cómo no. ¿Para quién?
20: Para José Luis Cordero Rodríguez.
5: José Luis Cordero Rodríguez.
20: Servidor.
2: Traiga su credencial de lector, por favor.
20: Sí, gracias.
2: Muy bien, gracias.
5: Muy bien, tenemos otra llamada. La siguiente.
21: Sí, buenas tardes.
5: Sí, muy buenas tardes.
21: Si ¿Sí me hace favor de regalarme un libro, por favor?
5: Sí, cómo no. ¿Para quién sería?
21: Berta Pérez Alemán.
5: ¿Nuevamente?
21: Berta Pérez Alemán.
5: Muy bien, cuente con ello. Para las personas que se los han ganado, de preferencia venir el día de mañana entre 10 y 5 de la tarde en horario de oficina a recogerlos aquí. ¿O prefieres que los recojan en la Canaco? ¿No?
22: Aquí.
5: Okay, aquí en la radio mañana de 10 a 5. La siguiente llamada tenemos ya por ahí. Buenas tardes.
23: Hola, buenas tardes.
5: ¿Sí, a sus órdenes?
23: ¿Me podría regalar un libro, por favor?
5: ¿Cómo no? ¿Nos das un nombre, por favor?
23: Diana Alejandra Rodríguez.
5: Diana Alejandra Rodríguez.
23: Sí, Rodríguez.
5: Muy bien. Cuente con
23: ella. Gracias.
5: Para servirle. Y tenemos un último libro. Ya está la llamada. Sí, buenas tardes. Se cortó mucho la comunicación. ¿Nos puede hablar más fuerte, por favor?
20: Sí, libro, por favor.
5: Sí, ¿nos da su nombre?
2: Su nombre, por favor.
5: Se corta. ¿Se cortó? La
2: Uy, a la mejor
5: ya no alcanza.
4: Qué lástima.
2: Ya no alcanza a llamar de nuevo. Porque te aseguro que hay 100 personas ahorita.
22: En la línea.
2: Intentando hablar.
5: Bueno, en caso de que alguno de ellos ya no alcance aquí, en los que está haciéndonos favor Arturo y don Lorenzo de regalar, podrían acudir a la Canaco, podrían acudir a la zapatería Chelo, en el centro, y ahí, ya sea que quieran uno de los que cuestan 100 pesos ahí, de los rojos. Uh-huh. ¿Es pasta dura esos o son...?
0: No, es igual.
5: Es igual, es igual. Uh-huh. Nomás son VIP.
0: Bueno, lo que vamos a hacer primero, los que se alcancen a dar en la mañana en el evento, los demás vamos a apartar unos poquitos para las bibliotecas, los cronistas, historiadores, y ya los demás, entonces sí, para el público en general.
5: Muy bien. Sí, es importante que los cronistas se hagan de este material, es bastante importante. Ya tenemos la última llamada. Buenas tardes.
20: Buenas tardes.
5: Si nos das un nombre, por favor.
20: José Leaños Román.
5: José Leaños Román. Muy bien.
2: Con mucho gusto.
5: Con todo gusto, cuente con su libro y ya se agotaron los cinco que teníamos, además del de la Ciudad de México y el otro que anotó los
4: Ciudad Juárez.
2: Fíjate qué interesante, y aparte lo ilustras con fotos, es muy muy bonito eso. Uh-huh. Por ejemplo, esta foto a mí me encanta porque este edificio yo pues nunca lo había visto de abajo, porque siempre estaba cubierto.
0: Siempre.
2: Siempre estuvo cubierto, toda mi infancia.
0: Esta es una panorámica, este daba hasta por acá y hasta acá. Nomás que le recortaron porque pues si no, no salía mi foto y ahí es el único día que me bañé. ¿Sí? Pero si se fijan, es una paramada, se ve la...
2: Es el ágora, ¿verdad? Es el ágora.
0: Sí. Y la directiva de la cámara. Pero la foto está muy bonita.
5: Están muy bien logradas las fotos. También acá tenemos a la espalda la directiva de la Canaco y la foto del candidato del también jefe. Ya está aquí.
1: Sí, también me dijo de honores, tienes que bañarte.
5: Sí. Muy bien, bien logradas las fotos, muy bonita foto.
1: Pero sobre todo el contenido del libro. Oye, van a ver que les va a gustar.
5: El cielo azul que retrata esta foto es del que aquel cielo que cuando vienen los turistas en Zacatecas, de hecho se hizo una encuesta que qué es lo que a la gente más le gustaba cuando venía.
2: El cielo.
5: Y cosa en aquel apartado donde decía otros. Lo que ganaba siempre era el color del cielo.
1: Fíjate, hace rato platicado de Lorenzo que las atracciones que había en Fresnillo. Hace días un amigo tuvo posibilidad de estar en Europa, en España, y le preguntaban, ¿y qué hay que hacer en Fresnillo? No, es que Fresnillo es un pueblo minero. Por eso, dijo, o sea, no, ¿de qué viven? ¿Qué hay que hacer? ¿Qué hace la gente para divertirse? Y dice que se quedó pensando y dijo, mira, pues podemos ir a la Potosina, podemos ir a Plateros. No, pero para divertirse, ¿qué hacen? Dijo, mira, es que así como de diversión, no hay nada, pero no te aburres en Fresnillo. Dijo, ya que vayan, dijo, vas a ver que te invitamos una comida, te invitamos algo. Dijo, como tal no hay diversión, pero es una ciudad muy divertida porque hay muchas cosas que hay que hacer entre los amigos. Entonces yo creo que... Me dejó sorprendido porque me quedé pensando y dije, ah, caray. Y ahorita haciendo de las diversiones que había antes, la verdad yo creo que Fresnillo tiene ese encanto y por eso nunca, aunque pase lo que pase, no perdemos ese encanto, porque el encanto lo hacemos con la convivencia que generamos entre los que aquí vivimos, ¿no?
7: Cada quien crea su propio ambiente.
1: Sí, y no te aburres, en realidad. Dices tú, ¿te irías a vivir a otro lugar que no sea Fresnillo? Dices, no, pues aquí vivo bien a gusto. Entonces, yo creo que es muy bonito poder estar aquí y además de que no nos aburrimos. Es motivo de orgullo el cielo, es motivo de orgullo la tierra colorada y así como ese, yo creo que todos tenemos arraigo en nuestra ciudad.
5: En los tiempos nos íbamos a los jales y nos aventábamos desde arriba dando vueltas y eran de esas cosas muy no, pero tontas es que podías divertirte en
1: Fresnillo. Que no puedes presumir que era la diversión de aquellos tiempos, pero me la pasaba bien padre de todas
5: era
1: maneras.
5: Padrísimo.
0: ¿Te acuerdas, domingos, Javier, que tu compadre Jorge Ramírez filmó una película ahí con un perro en los jales?
2: Sí, cómo no.
0: No, tanta cosa.
4: O sea, sí, eran muchas cosas.
0: Sí, siempre había que hacer. Pero mire, en la época que le estoy diciendo, las diversiones que supuestamente no había, que yo me acuerdo, había...
2: 50, 60.
0: Tres, sí, 50, 60. Había tres pistas de patinar. Sí, ahorita no hay ni una. Sí. Había pistas de carritos, de esos, no sé cómo se llama, de control, había golfito, había charreada, cacería, golf, de todos los deportes. Y siempre activo, semana con semana, lucha libre, box. Y ahora no hay. De todos esos no. No hay, hay carreras de autos, de bicicletas, de motos, que la motocross, que la, bueno, infinidad. Aquí en el Estadio Azteca, la Fresnillo Plateros, la Zacatecas Jerez, bueno, había muchísimo, muchísimo, y cada 8 días no hallabas a cuál ir, y ahora ya no hay, faltan empresarios que inviertan en diversión, la inversión no se paga, nomás que, pues sí.
2: Pero mira, de por sí la gente es divertida aquí.
0: Sí, pero pues si hubiera donde más, con más razón.
2: ¿Te acuerdas? Y más cuando más había, ¿te acuerdas?
0: Sí, cuando más había. Sí.
2: Sí, pero pues... Sí, un día vino el doctor de Alba, Enrique de Alba, gran amigo, y me dice, oye Javier, fíjate que viene una comisión de Rotary International, vienen de España. Y vienen a Fresnillo y los voy a recibir yo. ¿Qué hago con ellos? ¿A dónde los llevo, Javier? Tú dime, a ver. Le dije, mire, quítese de problemas. Lléveselos a las láminas. Y va a ver quién se la van a pasar. Es que las láminas era el tugurio de Fresnillo, era donde se la pasaban muy a gusto.
5: Pues folclore se iban a encontrar. No, pero sí, ahorita que dice usted, había una pista de patinaje, yo me acuerdo todavía. En la Factory había una pista de patinaje ya tiempo más cercano.
0: Tres.
5: Es más, la Factory organizaba unos concursos de camisetas mojadas que también era un buen entretenimiento. Sí. Ya no se hacen.
0: Había discos.
5: ¿Qué tiempos aquellos?
0: En varias, para hacer tardeadas, había muchos lados, aparte de la Nevería Plaza.
2: No, desde el Fresnillo Lindo, que estaba ahí en el obelisco. Era ya un lugar.
4: Desde salir a dar la vuelta, caminar o... Sí. Todo
0: era divertido. Simplemente ir al cine era una aventura bien bonita.
19: Y ya se ve un Fresnillo diferente, la verdad. Ya se ve gente en las calles, ya se empieza a ver los fines de semana. Sí. Pues que hay mucha convivencia. Yo creo que el secreto aquí es en generar convivencia en la ciudad, porque eso la gente se siente segura y eso genera economía. Parece absurdo, pero andando gente en la calle, hay movimiento económico, sí. Empiezas a vender un poquito y... El comercio creo que hemos logrado que esté en la agenda de todos, bueno, más bien en la agenda pública, ya lo empiezan a comentar, todos ya se meten con el tema del comercio. Tendremos que encontrar las soluciones a los problemas del comercio. Un primer paso era voltear los reflectores al comercio, creo que lo hemos conseguido, y confiamos en que Fresnillo vuelva a ser, así como ustedes lo platican, todas las cosas interesantes. Las cosas cambian y tenemos que ir actualizándonos, pero no perder esa esencia divertida de un pueblo que genera convivencia y que admira cosas tan simples como el cielo y la tierra, que son fundamentales. Oye, y que no pasará nada.
5: Es cierto, ya está activo el anuncio de Coca-Cola arriba del Mexicano.
19: Sí, ya.
5: Entonces hay que salir a dar la vuelta
2: ya,
5: y verlo.
2: Ya lo pusieron.
19: Ya están haciendo las pruebas ahí arriba del Mexicano desde antier.
4: Sí.
19: Incluso hoy subí porque dije, chihuahua, y luego ¿de dónde lo conectan si no tienen medidor? Dije, se me hace que ando aquí de patrocinador, ¿verdad? Pero no, la verdad es que
4: ¿Para cuándo estará ya?
19: No sé. Ya está funcionando, don Javier.
2: Fíjate que eso fue iniciativa de aquí de...
4: ¿Ah, sí? Sí, es cierto.
2: Del programa.
19: Y dicen, Jorge Aguayo de la feria, que es el único en el país que está en funcionamiento de ese tipo de letreros, que es el único en el país. Entonces, es motivo de orgullo para muchos.
2: Más con el Mundial ahorita.
19: Sí, fíjese.
5: Pues fue un buen pretexto para la fecha y el...
19: Un buen pretexto para después de 60 años volverlo a echar a andar. Y ojalá y la Coca-Cola se anime a poner anuncios, pero de los más nuevecitos también no estaría de más.
5: ¿Por qué se puso para...?
19: ¿Para el 68?
5: Para México 70.
19: Ah, entonces no tiene 60 años, tiene 54, está más nuevo, 56.
2: Pero lo bueno es que lo echaron a andar.
19: Sí, lo echaron a andar y ojalá y sirva para generar más anuncios. O sea, la verdad es que...
5: A la Chiquitibum también.
19: ¿No? ¿Cuál es ese? ya te entendí. No pensé que el letrero, dije.
5: No, hay que activarlo.
19: Dije, sabía de la Chiquis, pero no.
4: Aunque sea el letrero,
19: entonces creo que se va viendo un Fresnillo diferente, ¿no? Ya con la reactivación de ese letrero y muchas más, muchos negocios incluso quieren poner letreros luminosos, pero también hay que decirlo. Ahora las leyes de ingresos, si pones un letrero luminoso, te cobran alrededor de 5 o 10 mil pesos por el derecho de publicidad de un anuncio de 1 metro por 3 metros. Entonces, yo creo que hace falta incentivar mucho el comercio local para que, así como ese letrero creó identidad, pues a lo mejor un comercio local puede generar identidad si se ponen de modo la situación, las condiciones.
5: Ya que lo tocas y será tema de otro programa, algún día sería importante hacer la súplica que en la ley de ingresos eso se logre corregir, porque la gente con dificultad logra impulsar su negocio y que el gobierno, en vez de incentivarte, te deprima el asunto con...
19: Por poner el nombre de tu negocio.
5: Poner el nombre de tu negocio en tu fachada.
19: Es absurdo.
5: Sería importante intentarlo replantear con las autoridades.
19: Sí, yo creo eso.
7: Una aclaración. Conocemos la Zapatería Chelo por ese nombre, el local, el edificio. Pero realmente el edificio se llama Edificio San Lorenzo.
5: Sí.
7: ¿Verdad? Estoy en lo cierto.
2: ¿Por tu papá?
5: Por mi papá.
7: Sí.
0: Él lo construyó, lo diseñó todo.
7: Igual, ahí en la...
0: Sí. El nombre de Zapatería Chelo por mi mamá, era Chelo, por eso.
4: Edificio San Lorenzo y Zapatería Chelo.
2: Sí, pero yo recuerdo que antes, qué esperanzas de poderlo ver completo.
4: No se veía.
2: Todo era techado, la avenida de Hidalgo. con láminas, con trapos, con lonas.
4: ¿Y cuántos años tiene ya el edificio?
0: Bueno, zapatería 75.
7: ¿El edificio ahí tiene el año?
0: Lo que es la construcción de la zapatería duró 13 años, desde el 70 hasta el 83.
2: Yo recuerdo que había un puesto ahí en la mera esquina de un señor que vendía aguacates, uh-huh, y una corneta de una trompeta, y como no había electricidad ni había sonido, y estaba, aguacates, ¿qué? ¿Tanos? ¿No te acuerdas? Bien, viene aquí en el libro. Ah, excelente.
0: Sí, desafortunadamente, dos que vendían lo mismo, estaba uno en la esquina y otro ahí enfrente.
7: Sí. Los dos vendían.
0: Y aguacates queretanos. Y luego el otro para burlarse de agua. madurados con las manos. A ver qué le aprieta. Pero, está blandito. Y luego, no, hombre, se quedaba así. Y el otro, plátanos. ¿Cómo? No.
19: Pero hacían mancuerna.
0: Sí.
19: El técnico de Cuaresma gritaba. Miel de maguey. Y luego el otro le contestaba, cállate.
5: Vamos. Sí.
2: Ya nos pasamos como 10 minutos. Lorenzo, muchas gracias. Y gracias, Arturo.
19: No, gracias a don Javier. Verdad, muy amables, verdad, como siempre.
2: Muchísimas gracias. Hacía falta un programa así.
0: Qué bueno. Sí. Bueno, que pudimos promocionar lo de la cámara y lo del libro. Gracias. Qué bueno. A ustedes.
2: Pues gracias a ti, gracias a ti.
19: Y ahí nos vemos mañana, si Dios quiere.
2: Dios mediante.
19: Muy amables. 6 de la tarde, oficinas de la Cámara Nacional de Comercio, Calle América, número 1.
4: Ahí nos vemos.
19: Si Dios quiere, ahí nos saludamos.
2: Traías tema para hoy, hombre.
7: Pues lo dejamos para la próxima semana, claro que sí.
2: Por favor.
7: Claro que sí, aquí nos vemos.
2: Muy bien, muchas gracias. Gracias.
5: A ustedes, se quedaron muchos, muchos mensajes aquí en el WhatsApp. Incluso uno de Estados Unidos lo escribieron en inglés, luego se los pasamos en español. Y preguntan sobre la Torre de los Ángeles en la iglesia de Santa Ana. Entonces, a ver si alguien tiene...
2: ¿Dónde está?
5: Sí, pero quieren saber la historia.
2: Ahí está.
5: Para ver
2: No, nadie sabe la historia.
5: Bueno.
2: Se cree que fue donde se hizo la primer misa por parte de Fray Jerónimo de Mendoza.
5: Ya habrá tiempo el siguiente viernes de hablar de...
2: Ya hablaremos de ello.
5: Bueno, muchas gracias.
2: Sí. Muy bien. Roberto, gracias.
4: Gracias.
5: Gracias, gracias, tío. Gracias, don Lorenzo.
2: Gracias, gracias a Arturo. A Beto. Gracias. Gerardo. Muchas gracias. Gerardo.
4: Y hasta mañana, los muchachos. ¿A los qué?
5: De 9 a 11, comunicación directa.
4: Y el lunes, comentarios.
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17: Son las 5:15. Muy buenas tardes, mil gracias por acompañarnos. A todo el equipo de comentarios, les agradecemos este programa el día de hoy. La invitación para usted que nos acompañe el próximo lunes 3 de la tarde, nuevamente aquí a través del 95.1 FM. Mil gracias, buenas tardes. Están escuchando la L.

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Escuchando a John Mayer aquí en el 95.1 FM, las 5:32 minutos. Gracias por acompañarnos. Buenas tardes. Seguimos con Lady Gaga aquí en la L.

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4: Son las 5:40 minutos, seguimos con más música aquí en 95.1 FM.

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